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Moisés y le dice: Moisés, sube al monte y espérame allí, porque yo voy a hablar contigo. ¿Sabes algo? Dios te lleva al monte porque Dios quiere hablar contigo. Dios te lleva al monte porque en el monte tú puedes recibir transformación. En el monte tú recibes

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0: 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Hola, soy Steven Rivera. Dios nos llama a vivir en santidad. En 1 de Tesalonicenses 5:23 dice: Y el mismo Dios de paz os santifique por completo, y todo vuestro ser, espíritu, alma y cuerpo, sea guardado irreprensible para la venida de nuestro Señor Jesucristo. Guardarnos para Él nos fortalece y nos llena de su paz.
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0: 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Hola, soy Steven Rivera. Cuando la tristeza aparece insoportable, Dios te sostiene de la mano. Él no te abandona en medio del dolor. Camina contigo y te da paz que no entiendes. En el Salmo 23:4 dice, aunque ande en valle de sombra de muerte, no temeré mal alguno, porque tú estarás conmigo.
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2: ¿Por qué Jesús nos enseñó esta frase que él mencionó en la palabra? De que nosotros tenemos que ser la sal de la tierra, refiriéndose a la iglesia, refiriéndose a personas que van a ser un ejemplo hacia los demás. Pues yo necesito que antes de yo discutir esto, usted declare conmigo, usted repítalo ahí en los comentarios. Señor, ayúdame a ser la sal de la tierra. Pero no simplemente sal en la tierra, sino se empieza. ¿Dónde se empieza siendo sal? Mira qué pregunta estoy soltando al aire. ¿Dónde a Dios le gustaría que nosotros empezáramos siendo sal? O de ejemplo, en nuestra familia, en nuestro pueblo, en nuestro barrio, en el trabajo. Porque es fácil ser sal o ejemplo en una nación, en un país que no te conocen bien y está por varias semanas, pero donde te acostumbran a ver todos los días, donde te escuchan siempre, ahí es donde primero debes de ser de ejemplo y ser efectivo para que seas de ejemplo a esas vidas y ellos terminen conociendo al Cristo de la gloria que se te fue revelado. Amén. Que se te fue revelado para bendición de tu vida, de tu casa, de tu familia, de tu hogar. 787-685-7758. Son personas que deben de ser un ejemplo para los demás. Las personas que son sal, la iglesia que es sal, la mujer que es sal, que es de ejemplo, que es lo que se refiere el Señor. Son una influencia positiva en sus comunidades. ¿Ve? Cuando Jesús habla esto en la expresión del Evangelio del libro de Mateo, capítulo 5, verso 13, para hablar con luz bíblica, esta expresión la dijo el Señor en el Evangelio de Mateo 5, 13. Es lo que está diciendo, no simplemente la iglesia mía, aleluya, a quien yo llamé, la que yo escogí, será la sal de la tierra, mis discípulos, mis apóstoles, mi iglesia. Oh, Masakaya. Va a ser la sal de la tierra. Lo que estoy diciendo, ustedes van a ser de ejemplo donde quiera que se paren. Ustedes van a ser de ejemplo donde quiera que pisen. Sigo paro. No simplemente se refiere a que serán de ejemplo, sino que también está diciendo, ustedes son, esto es una expresión profunda. La gente lo lee y le pasa por encima a esto, a esta expresión de Mateo 5:13, cuando Jesús dijo que la iglesia, sus escogidos, serían la sal de la tierra. Y que si ellos no están, o si la sal se fuera, ¿con qué la tierra va a ser impactada, salada? O sea, esto es mucho para procesar. Esto es mucho para pensar. Y por eso es que yo vengo aquí, ¿verdad? En este tiempo, totalmente al aire, para traer.

traerte conocimiento de lo de más allá de lo que quizá usted sabe, de lo que implica y de lo que representa o representó en aquella ocasión lo que salió de la boca de Jesús, para que nosotros lo pongamos en práctica, amado. No simplemente significa ser ejemplo, sino que también Jesús está diciendo, ustedes van a ser una influencia positiva. No negativa, porque hay quienes son una influencia negativa. My God, 685-7758. Hay quienes son una influencia para la comunidad, para algún sector de forma negativa. Pero hay otro grupo que influyen de forma positiva. Y cuando nosotros somos llamados por Cristo y estamos llenos del poder de Dios, nosotros donde quiera que pisemos vamos a hacer una influencia positiva, vamos a influir a los demás, vamos a hacer una influencia, un ejemplo, positivamente hablando, en las comunidades. Aquellos que están en desespero, aquellos que están en duelo, aquellos que están en el dolor, aquellos que están ahora mismo, hermano, sin fe y sin esperanza. ¿Cuántas vidas hay en esta generación? ¿Cuántos jóvenes tenemos? Que el pan nuestro de cada día es que no pueden dormir, que están sufriendo ataques de pánico, que no duermen bien, que no tienen paz. Entonces, ¿ellos necesitan a quién? A la iglesia. Miren, la iglesia de Cristo, establecida por Dios en la tierra, es más profundo de lo que mucha gente piensa. Es mucho más fuerte de lo que muchos creen. Sí, Señor. Por eso es que la iglesia de Cristo es bien atacada. La guerra espiritual contra la verdadera iglesia de Cristo, hermano, es un ataque terrible día y noche. Como ahora mismo la fuerza de las tinieblas quieren gobernar la tierra. Esa es la batalla que hay. Las tinieblas quisieran tener el control total y gobernar la tierra. Cuando hablo de tierra, hablo de, en todo el sentido de la palabra. Quieren tener el control de los medios de comunicación. Comparte esta información. Las tinieblas quieren tomar el control de los gobiernos. Las tinieblas quieren tomar el control de la política. Meterse ahí, en esos lugares. Las tinieblas quieren tomar el control de los canales de televisión. Las tinieblas quieren tomar el control de las redes sociales. Las tinieblas quieren tomar el control, se infiltran en las películas, en los muñequitos de nuestros niños. Todo ha ido cambiando y la gente se hace la pregunta, ¿por qué? Porque las tinieblas quieren controlarlo todo. Con tal intención de que generación que vaya creciendo no le preste atención a la palabra de Dios. Shamanakayama. Yo siento ahora mismo guerra en los aires. Mientras estoy hablando esto, a la distancia y gente que también está conmigo, amén, que está sintiendo la batalla, la guerra en los aires que produce hablar estos temas. Por eso oro al Señor que usted cubra estos medios que el Padre me ha entregado de comunicación. Porque la mayoría de ellos los controlan las tinieblas para influenciar de forma negativa a nuestros niños, nuestros jóvenes, nuestros matrimonios, nuestras familias, porque quieren controlar. Ellos no quieren que el ser humano conozca a Jesús, conozca la palabra. Porque una vez tú tienes un encuentro con la palabra de Dios, con Jesucristo, tu vida va a cambiar para siempre. Por eso es que ellos quieren tomar el control de todo y siempre se cuelan buscando la forma de cómo entrar, cómo operar. Por eso es que ¿por qué traigo esto? Porque usted tiene que entender, iglesia de Cristo, siento el poder de Dios. ¿Por quién fuiste llamada? ¿Por quién fuiste establecida? ¿Por qué fuiste redimida? ¿Y para qué lo fuiste? No simplemente fue, amén, para darte salvación. Él te llamó para salvarte.
Pero mientras estemos en la tierra, también tenemos una función.

Sion. Dios amado, siento presencia de Dios aquí. 685-7758. Nosotros estamos aquí en la tierra, pero tenemos una función, tenemos una misión, tenemos una tarea, tenemos una asignación, la cual muy pocos lo están haciendo. Y no nos damos cuenta que el enemigo sigue tomando ventaja, sigue matando, sigue robando, sigue destruyendo. Y la iglesia en la tierra tiene que ser sal. No, mi amor, no. Que si eso está apagado. Todo está bien acá. La influencia positiva en la tierra es la iglesia. Y la iglesia en la tierra no puede tener miedo. ¿Miedo a qué? A la política, al gobierno. Que nos persigan, que no. Que se burlen de nosotros. ¿Pues qué pasó? ¿De Cristo lo hicieron? ¿O qué usted espera? La iglesia de Cristo fue llamada para caminar en la tierra con autoridad. Alguien tiene que compartir este mensaje. Que le llegue a manos de los pastores, de los evangelistas, de la iglesia. Hermano, no del ministerio, de la iglesia. La iglesia que Cristo llamó fue llamada para caminar en la tierra con autoridad. La iglesia que Cristo escogió fue escogida por el Padre y por el Hijo. Y la dirige el Espíritu Santo para que camine en la tierra, para que sea sal. Para que sea una influencia positiva en las comunidades. Para que sea una influencia positiva a la juventud. Para que sea una influencia positiva a los matrimonios. A esas vidas que tienen malos pensamientos. A esas vidas que algo dice, quítate la vida. Pero cuando llega a la iglesia, cuando llega alguien con la unción como Pedro, cuando llega alguien como Pablo, cuando llega alguien como María, alábalo si puede, la que Jesús libertó y le sacó 7 demonios. Cuando llega una mujer, cuando llega un hombre lleno de poder, porque algo caracteriza a la verdadera iglesia que es sal, es que carga poder, tiene poder por medio del Espíritu. No te estoy hablando de una iglesia apagada y muerta y seca. Y en Apocalipsis tenemos el ejemplo profético de las diferentes iglesias. Ahora, ¿a cuál de ellas tú te pareces? Porque solamente una. A pesar de todo lo que le dijo el Señor que le vio, le dijo, espérate tú. Que ahí hay un mensaje profético. O sea, que solamente una es la que se va a salvar. Esto no es denominaciones, que aquello, que es una iglesia. Y cuando se trata de la verdadera iglesia, perdóname, esa gente que está cerca, que me está viendo, la gente que está ahí, cuando se trata de la verdadera iglesia, es la iglesia que camina en la tierra con autoridad, que no le tiene miedo a los demonios, que no le tiene miedo a las influencias negativas de las tinieblas. Que te amenazan porque estás hablando la palabra profética. Que te amenazan las tinieblas usando una mente débil. Porque estás siendo de bendición a tu comunidad. Y tú lo que haces en pie de guerra, sigues guerreando y sigues luchando. Manda ya Shamakai y Tando Bosayama. 685-7758. La iglesia verdadera, cuando le está haciendo guerra a las tinieblas y la influencia negativa quiere levantarse contra tu influencia positiva, no se queda de brazos cruzados. La verdadera iglesia pelea. La iglesia que Cristo viene a buscar no retrocede. Nosotros no somos de los que retrocedemos. Sino al contrario, más bien nosotros somos los que nos extendemos a lo que está delante. O sea, no hay break. Nosotros, la iglesia real no tiene reversa. Estuve gente, mi hermano, que no, que iglesia, que cristiano, que creyente, y le tienen miedo al diablo y no reprende los demonios. Y este tema, ay, no, es que no me atrevo. Y aquí y allá, no, yo me quedo aquí predicando de esto nada.

Y pues, no, la iglesia de Cristo predica el mensaje completo. Déjense de disparate. Nunca aquel es que está llamado para echar fuera demonios nada más. No, no, no. La iglesia de Cristo. Jesús, cuando la constituyó, cuando la separó, cuando la escogió y la llamó, le dijo él en el, dice el Evangelio, y le dio autoridad y

La iglesia, la sal de la tierra, la iglesia de Cristo, la verdadera, le dice a la depresión fuera y la depresión se tiene que ir. Hay una fluidez tremenda de la palabra de Dios. La gente está ahí recibiendo porque la palabra está fluyendo para bendecirte. La iglesia de Cristo, bueno, yo te estoy dando de la iglesia que habla la Biblia, la que Cristo llamó. Porque las características están ahí. A mí no me importa lo que diga fulano. No, pero es que no me importa. Aquí la Biblia es la Biblia. El reino es el reino. Y no lo despinta nadie. Ni lo cambia nadie. La gente podrá cambiar. Podrán meter otras doctrinas. Podrán meter otras cosas. No hay problema. Allá usted. La doctrina de Cristo está ahí. La característica de la iglesia, de cómo tiene que funcionar en la tierra mientras la trompeta no suene, está en Mateo, está en Juan, está en Lucas. Mito a Samacay. Está ahí. Por eso es que hay mucha gente que no son efectivos. No ganan almas. Nos estaremos pareciendo a esa iglesia que Cristo llamó. ¿Tú te parecerás a esa iglesia? Que cuando llega la cobardía te dice, el reino de los cielos sufre violencia y solamente los valientes, los violentos lo van a arrebatar. Fuera toda cobardía, porque Dios no nos ha dado espíritu de cobardía. Aquí lo que hay es Biblia. En este canal, en este programa, aquí lo que hay es Biblia. Y si usted quiere Biblia, aquí va a encontrar Biblia. Porque Dios no nos ha dado. No te ha dado. ¿A quién Dios le está hablando? A la iglesia. No al impío. Esto no es un mensaje para el impío. Esto es un mensaje para la iglesia. Porque Dios no te ha dado espíritu de cobardía, sino de poder, amor y dominio propio. 787-685-7758. La iglesia de Cristo es una influencia positiva en la comunidad. Y que contribuyen a la perseverancia y el bienestar de una sociedad. Jesús en Mateo 5:13 está hablando a los discípulos que ellos son la sal de la tierra, lo que implica que deben tener un impacto positivo en el mundo, como la sal preserva y sazona los alimentos. La sal preserva los alimentos para que no se infecten, para que no se dañen. Métele sal a la carne y métela en la nevera. Ahora mete la carne sin sal para que tú veas. La sal tiene unas características que preservan y sazonan los alimentos para poder ¿qué? Consumirlos. O sea que la iglesia, siendo la sal, preserva y sazona a la familia. ¿En qué sentido, pastor? Que hay gente ahora mismo que no la está pasando bien. Hay gente ahora mismo que no la está pasando bonito, que no está pasándola bien. Que caminan sin fe y sin esperanza, que caminan sin Cristo. Y cuando llega una mujer, un hombre, como la verdadera iglesia, ora y pone las manos, se manifiesta ese sazón espiritual, para que usted entienda. Y entonces se manifiesta la presencia de Dios y esa persona pasa de muerte a vida. Utilizada en la antigüedad para conservar alimentos. Más bajito ahí, por favor. Ahí estamos. La sal era utilizada en la antigüedad para conservar alimentos y también para sazonar y dar sabor a la comida.

De manera similar, las personas que son la sal de la tierra son aquellas que preservan y embellecen la vida de los demás. Cuando tú eres la sal de la tierra, tú embelleces la vida de los demás. Claro, no es por ti, es por lo que hay dentro de ti. Porque la gente vive feo o fea, para que estamos hablando en el idioma de ellos. Están en un problema que está fea la situación. La cosa no pinta bien. Droga, calle, muerte, amenaza de muerte, porque la paga del pecado es muerte. Está fea la cosa para mucha gente. Pero cuando llega a la iglesia, embellece. Embellece la casa. Deja aroma de cielo en esa familia. Y esa familia termina recibiendo lo que esa persona le impartió, que fue a Cristo. Ese es el trabajo de la iglesia. ¿Verdad? Que haya aroma de cielo, que haya impartición del reino, que se mueva la mano de Dios y en su palabra hay vida. Hermano, donde llega la iglesia hay cambios. Eso es de que yo voy para afuera, por una esquina, un culto. Es que aquí la opresión es bien fuerte y hay un principado fuerte. Pues que se vaya. Porque la verdadera iglesia es una iglesia de ayuno y oración, de autoridad. Y la verdadera iglesia de Cristo, la sal de la tierra, tiene las llaves del reino. Porque Jesús se lo dijo a Pedro. ¿Le he dado qué? Usted tiene las llaves del reino. Tienen el poder en su boca para atar y desatar. ¿Cómo que es eso? No, que es que yo no me atrevo a ir para allá, para la esquina, porque es que eso está malo. Esto está malo. Ahí es que la iglesia es efectiva. Es la crisis. Donde abunda el pecado, sobreabunda la gracia. Déjese de cuento de vieja y de pamplina. Y que no te estás consagrando. Como se supone que se tiene que consagrar la verdadera iglesia. Ahora sí te puedo entender. Y son otros 20 pesos. De que tú no tienes una vida de santificación continua, entonces son otros 20 pesos. De que tú no tienes un estilo de vida conforme la verdadera iglesia tiene que tener una vida separada para Dios, en santidad, amén, que te guardas para Él, que vives en ayuno, que vives en oración, que te mantienes como se supone que viva la iglesia hoy día en tiempos proféticos, velando y orando para no caer en tentación, son otros 20, 30, 40 pesos. Aleluya. Pero si usted vive una vida relacionada con el Padre y usted le compete y sabe que usted está buscando a Dios, que usted está pagando el precio, que usted tiene autoridad, que usted tiene poder, que tiene el Espíritu Santo, alabado sea, usted no tiene que tener miedo a nada ni a nadie. Usted salga y haga el trabajo, que Dios lo va a respaldar, y el principado que esté en el barrio, el principado, la potestad que esté en los aires, en la comunidad que sea, se tiene que mover en el nombre de Jesús, porque la iglesia de Cristo tiene poder, tiene respaldo de Jesús, tiene respaldo del Espíritu Santo, y siempre el reino de Dios va por encima del reino de las tinieblas. Pero hay que ser claro. Hay que ser claro. Si no te pareces a esta iglesia y no estás buscando a Dios, pues entonces hay problema. Ahí sí hay problema. Ahí mejor no salga al campo. Mejor métete con Dios. Porque te va a pasar como los hijos de Exeba. Te van a dar la cara a los demonios. Te van a dejar sin ropa. Vas a coger una prendida y te la buscate. Porque el diablo no deja de ser diablo. Y cuando tú tratas de meterte en territorio sin cobertura y sin autoridad, te van a dar una pela. Para que aprenda. Sí, eso está en la Biblia. Mejor métete con Dios, busca de Dios, trata de ser la sal de la tierra, una iglesia efectiva, y tú vas a ver el respaldo del Señor. Claro que sí. Nosotros somos... Cuando somos la sal de la tierra, somos un ejemplo de virtud. Vamos a contribuir en el bienestar de la familia, de la sociedad, de nuestra nación, de nuestro pueblo, de nuestro país. En el contexto bíblico, la sal de la tierra se refiere a los seguidores de Jesús. Y los seguidores de Jesús, que eran fieles, se les llamaron creyentes o cristianos por primera vez en la Biblia.

Y ellos que seguían fielmente a Jesús debían de ser ejemplo de santidad y justicia ante el mundo. Ojo a esto, con esto concluyo para orar. El seguidor de Jesús, la verdadera iglesia, cuando Jesús habla de que es la sal de la tierra, lo que está diciendo es simple: ustedes van a ser de ejemplo, ustedes van a ser justos y van a ser un ejemplo de santidad, van a ser un ejemplo de justicia ante el mundo, porque el mundo está lleno de gente injusta, de injusticia, pero el que es seguidor de Cristo es justo. La verdadera iglesia camina en justicia. Triste por demás cuando la gente dice: no, yo voy a la iglesia o yo soy creyente y no son justos ni con ellos mismos. Y no son justos. No siembran justicia. Le gusta vivir en engaño. Y ellos mismos, cuando digo no son justos, ellos mismos es porque ellos mismos se engañan a sí mismos. Teniendo la oportunidad de que Dios pueda cambiarte, Dios pueda bendecirte, levantarte, y tú te crees que te la sabe toda y vives una película de engaño y tienes un disfraz puesto. Hay gente que vive un disfraz, que son felices y son infelices. Y tú ves que no, chacho, Dios me usa aquí, yo estoy así, estoy prendido, están apagados. Vive en una burbuja de apariencia. Y entonces, cuando usted mide esto así o lo pasa por el filtro de la palabra, pues ellos están siendo injustos hasta con ellos mismos. Porque si tú fueras justo contigo mismo o contigo misma, tú debes de entender que Dios te ofrece la oportunidad de no vivir de apariencia y no vivir en engaño. Pero tú sigues insistiendo vivir en una vida de apariencia y una vida de engaño, pues entonces no estás siendo justo contigo misma. Porque si tú fueras justa o justo contigo mismo, tú dirías: espérate, yo le voy a dar una oportunidad a Dios que realmente me transforme y me cambie como Él quiere cambiarme. Pero cuando tú insistes en no, en abnegación total, en que no, yo no busco a Dios como se supone, no te entregas en cuerpo, alma, espíritu, y entonces quieres aparentar ante el grupo, aparentar ante los demás que Cristo está contigo o que tú eres feliz y no lo eres, estás siendo injusto contigo mismo. Y Dios quiere que tú seas justo y digas: Señor, no estoy bien. Eso es justicia. Eso es justo. Decir la verdad es justicia. Ser honesto es ser justo. Ser sincero delante de Dios es un principio de justicia. Es un principio de ser justo. Usted va delante de la presencia de Dios: Señor, no me siento bien, hice esto, yo necesito que tú me transformes. Haz lo que tengas que hacer conmigo porque no aguanto más. Estás siendo justo. En medio de lo que estás pasando, le estás demostrando al Señor que tú quieres ser justo. Quieres ser sincero, real, delante de la presencia de Dios. Vuelvo y pregunto: ¿te pareces a la iglesia que Cristo dijo que tenía que ser la sal de la tierra? ¿Tienes el respaldo de Dios? ¿Estás lleno del Espíritu Santo? ¿O simplemente estás como aquella iglesia que tiene una inscripción del Dios no conocido, como enseña el apóstol Pablo? ¿O eres como aquella iglesia que dice que tiene nombre de que vive, pero por dentro está muerto? No es juzgando, es dándote una pregunta para que tú llegues a conclusión, no por un librito, sino por la palabra y la doctrina de Jesús.

que nos modela cómo es y cómo debe ser la iglesia en la tierra. ¿Por qué Jesús dijo en Mateo 5:13 que nosotros seremos la sal de la tierra? Estaré siendo de un impulso o una influencia positiva a mi comunidad, a mi familia, a mi país, a mi nación, o estoy siendo soy una influencia negativa. Porque si tú practicas el chisme, el bochinche, la calumnia, la murmuración, los celos, la envidia, la competencia, la disensión, y usted dice que tiene nombre de creyente, de que tiene nombre de que es iglesia de Cristo, permítame decirle con todo respeto que usted tiene una falta de identidad, o tiene una falsa identidad, debería decir mejor. Usted tiene una falsa identidad. La iglesia de Cristo no se comporta así. Porque la iglesia de Cristo sigue a su Señor. Las ovejas oyen la voz y le siguen. Queremos ser efectivos afuera en el campo, siendo una iglesia falsa o una iglesia muerta, que tiene nombre de que vive y está muerta. Vuelvo y repito, no estoy hablando de una denominación, estoy hablando de la sal de la tierra, de cómo debe ser la iglesia en la tierra, en la sociedad, en el país, en la nación. Tiene que ser una influencia positiva. Es una iglesia vencedora. Allá el diablo contigo brujería. Mire, pueden hacer toda la brujería en Puerto Rico, lo que quieran. Pero la iglesia verdadera en Puerto Rico, en este país, me consta que aquí hay un remanente que representa que es sal de la tierra y que no se deja meter las manos de toda esta influencia negativa y no le tiembla el pulso a la hora de reprender lo que está mal y decirle a todo demonio y toda maldición de brujería, toda enviación satánica: te vas en el nombre de Jesús. En mi casa tú no entras, a Puerto Rico tú no entras, en este barrio tú no entras, en este pueblo no. Porque hay un remanente que es la sal de la tierra. Y tiene que irse. No es que es más fuerte y lo venció. Reprendo al diablo. La iglesia de Cristo es vencedora. Porque si él venció, nosotros también venceremos. Somos la sal de la tierra. Somos la sal de la tierra. Estaremos siendo ejemplo de santidad. Estaremos siendo ejemplo de justicia. Porque la sal de la tierra, la iglesia que es sal, Jesús está diciendo: ustedes van a ser ejemplo de santidad, ustedes van a ser un ejemplo de búsqueda, ustedes van a ser un ejemplo de justicia, de paz, de amor. Estaremos siendo ejemplo de justicia, de santidad, de búsqueda, de amor, de paz, de misericordia. Usted lo contesta en su interior. Y si usted se siente redarguido con este consejo bíblico, usted sabe entonces que Dios le está hablando y usted necesita reconciliarse con el Señor o no quitarse ese disfraz y ser sincero delante de Dios y decirle al Señor: Señor, pues aquí estoy, perdóname. He pecado contra el cielo y contra ti y yo quiero salvarme. Y mientras esté en la tierra, yo quiero ser la verdadera iglesia. Yo quiero ser la sal de la tierra. Que donde quiera que yo me pare, que donde quiera que yo me pise, yo pueda ser ejemplo y una influencia positiva a todo aquel que me rodea. Voy a orar. Tengo por aquí. Amén. Yo bendiga a mi mamá que está por ahí también en sintonía. Carmen Hernández que está por ahí. Bendición. Y se está gozando. Amén. Tengo por aquí Angélica de Arecibo. Nos llama escuchando las 1350 AM
y pide por 10.

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Tengo por aquí a Wanda de Manatí, que nos llama por su hermano por sanidad. José de Fajardo nos está llamando, amén, por él, escuchándonos en 92.fm. Tengo por aquí a Viviana, por ella y por familia. Nos llama Mayra por restauración de matrimonio y familia. Aura de Río Grande por salud. Melissa de Manatí por Avi y por Rosy. Hilda llama a la oficina y da un eslabón de fe de $30 llamando al 787, que la información está en pantalla. Hilda Rivera, como eslabón de fe de este ministerio ganador de almas, está dando una aportación de $30 llamando directamente a nuestras oficinas al 787-685-7758. Gloria al Eterno. Vamos a hacer esta oración, amén, por estas peticiones, dándole gracias al Señor, ¿verdad? Porque nos permite y nos concede traer su palabra. Recuerde darle like a este video, suscríbete, amén, y sigue esperando palabra de Dios, que lo que hay es bendición de lo alto. Pero estas preguntas que estoy haciendo, ¿verdad?, para pensar, piense en ella, medite en ella y tratemos de ser una influencia positiva y tratemos de ser de ejemplo en nuestra familia, en el templo, en la reunión de los santos. Tratemos de ser un ejemplo donde quiera que nos paremos, que ese testimonio esté ahí y que la gente cuando nos vea diga: yo necesito que usted ore por mí, porque ve en usted una diferencia. Padre, bendice estas vidas que están cerca a la expectativa de ser sanos. Tú eres un Dios de pacto, un Dios de misericordia, tú eres fiel, tú eres verdadero, y reconocemos que para ti no hay nada imposible. Es por eso que yo levanto mis manos al cielo, declarando victoria sobre tu pueblo, declarando victoria sobre cada familia, declarando sobre tu iglesia que está ahí o que verá este video más tarde o que escuchará esto quizás más grabado en la radio. No importa, la palabra sigue siendo la palabra. Que ellos puedan reflexionar y ellos puedan escudriñarse por el filtro bíblico si son la sal de la tierra o no están siendo sal de la tierra. Ayúdanos, y me incluyo, a ser sal en la tierra. Ayúdanos a ser ejemplo en nuestra sociedad. Ayúdanos a ser ejemplo en nuestra familia. Señor, sostén la mano de tu iglesia, esa iglesia sin mancha y sin arruga que tú vienes a buscar, esa iglesia llena de autoridad, llena de poder, llena de tu Espíritu Santo, que donde quiera que tú la llevas y llegue, haya liberación, haya sanidad, haya milagros, haya prodigios, en el nombre poderoso de Jesús. Señor, esa iglesia efectiva que está haciendo el trabajo por la cual tú la llamaste, evangelizando, llevando tu palabra a tiempo y fuera de tiempo, dentro y fuera, guárdala, cuídala y dale esa fuerza, esa resistencia ante cualquier acechanza de enemigo. Reconocemos, y yo me voy a inclinar a lo que dice tu palabra. A mí no me importa, Padre, lo que dice el infierno, el hombre, las huestes espirituales de maldad que operan en las regiones celestes. Como hombre de Dios y como tu siervo y como tu ungido, a mí no me causa confusión cualquier distracción o amenaza de los demonios. ¿A qué me abaso, mi Padre, mi buen Señor? Es que tú me dijiste en la palabra que las puertas del infierno, que las puertas del Hades, cuando vas a llamar, no prevalecerán contra la iglesia. ¿Qué iglesia, Señor? La que estoy explicando, la sal de la tierra. Por lo tanto, me basta confiar y creer que las puertas del infierno, cualquier puerta que se abra, cualquier amenaza, no prevalecerá contra mí, contra mis hermanos, contra la iglesia verdadera que está haciendo sal en la tierra, en su trabajo, en el templo,
en la oficina, en la universidad, en el colegio,

0: en su sector, en la sociedad. Tendrán que retroceder porque la verdadera iglesia cuenta con tu respaldo. Nosotros tenemos tu respaldo. Y aquel, Dios mío, que está jugando a ser cristiano todavía a estas alturas, ten misericordia, ten piedad, pero revélatele para que deje de estar jugando y que sea un ejemplo de santidad y santificación, porque tú no puedes ser burlado. Por eso es que el enemigo le da en la cara a dos o tres, porque tratan de jugar y con el fuego no se juega, porque te puedes quemar. Redargúyelo, que se sacudan y que se metan contigo, que te busquen de verdad, para que las puertas del Hade no prevalezcan contra su familia y contra su casa. Porque tenemos cobertura, tenemos protección cuando somos la verdadera iglesia. En el nombre del Padre, en el nombre del Hijo y en el nombre del Espíritu Santo. Amén y amén. Gracias a todos los que están a la distancia por ser parte de esta programación. Les amamos incondicionalmente. No me suelte de sus oraciones. Y seguimos sumando vidas para el reino. Seguimos. Amén. Vamos por más. Saludamos a Víctor Zavala de parte de Ceni Villegas, que da una aportación a través de ATH Móvil. Pagará un negocio. Emisora 1350 AM. Les amamos y estoy súper emocionado que el Padre nos siga dando estos temas que son de tanta importancia para el pueblo y para la iglesia. Si usted fue edificado, edificada, no dudes en escribir su comentario, darle like a este video y suscríbase y compártelo. Amén. Porque sé que hay más almas, hay más vidas que deben escuchar este mensaje, que deben de reflexionar y ser la sal de la tierra. Que la paz de Dios, que sobrepasa todo entendimiento, guarde sus corazones. Amén. Será hasta la próxima.
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Hola, saludos, soy Steven Rivera. Puede que no lo veas ahora,

0: Pero lo que haces hoy impacta generaciones. Tus acciones son semillas que marcan el mañana de tus hijos y de los que te rodean. Vamos a Mateo 7:16, que nos dice: por sus frutos los conocerán.
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0: 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Soy Steven Rivera. En los Salmos 37 al 4 nos da un gran ejemplo de cómo alcanzar la felicidad y dice: deleítate en el Señor y Él te concederá los deseos de tu corazón. La verdadera felicidad se encuentra en buscar y deleitarse en Dios, quien conoce y satisface los anhelos más profundos de nuestra alma. En Filipenses 4:4 dice: regocijaos en el Señor siempre. Otra vez digo, regocijaos. La alegría en el Señor es constante y no depende de las circunstancias, sino de nuestra relación con Él. Y por último, quisiera compartir un verso más de la palabra. Proverbios 16:20. El que atiende a la palabra hallará el bien, y el que confía en el Señor es bienaventurado. La felicidad proviene de confiar en la palabra de Dios y en sus promesas. Que la pases bien.
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0: Estación de la Familia Candelita 7. Hola, soy Steven Rivera. El calendario cambia, pero más importante aún, el corazón puede cambiar. Este nuevo año no es solo una fecha, es una oportunidad que Dios pone delante de ti para empezar distinto, pensar distinto y caminar distinto. Lee Lamentaciones 3, 22 al 23, que dice: las misericordias del Señor son nuevas cada mañana. Grande es tu fidelidad. Comenzamos con un año nuevo y nuevas misericordias.
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Arabasandarabacaya, pues el Señor mismo descenderá del cielo con un grito de mando, con voz de arcángel, con el llamado de trompeta de Dios. Primero los creyentes que hayan muerto se levantarán de sus tumbas. Luego, junto con ellos, nosotros, los que aún sigamos vivos sobre la tierra, seremos arrebatados en las nubes para encontrarnos con el Señor en el aire. Entonces

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2: Libro de Job, capítulo 8, verso 5. Amigo que llegaste, apartado que llegaste, iglesia que llegaste hoy, prepárate, porque de esa condición hoy Dios te va a restaurar y te va a sacar y te va a levantar. Esto es para que alguien diga amén ahora aquí. No importa la condición que se encuentre tu vida, tu alma, tu familia, escucha esta palabra, porque esta palabra te va a ayudar a ti a aumentar la fe, para que entiendas que de esa situación Dios te quiere sacar y te puede librar. Libro de Job, capítulo 8, verso 5. Cuando la tenga, grite amén.

0: A beneficio de aquellos que no, ¿verdad?, traen Biblia, vamos a repetir juntos después de mí. Y escuche con atención, porque aquí vamos a traer unos cuantos puntos importantes. Vamos a leer: a la gloria del Padre, del Hijo y la comunión del Espíritu Santo. Y la iglesia que ama la palabra dice:
1: amén.
0: Repita después de mí: si tú de mañana,
1: si tú de mañana
0: buscares a Dios y rogares al Todopoderoso, si fuere, escuche bien este verso, por favor, vamos a repetirlo, el verso 6, pero repítalo y como que entendiendo lo que estamos leyendo, diga conmigo ahora: si fueres limpio y recto, ciertamente luego se despertará por ti y hará prosperar la morada de tu justicia. Grita esto duro. Y aunque tu principio haya sido pequeño, vamos a decirlo con fuerza para que el diablo lo oiga esta noche. Y aunque mi principio haya sido pequeño, Dios mío, Shamahalahaya, que le escuche tu prueba hoy, dígalo: aunque mi principio haya sido pequeño, mi postrer estado, estamos declarando Biblia, vamos, dígalo: mi postrer estado será muy grande. Diga: lo que viene será grande.

dos personas, dile a dos personas. Quien no estuvo en tu principio no va a entender cuando llegue lo grande. Tome asiento que voy a predicar. Mire el tema que voy a desarrollar como base. Dios bien grande en amarillo para que se entienda cuando estamos las cámaras. Repita conmigo: cuando buscas a Dios, Él puede cambiar tu condición. Mire cómo todo el mundo gritó, adoró, se gozó con este verso número 7. Porque es el verso que todo el mundo se sabe. Es el verso que todo el mundo quiere. ¿Cuántos quieren cosas grandes de Dios aquí? Voy a traer esta enseñanza. Trataré de estar calmado porque yo quiero que usted reciba conocimiento. Escuche bien. ¿Cuántos quieren ver las cosas grandes que Dios le ha hablado en su vida? Ok. Mire cómo voy a empezar, porque así Dios me lo dio. Voy a empezar con este verso por encimita nada más y luego voy a brincar al verso 5 a explicar algo. Aquí todos los que están sentados y los que nos ven a la distancia y nos escuchan por la radio, todos fueron llamados por Dios para ver cosas grandes. Tu familia Dios le escogió para ver cosas grandes. Y yo lo siento por aquel religioso o aquel incrédulo o aquel impío o aquel que no le sirve al Dios que usted le sirve. Lo siento por ellos, pero yo le sirvo a un Dios grande. Gracias. Lo siento por aquellos que tienen una mente muy finita, muy pequeña, y no tienen la fe que usted tiene o la fe que usted ha desarrollado. Lo siento por aquellos en tu propia familia, en tu propia casa, que no creen en lo que Dios ha hablado que va a hacer contigo en los próximos meses, en los próximos días. Lo siento por aquello, y también lo siento por el mismo diablo, aleluya, que siempre es un presentado y cada vez que viene una batalla te dice: ¿y dónde están las cosas grandes que Dios te ha prometido? ¿Y dónde están las cosas que Dios te ha hablado? ¿Y dónde están las cosas que Dios te ha dicho? Siempre quiere meter el pico donde no pertenece. Cada vez que llega un proceso a tu vida, cada vez que llega un proceso a nuestras vidas, Él mete el pico para decir, aleluya, y tirar su dardo. ¿Y dónde están esas cosas grandes de tanto que tú declaras y tanto que tú hablas de que Dios dijo a través del profeta, a través

¿Dónde están esas cosas grandes que tanto Dios te ha prometido? Pues para ellos y todo aquel dardo de Satanás contra ti, le tengo malas noticias para ellos, pero tengo buena noticia para usted. Aleluya. ¿Sabe por qué? Porque cuando uno vive conforme la palabra y uno comienza a depender de Dios, y Dios es todo para ti, aleluya, tiene que prepararte tú y también tiene que prepararse tu enemigo. ¿Sabe por qué? Porque las cosas grandes fueron diseñadas. Dije diseñadas. ¿Qué dije? No es lo mismo crear algo que diseñarlo. Cuando yo voy a crear algo o a darle forma a algo, es porque me entregaron un gracias. Si no hay diseño, no hay obra. Dijera. Si no hay diseño, no hay obra. Incluso usted va a construir algo, primero dibujan, hacen el diseño, los planos. Ahora todo es 3D, ahora todo es internet, y te lo dibujan como si fuera real. Incluso usted puede usar el internet, como mucha gente hace el ChatGPT, que eso está vuelto loco. Sí, si usted lo usa para bien, amén. Y usted pone una foto de algo, ¿cómo quiero decorar la casa, la sala, aquello? Y le pone el espacio y te hace un dibujo. Ese dibujo, eso se llama diseño. Entonces tú le pones, tú le presentas ese diseño a la persona que te va a trabajar, lo que tú quieras hacerlo, tú mismo puedes hacerlo y tú lo haces. Pero antes de eso que tú vas a hacer, primero tiene que nacer y haber un diseño. Entonces, ¿cuál es la situación con esto? Que cuando tú creas y formas y ejecutas y levantas lo que fue diseñado a algo visible, tú te quedas como que, wow, te quedas sorprendido con lo que hiciste, con el trabajo, con la elaboración. Pero ¿sabes quiénes son los más que sorprenden? Se me perdieron. ¿Sabe quiénes son los más que sorprenden cuando ven tu obra de arte ejecutada? La gente que nunca entendió ni vio tu diseño. Si tú le enseñas tu diseño a alguien, va a decir, oye, qué chévere, oye, qué brutal se ve eso, va a quedar tremendo. Cuando vea la obra terminada, va a decir, oye, qué tremendo, y le va a gustar. Pero enséñale esa obra a alguien que no vio nunca el diseño, para que tú veas que se va a quedar con la boca abierta. ¿Alguien está aquí? Sigo, paro. A lo que voy, cada uno de ustedes hay un diseño, y aquí es que le tengo la mala noticia al diablo. El diseño que dibujaron en lo profético para tu vida, para tu alma, para tu casa, ese diseño ya fue hecho por aquel que te creó. Te digo más, aleluya, a veces que no necesitas palabra de hombre ni mucha palabra, tanta palabra profética, porque el que entiende el diseño que Dios le depositó no está detrás de los hombres para que le aprueben nada. ¿Cuántos alaban a Dios? El que entiende el diseño por la cual fue creado, formado, no anda balbuceando ni buscando la opinión de los demás, porque yo sé cuál es.

0: pequeño. Ella me está entendiendo por aquí. Vamos, dile a alguien, dile a alguien, dile, entiende tu diseño.
1: Déjame bajar revolución, déjame bajar revolución. Da bajar revolución, estoy prendido, pero quiero bajar revolución porque aquí hay gente que está levantando la mano, pero no entiende cuál es el diseño que Dios tiene para ellos. Pregúnteme por qué. Porque cuando el enemigo te tira con todo y tú le crees lo que él dice, tú no entiendes la identidad de quién eres delante de Dios, ni mucho menos cuál es el diseño que Dios tiene para ti. ¿Qué? Los hombres que Dios escogió en la palabra, los hombres que Dios marcó, lo primero que tenían que entender era que había un diseño, un llamado para ellos. Ya. Usted ve que Dios se lo revela a Josué y se lo dice con claridad.

autoridad. Como estuve con Moisés, estaré. Yo le digo alguna pregunta a usted. ¿Usted no cree que si Josué estaba al lado de Moisés y era el sucesor de Moisés, él lo sabía en su espíritu? Claro que lo sabía. Por eso es que Moisés le da tanto privilegio y tanta confianza. Que me estaba la gente haciendo un becerro, idolatría. Moisés estaba en la cumbre de un monte y Josué abajo esperándolo, pero estaba también clamando ahí. ¿Cuántos alaban a Dios? En su espíritu él sabía que era escogido, que era elegido. Pero con todo y que sabía, no se movió a liderar un pueblo hasta que Dios le hablara. Porque él tenía claro algo, pero él sabía que necesitaba la respuesta de Yahweh para revelarle el diseño profético que tenía ese hombre. Pregúntame por qué. Porque cuando Josué recibe el diseño, el llamado, mira el dibujo en el espíritu. Esfuérzate y sé muy valiente. Esfuérzate y sé muy valiente. Porque yo, Jehová, voy a estar contigo. Como estuve con Moisés, estaré contigo. Solamente no te apartes de la palabra. Ya está. Te pregunto, después de eso, cuando tú ves a Josué, después de ese verso, buscando aprobación de más profetas para recibir confirmación de lo que había escuchado de parte de Yahweh. Ahora, si leemos la Biblia, vemos a un Josué que rápido que escucha y fue revelado el diseño. ¿Qué hizo Josué? Se puso en marcha. Ahora, la pregunta es: ¿cuántos obstáculos recibió en el camino? ¿Cuánta gente comenzó a hablar de él? Pero el que entiende el diseño y el llamado que le fue revelado por Dios directamente a ese hombre, sigue marchando, sigue adorando. En la crisis no se calla, en la crisis sigue adorando. ¿Están aquí conmigo? Permítame explicar esto con detalle. Si tú no entiendes quién tú eres delante de Dios, ¿cómo te lo digo para que entiendas? El enemigo te va a dar en la cara. ¿Cómo así, pastor? Porque tú todavía no tienes la identidad de quién tú eres para Dios. El diseño que Dios hizo para ti, que tiene para ti, todavía es la hora. Que no es que Dios no te lo quiera revelar, es que para que Dios te revele el diseño y lo que tiene contigo, necesita tiempo. Ay, se me fue. Necesita tiempo. ¿Cómo que tiempo? Bueno, porque nosotros, te dije que iba a empezar del verso 7. Lo voy a dejar ahí, voy al verso 5. Porque todos gritan que vienen cosas grandes. Todos gritan, quiero mi diseño. Todos quiero mi llamado. Dios me habló, voy a ver cosas grandes. Ok. Para poder entender y descubrir mediante revelación divina que Dios tiene conmigo. ¿Para qué me trajo a tabernáculo? ¿Para qué yo me entregué? ¿Para qué me convertí? ¿Cuántos hacen esa pregunta? Ok. Verso 5. ¿Qué dice el verso 5 que leímos? Si tú cuando... Por la tarde, a las 3, a la 1 de la tarde, si tú de mañana buscares el rostro de Dios y rogares al Todopoderoso. Mire, los vagos espirituales no le van a dar like a este mensaje hoy. No es que Dios no te va a escuchar a las 3, Dios te va a escuchar a las 3, a las 4, a cualquier hora. Pero escúcheme bien, los hombres que quieren más, dije que quieren más. ¿Cuántos quieren más? Ah, pues déjame ver si estoy hablando con la gente correcta. ¿Cuántos quieren más de Dios? Ok, ¿cuántos quieren revelación divina? ¿Cuántos quieren saber cuál es el diseño que Dios tiene para ellos? Ok, pues estoy hablando con la gente correcta. Entonces todo el mundo va a recibir esta malanga que viene de monte adentro. El que quiere revelación, el que quiere saber cuál es el diseño que Dios tiene para ti, para tu casa, el que quiere saber qué Dios tiene con él, cuál es el llamado, el ministerio, lo próximo a seguir, los próximos pasos. Aleluya, levantándose a las 11 de la mañana sin orar, nunca va a enterarse ni nunca va a saber cuál es el. Dije que quién quiere saber. Mano arriba de los que quieren.

0: palabra fresca.
1: Vamos,
0: pues como todo el mundo dijo amén, dale un colazo pentecostal al que está a tu lado y dile: hay que dejar Burger King. Vamos, dile: hay que virar el arroz con habichuela. Porque usted despertándose a las 2, a la 1, y se despierta y lo primero que hace es agarrar el teléfono a ver qué pusieron tus amigos. Esa gente no recibe revelación divina. Los que reciben revelación divina son los que se levantan temprano a buscar el rostro de Yahweh.

alguien hoy se muere la vagancia espiritual. Hay dos o tres que están callados, pero voy a seguir predicando. Vamos, dale la mano a alguien, dile: hoy se muere la vagancia espiritual.

segundo paro. Esta generación está tan y tan y tan mal acostumbrada que todavía es la hora que no saben cuándo es que el gallo canta. Yo me criaba y como no había tanta tecnología de internet, todo el mundo sabía qué hora más o menos era porque yo estaba cantando. Esta generación, tú le preguntas de eso, ay, yo no sé. ¿Sí o no? Pregunto, ¿quiénes quieren saber qué diseño Dios tiene para ellos? Necesitas tener tiempo con Dios. Necesitas poner la alarma, el despertador, como quieras llamarle, y decir, me voy a despertar, ya que no pude vigilar porque no puedo orar de madrugada, voy a buscarlo temprano. Porque Job capítulo 8 verso 5 dice, si tú buscas a Dios desde mañana, desde tempranito en la mañana, pero mira para qué te vas a despertar, no para meterte al internet. Te vas a despertar temprano de mañana a buscar a Dios. Mira, dice, y para rogarle al Todopoderoso. ¿Sabe lo que significa ruego? Súplica. Y alguien que ruega gime. Y alguien que ruega grita.

0: y misericordia.
1: ¿Por qué traigo esto? No es que te despiertes para orar 15 minutos. Es que te levantes de por la mañana a rogarle a Dios. El que ruega se distingue del que ora. Porque una oración puede durar 15, 10, 5, un minuto y Dios hace un milagro. Amén. Estoy hablando con gente que quiere bogar mar adentro. Estoy hablando con gente que quiere saber qué Dios tiene para ellos los próximos días, en los próximos años. Estoy hablando con gente que necesitan una dirección divina. Porque saben que su familia está en batalla, sus hijos están en batalla, su finanza, su negocio, lo que sea. Y esa gente que quiere dirección divina necesita entender que hay que volver a rogar otra vez. Vamos, toca a alguien y dile: hay que volver a rogarle a Dios. Algo muy curioso que ustedes saben es que los niños cuando ruegan a papi, tanto están.

hasta que usted le da lo que ese niño estaba rogando, siempre y cuando sean cosas correctas y cosas buenas. Por eso usted ve que a esta generación no se ve ni cuando canta el gallo, ni tampoco cuando salía, papi, papi, papi, cómprame uno. Pues eso era más que en dorado. Ah, en todos los pueblos, ¿verdad que sí? Eso es un eslogan que la tin, tin, tin, tin, y pasaba la agüita de mantecado y estábamos jugando canica, porque esta generación tampoco sabe, mira, hasta lo hice así. ¿Cuántos alaban a Dios? Esta generación sabe lo que es canica, ni trompo, ni yoyo. ¿Cuántos alaban a Dios? Yo le digo la verdad, yo prefiero que mis hijos sigan jugando con el trompo, con las canicas, con el yoyo. ¿Cuántos alaban a Dios? Que con la tecnología que está matando tantos seres humanos, con la tecnología, aleluya, que está, que hace un nene, que hace un jovencito, aleluya, con la tecnología en las manos, donde ahí se infiltran tantas pocas vergüenzas.

Entonces uno estaba jugando canica o trompo y escuchaba la guagua. Pero hasta que, no era hasta que decía: papi, papi, papi, cómprame uno. Y yo: papi, mira, escucha. Papi, papi, cómprame uno. Alaba. Y allá iba y compraba la barquillita y le echaba las bolitas así, las colores, y el caramelito y el maní. Alaba. Y uno se sentaba con ese sol y el lengüetazo era terrible, y para que no se virara, para que no se derramara, uno le comía la parte de abajo y chupaba. Sonríase bien ahí en nombre de Jesús. Solamente la ventaja de tu pastor es que yo predico un mensaje. Yo no tengo aquí para ganarme, para agradar. Ay, déjame. No, aquí yo fluyo natural. Por eso es que a la gente le gusta estos mensajes. Para que así lo entiendan. Lo entienden. Y uno se deleitaba porque se te quería comer ese buen mantecado. Con todo el sudor que uno después jugando escondite, jugando con los muchachos del barrio. Y uno hacía: ah. Y si no, el limber. Dame una peseta. Alaba. Ya no es peseta. ¿A cuánto están? A 2 pesos. Y no saben igual que las vecinas. ¿Cómo se llamaba la vecina? La abuelita de Joselito. María. Bueno, al lado de mi casa. Mira, la ventaja que yo tenía era que en Corea yo estaba aquí y al lado de la casa mía, y era de madera 2. Y entonces mi casa era alta, de papá y mamá. Y mientras, cuando hacía el limbe, ya sabía, porque el balcón se estaba pegado. Y yo chamaquito así. Se me olvidó el nombre de esa anciana. Y yo: mira, dame uno de maní. Y tu papá lo sabe. Fiao. El viernes yo te voy a traer la peseta. Y entonces venía la vecina, pasaba antes de: doña Carmen, su hijo cogió un limber. Eso, qué tiempo. Mire, yo pienso en eso y a veces hasta lloro. Esos son los mejores tiempos, las mejores épocas. Era tanto el respeto que tú le fiabas al vecino y a la semana el vecino llevaba a los chavos. Por eso es que ahora los negocios dicen: no se fía sin ¿cómo es? Sin distinción de persona. Ahí tú ves que la cosa ha cambiado. Fíale a alguien ahora para que tú veas. Digo, si es cristiano, debe de cumplir. Sigo, paro. Si le pide algo prestado al hermano, devuélveselo como te lo entregó y limpiecito. Ay, este mensaje como que está girando por otro lado ahora. Sigo, paro. Por eso es que el cristiano se diferencia. Porque el cristiano, si le pide algo prestado a alguien, y más si es hermano de la fe o no es cristiano, tú, si te prestaron una sierra, tú la entregas limpia. Y si la rompiste, te buscas una nueva y le dices: te compré una nueva porque la vieja, la que tú me prestaste, te la rompí. Pero hay cristianos que no, que tú le prestas algo y te lo entregas.

sucios, rotos y se hacen los locos. Yo te voy a decir algo con todo respeto. El cristiano que hace eso, por más sencillo que se parezca, usted tiene el infierno gano si no se arrepiente. Por esa bobería, no es la sierra, no es el machete, no es el hacha, es el corazón. Sigo paro. Y yo le enseño aquí que aquí se vive lo que se predica. Pregúntele a Neida, ¿y dónde está Chirico? ¿Está afuera? Chirico nos ayudó cuando estábamos sellando el techo. ¿Y Jessy está por ahí, Jessy? Jessy, para que te goce. Jessy, pues tú sabes, Jessy es muy bueno trabajando. Y le metió candela a esa máquina. Entonces la máquina comenzó a botar aceite, pero Jessy no se dio de cuenta y él pensaba que eso era normal. ¡Chirico! ¡Ven acá! Jessy, ¿qué pasó? Yo no sé. Esto me va a liquear ahí, pero yo perseguí porque yo pensaba que era normal. ¡No! Se pierde la máquina. Y yo estaba en el monte orando, meditando. Y Chirico viene así. Con la cara, yo los conozco a toditos. Cuando viene con un ojo medio trancado, está cargado. Y vino así. Entonces la cuesta a mí está empinada. No todo el mundo sube. Ay, mi pastor. ¿Qué pasó? Pasó esto y esto y esto y esto. Tranquilo. Pregúntale, tranquilo. Vamos a resolver lo que hay que resolver. Con esa que se dañó, la que estaba aquí, arréglala, vamos a arreglarla y yo te compro una nueva. Pero usted si no se le dio ese dinero y ahora tiene una mejor, alaba. No, es que aquí se tiene que predicar lo que se vive, porque aquí todo el mundo puede decir aleluya y gloria a Dios. No, ten fe, pero por dentro no hay una fe, no hay una fe genuina. No es esto, pero ellos no lo hacen. Entonces nos comportamos y parecemos fariseos. Alabado sea el Señor, necesitamos vivir lo que se enseña. Dile al que está duro, dile, hay que dar testimonio. ¿Qué tiene que ver esto? Estos son gente que buscan a Dios temprano y le ruegan a Dios. La gente que le ruega a Dios y busca a Dios temprano, Dios le revela. Y como le revela, Dios los direcciona. ¿Por qué hay tantos? Sigo paro. ¿Por qué hay tantos creyentes malamañosos? Porque no oran. Porque no ruegan a Dios. Porque yo te garantizo a ti que todos los que ruegan a Dios de verdad en el Espíritu terminan siendo transformados y Dios le da revelación, le entrega el diseño. Mira, hijo, te ves así ahora, pero mira cómo te verás mañana. Si sigues rogándome, si sigues suplicándome, si sigues buscando mi rostro, si yo soy lo primero en tu vida, te ves así ahora, pero mira cómo te vas a ver en los próximos días. Porque el que viene a mí, yo no le echo fuera. Y cuando ruegan al Padre, ese ruego trae transformación. Ese hombre no es el mismo. Esa mujer no es la misma. Dale un aplauso a Dios. Ya casi termino. Ay, Dios mío. Y para que usted vea que lo que estoy hablando de la sierrita y eso tiene que ver con lo que estoy enseñando. Porque el verso 6 dice: si fueres, ¿qué dice el verso 6? Vamos a suponer que usted entendió que usted está levantándose temprano, que usted está buscando a Dios en ruego, que usted está ayunando. Ya usted está haciendo esa parte, ¿verdad que sí? Ok, mira lo que la Biblia te enseña. Mira, es que usted tiene que leer. Te estoy poniendo la bendición fácil. Mira qué bello esto. Si buscas a Dios y rogares al Todopoderoso, en otra versión dice, vas a ser limpio. En la reina, si fueres limpio. O sea que la oración de mañana, antes que el día comience, trae limpieza. ¿Por qué hay tanta gente sucia? Porque se levantan, hacen el desayuno, van a trabajar. No, pero yo medito. Yo dije que estoy hablando con gente que quiere ir a otro nivel a profundizar. Porque esa gente que medita, pues está bien, quédate meditando. Yo estoy hablando con gente que quiere entender el diseño para que fuera un llamado. ¿Ves? Por eso dije y expliqué al principio. Tú un mensaje de domingo, alaba. Porque hay gente que no quiere que Dios lo use, que no quiere saber su diseño, que se conforma con sentarse y con meditar. No te

preocupe, lo respetamos. Estoy hablando con gente que quiere agradar a Dios y que quiere tener revelación, que quiere saber qué Dios tiene con ellos. ¿Sabes qué? Esa gente que ruega desde temprano en la mañana, es lo primero que hacen durante el día. Te vas de tu casa y el diablo va a tratar de ensuciarte y dañarte el día, pero la oración de mañana que tú hiciste y rogaste a Dios te va a traer cobertura y va a tener una muralla que te va a mantener limpio. No te estoy hablando de una mancha física en tu gabán o en tu camisa. Estoy hablando de una mancha en tu corazón. Porque hay gente cristiana que se mancha muy rápido con lo que dice cualquier persona, del hermanito, de la hermanita, del pastor, de la pastora, de fulano, porque no tienen intimidad con el Padre. Y el que no tiene intimidad con el Padre, el que no conoce estos códigos, esta palabra, esta instrucción de levantarse muy temprano, tú entras a las 8 de la mañana, levántate a las 6. Al sigo paro. Pregunto, ¿quiénes son los que quieren saber lo que Dios tiene para ellos? Si entras a las 8, levántate a las 6. Aleluya. El que quiere meditar le cuesta eso, pero el que quiere ver la gloria de Dios,

0: veo limpia por el día.
1: Dile a alguien, el que ruega a Dios de mañana, esa oración trae cobertura durante el día. Usted no sabe qué agenda oculta tiene el diablo contra ti en el trabajo. ¿Qué difamación, qué mentira van a decir de ti los compañeros o las compañeras? Usted no sabe, usted está guiando bien, pero usted no sabe quién se va a parar de frente. ¿Quieres tener un día exitoso en medio de la prueba? Ruega a Dios de mañana. Bienaventurados los que ponchan a las 10 de la mañana, que no tienen excusa. Y bienaventurados los que trabajan por su cuenta, que menos excusa tienen también. No simplemente Dios quiere limpiarte. Aquí viene el otro, que es el que más duele. Dice, si fueres limpio, ¿y qué dice? ¿Cómo digo esto? Si fueres limpio y recto. Dios lo que está buscando en nosotros es que Él sea en tu vida prioridad y constancia. Estos primeros versos, el 5 y el 6, antes de entrar al 7 y cerrar, lo que está diciendo Dios, te lo voy a resumir para que entiendas qué dice Dios con estos versos. Quiero que tengas constancia con nuestra relación. Quiero que yo sea tu prioridad. Este mensaje es para evaluarnos, a ver qué tenemos como prioridades por encima del tiempo que se merece nuestro Creador. Llegar al templo es una prioridad y una bendición. Amén. Pero Dios está hablando más allá de llegar al templo. Está hablando de qué tú haces las horas que Dios te da durante los días. ¿Y qué es lo que más le estás dedicando tiempo? Porque como dijo ahorita, esto es para gente que quiere bogar más adentro, que quiere profundizar en Dios y ver la gloria de Dios. No pretendas que si Dios, la oración, rogar a Dios por la mañana, vigilar, orar, tener intimidad con Dios, no es tu prioridad. Con todo el amor del mundo y con todo respeto, no te tengo que hablar lengua para profetizarte, porque la Biblia bastante clara que es. Te tengo que decir que lo que van a experimentar son tiempos de ruina. Aleluya. Aquel hombre experto en Venezuela, arquitecto, que se fue a virar ese video con un capacete, amén, un casco blanco, le preguntaron, pero qué pasó con aquellas casas, que esto fue donde fue el epicentro, y esas casas ni se enteraron, aleluya, que hubo un terremoto de esta magnitud. Y él le dijo, pues claro, mírala, esas casas están encima de una roca, están encima de la montaña. Y él dice así, bien claro lo dice Jesús en su palabra, que el que construye una casa en la roca, aunque venga lo que venga, esa casa no

se cae, aleluya. Pero estos edificios que escolazaron estaban construidos sobre arena, prácticamente sobre estructura que no era firme. Alabado sea el Señor. Es por tal razón que si tú no haces caso a lo que Dios te está hablando en estos mensajes, y tú no tienes en la oración la palabra de Dios como prioridad en tu espíritu, lo que viene son ruinas para ti. Pero qué bueno es Dios, que tiene misericordia de todos ustedes, que no ha acontecido ruinas para ti, y estás con el oído presto, escuchando un buen mensaje que te direcciona a caminar conforme la voluntad de Dios. Si tú no quieres que tu familia, tu vida, caiga en ruina espiritualmente hablando, es tiempo de tener la palabra, la oración, el Espíritu Santo como prioridad. Denle un aplauso al Señor. ¿Alguien quiere más? Haz una lista, siempre lo he enseñado, haz una lista. Mañana, como tienes que poner la alarma a las 6 de la mañana, pues ya tú sabes, a las 6 de la mañana la pones, te levantas y haz una lista. Déjame ver qué es lo que yo tengo como prioridad. Me levanto, hago esto, cuántas horas tengo el teléfono, cuánto me paso en Facebook, cuánto me paso en Instagram, cuánto me paso aquí, cuánto me paso en internet, cuánto me paso viendo la ropa que me gusta pero no la compro. Alaba. Usted es la persona que tiene la tienda digital llena, el cajito lleno. Ya el cajito no aguanta. Si la goma fuera de verdad, explota. A su nombre. Haz una lista. Déjame ver. Ya, padre, mira esto. La oración le estoy dando más que este tiempo. Y a esto, entonces usted va calculando y usted va tachando. Voy a quitar un poco de este tiempo a esto. Y le voy a dar más tiempo a la palabra. Le voy a dar más tiempo a la oración. Porque yo quiero que Dios me revele, me hable, me trate conmigo. Porque yo quiero ver lo que Él me ha prometido. Porque aunque mi principio es pequeño, lo que viene será mayor. Ya me voy a explicar eso. Pero entonces haga una lista y comience a capacitarse, a ver qué prioridad usted está invirtiendo más en esas cosas que en las cosas del Señor. ¿Por qué? Porque Dios necesita que seamos rectos. Y aquí esto, muchos a la distancia quizás no lo van a entender, pero la gente espiritual ama la rectitud. ¿Qué dije? La gente espiritual ama la rectitud. Lo voy a decir mirando al techo. Estamos en esos niveles que hay que mirar para arriba para que nadie se sienta mal ahora. Sí, así estamos, hermano. Ay, se lo dijo por mí. No fue para la silla, para la columna, No es para todos, es para mí, para ti, para mi esposa, para mis hijos, para todos los que estén aquí. Es una ignorancia y lo dijeron por mí. Por ti no es. Es por todos. Sigo paro. El que es espiritual ama la rectitud. El que es carnal, ¿qué ama? Dígalo usted. El que es espiritual ama lo recto. El que es carnal, lo incorrecto. Si usted aquí se topa con gente recta, de los míos, de gente cera de aquí, lo que te dije yo te lo van a decir ellos. Y si alguien de los míos te dio un consejo de rectitud y no te cayó bien, voy a ir donde el pastor para mandarle un mensajito para ver si lo trata más blandita la cosa. Entonces te buscaste un problema, porque entonces el pastor te lo va a dar un poquito más crudo. Sigo paro. Más a la raíz, como usted llama. Pero bendito es, y bendita es esa mujer, ese hombre que ama la rectitud, que prefiere que le digan las cosas claras de frente. Porque ese es el hombre y el amigo que te ama de verdad. El que es espiritual ama lo correcto, ama la rectitud. Entonces, ¿cómo pretendemos ver cosas grandes en nuestra vida si seguimos tapando lo que está mal? Su vida no es una olla para que usted ande tapándose y escondiéndose

presencia de Dios. Huye el impío. Esto me marcó a mí, que lo tengo hasta de memoria. Ayer lo recité allá ministrando una vida. Proverbios capítulo 28. Huye el impío sin que nadie lo persiga, mas el justo vive confiado como un león. ¿Están aquí? ¿Qué quiere Dios? No es gente perfecta. La perfección va a llegar el día del fin. Dios ama la rectitud. ¿Y qué es rectitud? Yo fallé, pero reconozco. Me caí, pero no me escondo. Hablé mal de fulano, de fulana. Aleluya, lo hice mal. Voy donde ella. No voy a usar una tercera o cuarta persona para que el mensaje le llegue. Quémame. Después que hiciste lo incorrecto, ahora quieres usar a alguien como escudera, como escudero. No, Dios no trabaja así. Lo hiciste mal. Hablaste de fulano, de mengano. En esta casa, donde usted se congregue, tenga los pantalones puestos en su sitio y la mujer en la falda bien puesta, para ir de frente donde esa persona, darle la mano, un apretón bien apretado, un abrazo bien apretado. Quiero pedirte perdón, quiero que me perdone. ¿Y por qué? Tú sabes por qué. Aleluya. Eso de estar buscando 3, 4, 5 personas, no te escondas en la gente. Aleluya. Ve de frente, porque el que quiere ver la gloria de Dios va siempre de frente, porque el que es espiritual ama la rectitud. Dile al que está a tu lado, dile: si algún día me fallas, te doy la confianza para que me busques de frente y hablemos y nos reconciliemos con el Señor, porque eso trae sanidad en el corazón y en la iglesia. Dile un aplauso a papá. Esto está hablando de una persona que ama la integridad. Dios honra al que vive en obediencia. La rectitud, escuche bien, que es lo que es el punto que me quedé. La rectitud no significa perfección. Para los que están anotando, la rectitud no significa ser perfecto. Vamos de gloria en gloria. Cuando tengamos ese cuerpo glorificado, llegue el momento que seamos levantados, ahí vamos a ser igualito que Jesús. Ahora, mientras estemos aquí en la tierra con este estuche carnal que le gusta las cosas de abajo, escuche bien, traigo esta enseñanza simple, porque hay muchas veces que usted piensa que la rectitud está lejos de ti. O sea, ¿en qué sentido? Es que yo soy, es que esto no es para mí, la iglesia no es para mí, el evangelio no es para mí, es que yo fallo mucho, es que yo me caigo mucho, es que yo no sé, yo no, no, escuche bien, la red, porque el diablo toma ventaja cuando hay falta de conocimiento. El pueblo perece por falta de ¿qué? Y aquí hay gente que el enemigo dice: tú nunca vas a ser recto, tú nunca vas a ser usada por Dios, tú nunca vas a ser usado por Dios, Dios no te va a levantar, Dios aquello, Dios lo otro, y tú te lo crees. Hasta hoy, porque te estamos armando con la palabra. Escuche bien, cuando el diablo venga a tratar de aprovecharse en tu debilidad, en tu caída, en tu fracaso, párate en el nombre de Jesús y dile: yo voy a ser recta, yo voy a ser recto. ¿Por qué? Porque recto no significa perfección. Recto significa un corazón sincero que busca agradar a Dios. Rectitud, lo que enseña Job, es un corazón sincero que quiere agradar a Dios. Ahora, ¿cuántos hombres en la Biblia cometieron errores? Pecaron de muerte y eran ungidos de Dios. Pero muchos de ellos nos enseñaron que se humillaban de verdad y no se escondían, como estoy hablando aquí, no se escondían de Dios, como si Dios no supiera nada. No. Ellos iban de frente delante de la presencia de Dios. Aquí voy a levantar un altar, un sacrificio, porque fallé. Entonces, si tú estás aquí hoy escuchando este mensaje, deja de estar escondiéndote de la presencia de Dios. Y cuando vienen estos mensajes, la gente pega:

serio ahí. Póngase serio ahí en esa silla. Espiritualmente lo diga, esto es para mí. Dios me está hablando. Porque el que ama la rectitud, ama estos mensajes. El que ama lo correcto, ama la palabra como está escrita. No hay que quitarle, no hay que añadirle. El que ama lo correcto siempre se va a esforzar por caminar en rectitud. ¿Qué clase de punchline? Lo voy a repetir. El que ama lo correcto siempre se va a esforzar para caminar en rectitud. Porque el diablo te está velando y va a saber que tú eres una mujer, un hombre recto. ¿Por qué? Porque va a ver tus acciones. De que ya no eres la misma, no eres el mismo. ¿Por qué? Porque reconociste que no eres perfecto, pero eres sincero. Eres sincera delante de Dios. Y tú quieres agradar al Señor con tu fuerza, con tu cuerpo, con tu mente, con tu corazón, con toda tu alma. Alabado sea el Señor. ¿Sabes por qué? Porque Dios puede restaurar lo que parecía ser perdido. El que es recto falla, pero tiene abogado con el Padre para decir: me hallo perdido, me hallo caído, me hallo caída, pero tengo un Padre que me ama, pero tengo un Padre que ama la rectitud. ¿Y sabe algo? Aleluya. Él dijo en Job capítulo 8, Él dijo claramente que si lo busco, aleluya, y soy recto, aleluya, Él quiere que yo sea limpio. ¿Sabe qué? Antes de la limpieza hay una mancha, y esa mancha es el pecado. Pues tenemos la sangre de Cristo que limpia el pecado del mundo. Este mensaje es intencional de parte de Dios para que dejemos las excusas. Llega a la casa de Dios como estés, pero llega. Tírate en el aposento como te sienta, pero tírate. Busquemos el rostro de Dios y amemos la rectitud. Den un aplauso al Señor. Una vez, busquemos de mañana, roguemos al Señor, amemos la rectitud, nos mantengamos limpios. Te tengo una buena noticia. Aquí viene la buena. Aquí ahora todo el mundo dice amén ahora. Dios despertará por ti. Eso es para que en la Biblia usted lo marque y diga amén. Escúcheme, imagíneselo. Dios despertará por mí. No es que Dios está durmiendo. El que lee esto y está empezando en el evangelio, dice: eso quiere decir, oye, nos pasaba a nosotros cuando empezamos el evangelio, y uno pues que amaba la palabra dice: oye, esto quiere decir que Dios está dormido. Y si yo ruego, si yo oro, suplico, Él se va a despertar. Y va a ir a mi cuarto, a mi camita, y me va a despertar. Eso es lo que así, a que usted no cree. Hay gente ignorante que piensa así. Y mi trabajo como pastor es educarle. Escucha bien qué significa esto. Él despertará por ti. Lo que representa esto, y quiero que lo marque en su espíritu, es que Él va a pelear por ti, Él va a defenderte, Él se va a encargar de tus peticiones, Él se va a encargar de tus asuntos. ¿Alguien puede alabar la gloria de Dios? Él se va a encargar de manifestar su poder para que su poder obre a tu favor. Él despertará por ti. Él va a cuidar de ti. Él se ve. Mientras tú estás durmiendo, Él está cuidando de ti. Él despertará por ti. O sea, Él va a salir por tu causa. En ese caso, en esa situación, en eso que estás atravesando, si estás haciendo estos puntos que Dios te está hablando hoy, repito para que se te quede grabado: rogarle a Dios, buscarlo temprano en la mañana, vivir limpio delante de Él y amar la rectitud, Él despertará por ti. Entonces, si queremos que Él despierte por nosotros, que pelee por nosotros, que se encargue de

nuestros asuntos, que conteste nuestras peticiones. La pregunta es: si no estoy viendo nada de Dios en mi vida, debo de preguntarme yo entonces, ¿qué estoy haciendo mal? Que Dios no me está dando respuesta. ¿Qué estoy haciendo mal delante de Dios? En algo estoy fallando, que no me estoy dando cuenta, y por eso Dios tiene el cielo cerrado. ¿Cómo tú pretendes que el cielo se va a abrir mientras tú sigues en fornicación?

0: cuidado de ti, pero necesito que seas limpio, necesito que seas recto, necesito que me busques.
1: No significa que Dios está dormido. Significa que quien confía en Él, Él no lo va a defraudar. Vamos, dígale a alguien, el que confía en Dios no será defraudado. Depende de lo que están escribiendo en sus libretas por ahí. Vamos, dígaselo a alguien, el que confía en Dios no será defraudado.

Con esto voy a concluir. Y aquí viene lo que a usted le gusta. Entonces, vamos a hacer, ¿cuántos puntos son? Rogarle a Dios temprano en la mañana. Uno. Levantarse de mañana, rogarle a Dios. Uno. Mantenerse limpio. Dos. Amar la rectitud. Ser recto. Tres. Tres puntos importantes. Si tú estás haciendo estos tres puntos que estamos hablando, mira, es que la gente piensa que esto del, aunque tu principio sea pequeño, lo usan en flyer, lo usan en eventos, lo usan en campaña, en campamento, en todo. No te preocupes. Pero antes de explicar a la gente que vienen cosas grandes, ¿qué le puedo dar yo a ellos para que vivan lo que está en la revelación? Antes de yo explicarte que algo grande se avecina, yo necesito que tú entiendas los pasos a seguir, lo que debemos de hacer para que las cosas grandes puedan manifestarse en nuestra vida, a nuestro favor. Si no te explico y no te enseño, las cosas grandes que Dios tiene para ti no las vas a ver, porque no le estamos enseñando a la gente a amar a Dios, ser recto y amar la rectitud y estar limpio delante de Él. Una vez estos tres puntos usted lo haya realizado o lo esté viviendo, entonces usted es ese remanente que tiene que prepararse, porque ahí es que cae sobre usted. Aunque tu principio haya sido pequeño, ojo aquí. Esto me ministraba bien fuerte, porque yo doy fe de eso, que le pasa a uno, que muchos te quieren catalogar por tu principio y no por lo que viene. Lo voy a repetir. Muchos hoy ven tu principio y como es lo que ven, se abasan en eso. Esa está predicando por ahí dos o tres veces. Esa es una más del montón. Esa es una más del montón. Ese. Entonces, ven tu principio y te evalúan según tu principio y no saben que hay unas herramientas que tú estás haciendo para ver cosas grandes de parte de Dios. ¿Y qué es lo que pasa cuando se cumplen las cosas grandes que Dios tiene para cada uno de nosotros? Todo aquel que habló mentiras y cosas negativas en tu principio se van a sorprender cuando vengan cosas grandes. Gracias allá atrás que dijeron amén. Todos aquellos que no entendían lo que Dios estaba haciendo en, mire, principio habla de comienzo. Y aquí la mayoría de estos de casa están comenzando a caminar. Otros gateando, otros están caminando. La mayoría aquí están empezando a conocer el verdadero evangelio. Y Dios te dice: no te confundas por el principio. No te confíes porque está hoy, aleluya, estás durmiendo y el zinc está roto y te caen aguas hasta en la cara. ¿Cuántos alaban a Dios? Para que entienda, no te confíes de tu principio. No te confíes, aleluya, en eso. Porque el que es recto, el que es obediente, el que me busca de madrugada, nos vamos de guerra ahora. Aleluya, yo tengo cosas más grande para él, para ella. Aquel que ama la rectitud tiene que prepararse, porque viene multiplicación en todo el sentido de la palabra. Quiero ver mano arriba de aquellos que están ready para ver cómo Dios prospera su camino. Dígale a alguien, dile, prepárate. Dígale a alguien, prepárate. Porque ese principio, lo que estás viendo.

0: hoy no es todo lo que viene. Lo que viene será mayor. Dile, pero solo ama la rectitud.
1: Dice la Biblia que no simplemente Dios despertará por ti. Dice, aquí esto le va a caer duro a los religiosos y a la gente que no entiende la Biblia. Dice, y hará prosperar la morada de tu justicia.
0: O sea, antes de lo grande,
1: Dios va a prosperar tu camino. Y aquí hay gente que yo doy fe que Dios los está prosperando en todo. En el espíritu, que es lo principal. En la fe, no tenían carro, ahora tienen guagua. No tenían una casita todo el tiempo viviendo alquilado, ahora tienen su casa propia para su familia. No está mal soñar y tener esas bendiciones. No, son peticiones. Eso, todo el mundo anhela crecer. Pecado sería que tú pongas tu mirada en eso y quieras prosperar en la tierra menos en el cielo. No, primero, por eso dice Mateo, primero busca el reino de Dios y su justicia, y todas las demás cosas vendrán o serán que. Dile al que está a tu lado, dile al que está a tu lado, primero el reino, luego la añadidura. Vamos, dile a dos personas, dile, primero el reino y luego la añadidura. Pero quieren al revés, quieren la añadidura primero que el reino. No, dice el Señor, te lo vio, no le en arriba, bichuela. Dice el Señor, yo prospero los que son rectos.

Vamos, dile a alguien. Dile, no te conformes con lo que tienes. No te conformes con lo que has visto. Dile, vienen cosas grandes.

esto el lunes. Yo me bebía las lágrimas, porque cuando uno lee esto en el espíritu, yo tuve que darle a 20 años para atrás. Yo sé lo que es vender pincho en la calle. Y no como Cortés pincho, alaba. Tener una guagua que cuando tú la pises el humentín se queda por toda la número 2. Yo sé lo que es venir de abajo. Yo sé lo que es estar en miseria. Yo sé lo que es estar en el piso. Por eso le doy gloria a Dios. ¿Sabe por qué? Porque mi principio fue pequeño. Y mucha gente en mi principio decían: ese muchacho no dura 4 años. Ese jovencito no dura 7. Y seguían subiendo. Él no dura 8. Pero ya a los 8 años ya estaba haciendo, aleluya, aniversario, coliseo. Mi alma alaba a Dios, ganando vidas para Cristo.

Mi principio era así. Y todavía falta porque yo sigo hablando, pero no soy el mismo. Espiritualmente hablando, y también familiarmente hablando, y terrenalmente hablando. Porque la Biblia no miente. Y este verso bíblico le cierra la boca a tus envidiosos, a los bochincheros, a los presentados, a la gente mala que no quiere ver tu familia prosperar, a la gente mala, aleluya. Los trajan, tienen coffee break, y pues la gente es tan hay tanto problema, la gente en la mente, en las redes, por aquí, que ven ese hombre, esa muchacha, su familia prosperando, y lo primero que dicen es ¿qué truco estará haciendo? Alaba, este me huele a peje maruca. ¿Cuántos alaban a Dios? Este está truqueando. Mira cómo antes tenía un cajito que vendía pincho, ahora tiene un cajo 2026. Aleluya, antes se basaban peleando en la casa y se oían los sartenes como platos voladores, y ahora lo que se oye es coritos pentecostales. Ahora lo que ponen es a un gritón ahí que predica, aleluya, como que un poco duro. Ahora lo que ponen son coro, adoración, en la guagua, en el carro. Ahora cuando llegan, aleluya, llegan con un rostro diferente. Esta gente está truqueando, esta gente está haciendo otra cosa. Para mí que esta gente se pegaron en la lotería. Este está callado y se pegó en la lotería. Mira, sin vergüenza, no nos pegamos en la lotería, no creemos en eso. ¿Sabe quién nos pegamos? Nos pegamos.

El que se pega a Cristo no pierde, siempre gana. Dile a alguien, pégate a Cristo, pégate a Cristo. Dale la mano a alguien, dale, dile.

respuesta para cuando los vecinos te digan: ¿qué es lo que tú estás haciendo? Tú estás robando, tú estás aquí, tú estás vendiendo drogas. No, es que tienen una mala expresión o impresión de los hombres y las mujeres que aman a Dios. El hombre que ama a Dios de verdad, Dios lo va a levantar, Dios lo va a bendecir. Vamos a ver si aprendieron algo hoy. Cuando te pregunten de dónde están llegando todas esas bendiciones, ¿cuál va a ser tu respuesta? Eso está flojo, demasiado, muy flojo. A ver si este lado dice más duro. Cuando te pregunten de dónde viene toda esa finanza, esa familia hermosa, ¿cuál es el truco tuyo? Dime que tiene un truco, ¿cuál es? ¿De dónde viene todo eso? A esos peces, el botecito, alaba. ¿Cuántos alaban a Dios? ¿De dónde viene todo eso? No, para mí que tú estás haciendo cosas ahí calladito. Aleluya, dime cuál es el secreto y tu respuesta va a ser...

no te separe de Cristo. Que el diablo no te separe de Cristo. Que el diablo no te separe de Cristo. Póngase de pie. Ya terminé. Yo veo gente aquí en el Espíritu que si siguen amando la rectitud y teniendo a Dios como prioridad, lo que se avecina es algo gigantesco. Pero ojo aquí, una vez Dios te prospere en justicia, tu familia,

tu postrer estado sea grande, escuche bien, no descuides lo que funcionó. El lema mío es: lo que funciona, no change. No se cambia. Ya lo dije, boricua, aguante. No se cambia. Si te funcionó pegarte a Cristo, ¿por qué despegarte de Él? Si ahora tu principio fue pequeño y tu postrer estado es más grande, y Dios te ha bendecido en todo el sentido de la palabra, pues entonces el diablo va a hacer lo propio para desconectarte de Cristo. Porque recuerda que lo que tienes y lo que eres no es por tu fuerza, es porque Cristo le plació. El día que te creas que lo que tienes y lo que eres y lo que posees, porque eres el nene, la nena, y por tu fuerza, ese mismo día lo perdiste todo. El secreto es pegarse a Cristo, tenerlo como prioridad. Pues entonces veamos las bendiciones, las añadiduras, el ensanchamiento, la multiplicación. ¿Cuál va a ser nuestro trabajo? Seguir pegado. Ya está. Qué tristeza es para Dios que luego de Dios prosperarte, bendecirte, te olvides de lo que funcionó. Qué triste es después que Dios fue todo en tu vida, te levanta, te entrega, contesta tus peticiones, y ahora Dios no es prioridad. No, olvídate, no tengo tiempo. ¿Cómo es? No te preocupes, que Él quita y Él da. Con esta enseñanza concluyo, para que cuando tu postrer estado sea grande, no te acuerdes de lo que pasó en el principio. Amén. Cierre sus ojos. Oh Padre, oro a ti antes del llamado, antes del llamado a la administración de la ofrenda, para que tú te glorifiques en cada uno de nosotros. Gracias, porque aquí hoy muchos salen edificados, entendiendo que aunque en el principio, en sus comienzos hay enfermedad, hay cansancio, hay miseria, hay guerras que están librando, que siente que no van a poder seguir hacia adelante, ellos a través de este mensaje van a entender que tienen que arreglar cuentas contigo y van a comenzar a amar la rectitud, para que puedan comenzar a ver cosas grandes de parte de tu reino. Señor, te pido que todo aquel que llegó, que el mensaje le ministró, no dejes que el diablo tome ventaja y arrebate esa semilla. Señor, oro porque sé que la cosecha hoy será hermosa, de vidas que se van a reconciliar, de amigos que se van a entregar a ti, que van a entender: espérate un momento, yo entré aquí de una forma, pero me quiero ir de otra. Señor, que aquella vida que el mensaje le ministró y sale hoy de aquí amando lo recto, lo correcto, y ser limpio a través de tu sangre, pueda pasar al altar en breve y tú lo puedas bendecir con tu Espíritu Santo. Mi hija va subiendo al altar para la alabanza de administración. ¿Quién es el primer valiente? Escuche bien, expliqué que Dios busca gente sincera. El que ama lo correcto, el que es recto, lo primero que hace es reconocer. Este altar se va a llenar de gente que va a reconocer que necesitan arreglar cuentas con Dios. Si estás apartada, apartado, te caíste, fallaste, pecaste, aquí está la sangre de Jesús para librarte, limpiarte y perdonarte. Corre para el altar ahora, el primer valiente. Toda esa gente linda que hoy dice: voy a tener a Jesús como prioridad. Dios bendiga esta anciana que viene llorando. Mi alma alaba la gloria de Dios. Eva Sanda Kimalaja. En el nombre rápido, adora al Señor y vamos. Dios bendiga, esto es para valientes, gente que ama lo que Job acaba de declarar aquí en esta porción. Dios me habló, yo quiero hoy amar la rectitud. No estaba siendo recto, le estaba fallando a Dios en esto, en aquello, en lo otro, pero hoy Dios me habló. Recibo el mensaje, recibo esta palabra, alabado Cristo, porque yo quiero que Dios cumpla en mi vida todas esas cosas grandes. Pero para eso, ¿quién es? Necesito pasar al altar para que Cristo me perdone, para que Él vea en mí, aleluya, que no me quiero esconder de este pecado. Anda aquí, vas, anda, no te escondas más de esa vida pecaminosa. Cristo te ama. Aquí en el centro hay espacio, ujieres. Cristo te ama. Oh, mi alma alaba al Señor.

pasó, que va a reconciliarse, va a entregarle su vida al Señor, levánteme una mano arriba. Levánteme su mano arriba, los que están en el altar, que quieren hoy pedirle perdón al Señor. Que no son perfectos, pero no quieren seguir escondiendo esos errores y esas faltas delante de Dios. Dios bendiga a esta vida, Samaha. Dios está aquí, Dios está aquí, Dios está aquí. Llora delante de Dios, llora delante de Dios. Llora, porque esa es la oración sincera. Cuando uno viene llorando delante de Dios, es la oración que Dios no desprecia. Wow, los amigos están llorando. Y con su mano extendida a los cielos, la iglesia levante su mano para acá. Ni voy a contar, hay muchas almas. Todo el que esté en el altar va a repetir conmigo en voz en cuello, no en la mente. Si está llorando, mejor. Todo el que esté en el altar repita conmigo: Señor Jesús. Que se oiga fuerte, diga: en esta noche he oído tu palabra y realmente me ha bendecido. Para eso llegué aquí hoy, para que me hablaras, porque quiero un cambio real en mi vida, en mi hogar, en mi familia. Señor, perdóname, porque te pedía cosas grandes y me olvidé de lo importante que es tenerte como prioridad. Es alejarme de la maldad. Perdona mis faltas. Dígalo, dígalo. Perdona mis faltas. Límpiame con tu sangre. Soy libre para adorarte. Renuévame, Jesús. Llévate esta carga. Llévate lo que no te agrada. Quítalo, Señor. Hazme libre para ti. Dilo fuerte: hazme libre para ti. Salgo de este altar amando lo correcto, amando la rectitud, porque yo sé, dígalo fuerte, aunque mi principio se vea pequeño, lo que viene para mi casa, para mi familia,

0: para mi vida será grande en el nombre de Jesús. Soy libre, soy libre.
1: Y
0: lo sugiero ministrando.
1: Como la
0: y hay muchas, pero que muchas.

Restáurala, Jesús, restáurala. Restáurala, Jesús, restáurala. Restáurala, Jesús. Yo voy a restaurar lo que te pasó. Dice el Señor, yo te traje para restaurarte.

altar por ti, joven. Ama Usama Haya. Oh, él honra cuando reconocemos que estamos perdidos, cuando reconocemos que sin él somos nada. Él honra eso. Y es por eso que los demonios, las cadenas, las pesadillas que tenía, hasta hoy llegaron. Hoy yo te liberto de todas esas pesadillas. Hoy tú eres mío, me pertenece tu alma. Ahí está, él seca tu llanto en esta noche. Seca el llanto de este joven, Jesús. Amahalahaya. Abrázalo, Cristo, abrázalo. Ahí bajito. Abrázalo, Jesús. Abrázalo, Jesús. Llévate toda rebeldía, llévate todo miedo. En el nombre de Jesús. Abrázalo, abrázalo, abrázalo. Cambiamos eso.

0: pon la mano en el corazón de esta joven que está llorando.
1: Llena mi alma.
0: Ahí está la bendición de Dios, joven.
1: Llena mi ser.
0: Piano un poco más fuerte, please, por favor.

sana tu corazón hoy. Hoy sana tu herida, Dios. Se va toda soledad en el nombre de Jesús. Amahalahai. Él sabe cómo llegaste a este lugar, desesperada, afligida, pero hoy Él se va a encargar de tus asuntos. Solamente ama la rectitud. Yo me voy a glorificar, dice el Señor. Yo seco tus lágrimas en esta noche. No estás sola. Recibe la presencia de Dios en tu vida.

el Dios de los milagros. Yo soy el médico por excelencia. Yo soy el Dios de los milagros.

Levante su mano al cielo. Levante su mano al cielo. Repita conmigo, Señor. No diga lo fuerte, Señor. Que nada me separe de ti. Ayúdanos a estar pegado a ti. Te necesito como nunca en mi vida. Llévate lo que tengas que llevarte, pero que nada me robe lo que me pertenece. Hay un diseño, dígalo, que tú hiciste para mí, y mis ojos verán lo que tú me has prometido. Dígalo, mis ojos verán lo que tú me has prometido. Lo creo, lo creo, lo creo, lo creo. Tú eres el Dios de mi casa. Dígalo, tú eres el Dios de mi vida. Dile, sin ti estoy perdido. Ayúdame a serte fiel. Ahora, trae aquí Iba Shenda la Bacaya. Tú eres el Dios de mi vida. Él despertará por ti. Isare Bacanda. Dios lo va a hacer, Dios lo va a hacer. Confía, confía, confía. Para...

0: Dale un fuerte aplauso al Señor.
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1: 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Hola, soy Steven Rivera. Sabes, el mundo necesita más luz. Tú puedes ser esa luz. Con tus palabras, con tu actitud, con tu amor, ilumina el camino de los demás. En Mateo 5:14 dice, ustedes son la luz del mundo. No se puede esconder una ciudad en lo alto de una colina.
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0: 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Hola, soy Steven Rivera. El futuro puede parecer incierto, pero Dios tiene un plan perfecto. Jeremías 29:11 dice, porque yo sé los pensamientos que tengo acerca de vosotros, dice Jehová, pensamientos de paz y no de mal, para daros el fin que esperáis. Confía en que su propósito para ti es bueno.
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Queremos volver, Señor, a esos momentos tan especiales. Momentos cuando estamos así, Señor, a solas contigo. Donde a veces estamos quizás preocupados, Señor, por la vida, por circunstancias, por tormentas que se levantan, Señor, a nuestro alrededor. Donde quizás no sabemos, Señor, qué vamos a hacer. Pero algo sí tenemos por seguro, Señor. Es que tú eres un Dios soberano, un Dios poderoso. Eres nuestro fiel amigo. Y hoy podemos, Señor, levantar nuestras manos al cielo. Y aún cuando no sabemos, Señor, lo que va a pasar, no tenemos bien claro lo que va a suceder. Podemos poner nuestra confianza en ti y ver, Señor, quién tú eres. Aquel Señor que con sus manos, Señor, puso los mares, Señor, de este mundo en su palma. Donde la tierra, Señor, ahí es que tú estableces, Señor, tus pies, así como dice el salmista. Y vemos un Dios más grande que nuestros problemas, más grande que nuestras enfermedades. Y podemos cantar y decir,

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2: No importa lo que estés pasando, no importa que dentro de nuestro país hay tantas malas noticias. Donde quiera que estés, pon tu familia en las manos de Dios y lo declaro: tu matrimonio, tus hijos, tu finanza, tu salud está en las manos de Dios y todo estará bien.

Cielo, familia. Tu familia no va a caer. No importa el diagnóstico de cáncer, no importa cuál sea tu situación. Si decimos como declaró Josué, yo y mi casa serviremos a Jehová, tu familia se va a levantar.

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0: hay cosas que en la vida no entiendes,
1: que no cabe,
0: échale, que no cabe en tu mente. Tienes que llorar.

0: 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Hola, soy Steven Rivera. Sabes, no todo lo urgente es importante, pero este año pon primero lo que edifica tu alma. Cuando Dios ocupa el primer lugar, todo lo demás encuentra su orden. Mateo 6:3 nos dice, busquen primero el reino de Dios y su justicia, y todas estas cosas les serán añadidas.
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Padre, en el nombre de Jesús, venimos delante de tu presencia. Te presento, Dios mío, este altar de ayuno, y te presento este día. Te presento a cada hermano, te presento, Jehová, en el día de hoy. Yo te pido que te glorifiques, que este ayuno sea con propósito. Te presentamos, Dios Padre, Señor, la emisora en este ayuno, en especial la 1350 AM, Señor. Sé tú sosteniendo, Señor. Sé tú, Dios mío, Señor, en el nombre de Jesús, sosteniendo esas antenas, Señor, porque están siendo de bendición a mucha gente. Suple para poder levantarlas, Dios mío, y restaurarlas por completo. En el dulce nombre de Jesús, que los yugos se rompan, que se vaya la inmundicia, que se vaya, Dios mío, Señor, lo que no es tuyo. En el nombre de Jesús, glorifícate, sana, restaura, bautiza en el día de hoy. Yo creo en el Dios de los milagros. Y nos ponemos en tus manos hoy en el dulce.

Comparta, comparta. Con esta misma alabanza saludamos a todos los pastores, evangelistas, ministros, a mi amada esposa que debe estar llegando al trabajo, a todos, a todos, a todos. Saludamos por ahí a William, saludamos, bueno, a todos, a la mártir, a todos. Yo les bendiga de manera especial. Que la gracia del Señor inunde tu vida. Nos ponemos en tus manos, Señor. Bendice a mis hermanos, bendice a cada uno de ellos que necesitan de tu presencia, que necesitan de tu unción, de tu poder. Glorifícate, Señor. Presente, presente el ayuno antes de ir a la palabra. Quería hablar sobre esto un momentito. Usted sabe la misión que tenemos ahora. Una misión muy... Y por eso quiero que cuando vaya a orar, presente la emisora, en especial las antenas de la 1350M. Usted sabe que el presidente ha puesto sus videos. Y contamos con ustedes, como siempre, en este Radio Maratón vamos a trabajar eso. Que es el próximo mes ahora, empezando. Pero quería hablar un poquitito para que usted vea. En la semana pasada, cuando yo llegué, porque mi hermano Eugenio, que saludamos a Nilda, está por ahí. Mi hermano Eugenio estaba, llegó aquí a buscar, ¿verdad?, su chequecito, ¿verdad? Porque vino a cobrar y me dijo, hay que ir para la emisora, para Vega Baja, porque tengo que bregar algo para que me acompañe. Y yo le cogí y él me dijo, pues dale, vayan, pero avancen. Pero cuando llegamos, me da con ir para la primera torre. Cuando yo llego a la primera torre, voy a poner esto más bajito aquí. Cuando yo llego a la primera torre, me percato que hay un cable que está como que suelto. Yo llamo rápido a Eugenio y le digo, Eugenio, eso supone no esté así, ¿verdad que no? Y afirmativamente, no se supone que estuviera así. Y rápido llamó al torrero. El torrero José llegó allí. Y cuando fue allí, se dio cuenta de que, según lo que se vio, porque eso es un mangle, eso es difícil. Yo usted vio el video. Se dio cuenta de que una de las anclas estaba arrancada porque un árbol creció y empujó el tensor y lo rompió. Y estaba sobreviviendo solamente con el tensor, ¿verdad? Incrustado ahí en la palma. Y hizo un invento, pero obviamente sufrimos mucho. Si no fuera porque Eugenio llegó y me da con, y llegamos allá y me da con caminar hacia allá, eso estuviese peor, porque a lo mejor se hubiera caído y todo. Ahora está un poquito amarrada, pero está amarrada a un palo. Eso está remendado ahí. Y bueno, ¿por qué le estoy trayendo todo esto? Sencillo, lo que pasa es que pues ya comenzaron a comprar los materiales, ya nos cotizaron. Y el trabajo, estamos hablando que va a salir sobre los $50,000 arreglar esa antena. Eso ayuda a mejorar. Y cuando, ¿verdad?, llegue su momento, si usted desea ayudarnos y cooperar, en confianza. Ya pagamos el primer recibo, que fueron $7,780+, que era solamente de la cablería. Yo siempre le he dicho al pastor, aquí no se daña nada de uno o dos pesos. Aquí lo que se daña aquí es $7,700+. Pero hay que abrirse camino, hay que llevar una maquinaria. Nos cotizó ya el torrero, como tiene que treparse, tiene que limpiar, tiene que sacar. Hoy van... Mira, ahí tengo el pastor, que el pastor tampoco, porque el ataque por todos lados. Aquí la emisora, ya yo le tiré a Wilda. Mira, la emisora.

aquí desde un día para unos días para acá, estando más bien, pero de momento se ve intermitente. Esta mañana a las 6 de la mañana el pastor estaba despierto trabajando con las emisoras porque se iba y viraba, iba y viraba. Hoy van a llevar viajes de tierra de relleno para poder llegar al cable. Mire eso. Que la gente dice, no, porque los maratones, para esto son los maratones, de hecho. No solamente para pagar la mensualidad, pero para estas cosas. La antena, yo sé si usted vio las fotos. Y si no se las puedo conseguir, ¿verdad? Que yo puedo hacerle el favor, ¿verdad? Si alguien no ha visto las fotos, ¿verdad?, de las antenas, usted me avisa, que se las voy a enseñar. Yo estoy preparándolo para que usted nos ayude, número uno, a orar. Porque puede venir un mal tiempo, puede venir lo que sea, Dios no quiera, pero son cosas que puedan pasar. Y puede llegar un mal tiempo y soplar un viento muy fuerte y perdemos la antena. Por eso le estoy pidiendo que en este ayuno nos incluya, ¿verdad? Usted está orando, usted está buscando a Dios, inclúyalo. Alguien ponga una manita arriba si usted no ha visto todavía las fotos de esto. Yo se las busco rapidito. Mira, realmente hoy van a llevar viajes de relleno. Pudimos por lo menos vencer en algo, y es que nos estaban cobrando, que no está mal el precio, pero obviamente, como es tanto lo que tenemos que hacer, se nos iba a hacer difícil. Nos estaban cobrando 380 el viaje de relleno para llegar. Y eso era en la ¿cómo es? En donde dan la piedra. Y me dijeron, lo primero que me dijo a mí el camionero fue: se te van a ir de 25 a 30 viajes. Si usted sabe que yo no tengo más que un noveno grado, yo saco un GD, pero yo, pues, en sumis rectas, yo soy bastante bueno, rápido saqué, pum, pum, pum, pum, son casi 12,000 pesos. Y yo, wow, y se lo dije al pastor, y el pastor me dijo, no, espérate, vamos a hablar con fulano. No sé si puedo mencionar el nombre, pero sigo fulano. Y gracias, ¿verdad?, por la ayuda. Y él no nos bajó y nos dijo, deme en solo diésel. Deme para el diésel y para el empleado, y yo voy a llevar eso para allá. Así que nos bajó a 150, le bajamos como 65% de descuento ahí, gracias. Eso fue como si lo compráramos por lo compramos por Temu, gracias a Dios. Pero hoy van a empezar a dar viaje, te digo, ¿por qué? Porque como es un mangle, no se puede ir. Ayer el pastor fue y también fue, voy a verificar de temprano, y el pie se le hundía como hasta la espinilla. ¿Y qué pasa? Con el peso se va a hundir más. So, tienen que primero rellenar para empezar a coger un poquito suavecito, porque no pueden hacer hoyo. Tienen que coger y como empezar a hacer un camino con el tractor, meter relleno para llegar. So, vamos a pagar 25 o 30 viajes de relleno, más los empleados, más el tractor. Para entonces comprar unos pilotes de estos autopistas, para entonces ponerlos allí. Para de ahí entonces crear un ancla y amarrar el tensor. ¿Qué sucede? Que también los puedo buscar en el lado de allá de esa emisora. Esa antena lleva como 40, 50, yo no sé. Esa antena lleva años y años y años ahí. Solo los cables que pusieron eran cables muy finos. Yo no sé cómo se ha sostenido, porque me enseñaron los cables y eran unos cables bien, bien, bien pequeños. So, van a cambiarlos todos de vez. Pero ¿qué sucede? Como la antena estuvo así, no sabemos cuánto tiempo, los vientos comenzaron a desestabilizarla. Y esa emisora se quedó. Mira, hay gente aportando aquí. Wow. Gracias a Will, hace una aportación. Y no es que estoy pidiendo dinero, es que quiero que nos ayuden a orar. Viene el maratón. Si usted desea hacerlo, usted sabe que, ¿verdad?, no es que quiera convertir esto en un rayo maratón. Es que quiero, como ustedes son, muchos de los que me están escuchando son usuarios de las antenas o de esa emisora. Y usted no sabe el número de ancianitos que nos escuchan en la 1350M. Y en tiempos de mal tiempo, la emisora 1350, con las antenas, ¿verdad?, bien puesta, es la antena que más nos va a ayudar. Por al ser AM, esa emisora, tacho, eso no falla. Gracias, hace una aportación de $35. Gracias a Wilda.
Lo que estoy haciendo es que estoy tratando de concientizarte porque

Yo lo que quiero es que usted pues sepa lo que está pasando. Le voy a enseñar varias fotos. Mira, le voy a enseñar la cotización. Ya esto se pagó. Para que usted vea que no estoy mintiendo. Mira. Aquí está. Quiero ponerlo, mira. Ahí. Si usted lo ve, a ver si se puede ver eso ahí. Es que el Zoom no me va a ayudar. Aquí está el precio. Y la cotización dice aquí 7,704. Esto se pagó ya. Esto fue para la compra de esas cosas. Déjame ver. Cuando yo llego, ve, esto lo van a tener que, esto lo tienen que limpiar porque ese moco está cogiendo, eso es del salitre, eso en Vega Baja ya coge salitre como es. Y eso hay que guayarlo. Mira cómo están los tensores, que están todos rotos, son tensores viejos. Mira qué finito es el cable y todo lleno de moho. Entonces la emisora, estoy buscando la foto perfecta de esta que se ve bien. Y no sé si la tengo acá. Si usted la mira bien, mírala ahí. No sé si usted la puede ver. Lo ve que está virada. Esto es a causa. Acá, en medio. Ahí está. Esto aquí es a causa de, ¿verdad?, el viento dándole. Y como no está estabilizada, pues está pasando por eso. Entonces, todo eso es lo que estamos trabajando. Ayúdenos a orar. Porque juntos somos más fuertes. Juntos somos más fuertes. Mira, me acaba de... Y vuelvo y digo, no es que estoy recogiendo, es que como es ayuno, estoy aprovechando este momento. Porque no todas las batallas, aunque todas se pueden ganar obviamente de rodillas, obviamente porque le servimos al Dios dueño de oro y la plata y le servimos a un Dios poderoso. ¿Cómo le digo? Lo estoy haciendo para que nos ayude a orar, porque eso es lo que creemos, que Dios lo puede hacer, que Dios puede tocar. Ahora, hasta ahora hay una cotización, fue que nos cotizaron mal, porque nos cotizaron las dos, porque las dos hay que arreglarle algo, pero hasta ahora solamente la reparación sin materiales, sin relleno ni nada, son $30,000, a eso súmale los 7,700 que ya pagamos. Casi 5,000 pesos que van a ser de tierra, ¿verdad?, que hay de relleno. Más eso, súmale los pilotes que están buscando hoy, que son como 500 pesos más. Más la maquinaria, más los empleados. Y cuando viene a ver, eso va a ser como de $50,000. Es como si hubiéramos vuelto otra vez a subir, ¿verdad?, montar la emisora. Gracias. Aquí dice William, empezamos. Da una aportación de $40. Vuelvo y digo, yo no estoy pidiendo dinero. Gracias, no, gracias de verdad. Pero lo que estoy es concientizando, porque quiero que usted, you can see it because you zoom in. Ok. Ah, ok, que ustedes pueden. ¿Se vio entonces el precio? Ah, pues lo voy a volver a poner. Mira, no se había ocurrido eso. Usted que está en su casa, que usted está en el teléfono, ahí le va a poner lo que ya se pagó. Dele zoom usted porque no me deja a mí. O sea, si yo lo pego a la de esto, se va a ver feo. Dele un zoomcito y ahí lo ve, 7,704,9. Se nos va a ir bastante dinero. Mire, gente que está por aquí. Mira, tengo también a Grenda Sánchez, que hace una aportación de $5. No es que yo esté... Bueno, pues, ya se formó como un pequeño maratón, pero no es eso. Ayúdanos a orar. Gracias, ¿verdad?, por lo que están ofrendando. Claramente, si quieres hacer tu aportación, no te puedo detener. Lo puedes hacer en Pagar a Negocio Emisora 1350M y lo puedes hacer también por lo que es por CEL al 787-903-1613. Yo lo que quiero es que usted vea con lo que estamos lidiando. Nos ayude a orar porque realmente, bueno, esto fue lo que dijo el torrero. Escuche bien, el torrero nos dijo a nosotros, bueno, a mí, y estaba Carol allí, creo que estaba. Y estaba Eric, le dijo, yo tu jefe, hoy mismo cuando haga el live, pida la oración por esta emisora. Eso fue él. Y él no es creyente, él no persevera, él no es cristiano. Él es una persona, ¿verdad?, que está trabajando con nosotros, que sí, tal vez teme a Dios, pero que salga de él diciendo, tú le digas al jefe tuyo que cuando haga un live, que le pida la oración por las antenas, porque un viento, ¿sabes? Es algo fuerte.
y le damos gracias a todos los que están

están ayudándonos. Por eso le digo, no le va a tomar 2 minutos cada vez que usted esté orando. Acuérdese de la 1350M, que fue la bebé de nosotros, la que cuando solamente estábamos online llegó en una temporada difícil y se pudo levantar. ¿Y qué sucede? Ahora sí van a hacer unas mediciones para la FCC, para por fin terminar ya con la 1350. Lleva a terminarse, ¿sabes? Ya todo se iba a terminar. Ahora eso se traza, lo de las mediciones, porque la emisora está desestabilizada, la torre está desestabilizada, como no está estabilizada. Qué difícil se me ha hecho decir esa palabra. Al no estar estabilizada, cuando tira las mediciones no van a salir bien, porque tiene un margen de error por la forma en que está ubicada. Así que por favor, ayúdenos a orar. La oración del justo obrando eficazmente puede mucho. Dicho sea de paso, estamos ahora mismo estamos en altar de ayuno. Si usted necesita la oración, este es el momento. Yo voy a estar orando. Esto, yo saqué el día de hoy para esto. Saqué el día de hoy para orar y para poder, ¿verdad?, traer esto con ustedes. Solamente le pedimos su ayuda en el maratón. Mira, el maratón. Ya me invito a usar el spot por ahí. El maratón, para que apunte la fecha, para que también nos ayude. 4 y 5 de agosto. Esos son los 2 días de maratón. 4 y 5 de agosto. Ese día va a ser muy especial, porque obviamente todo lo que podamos recoger es para esto, para la 1350M. Olvídate que si pagar, obviamente eso se va a pagar, pero digo yo, olvídate que eso no va a correr para las aplicaciones, que ya se pagaron. Ya la aplicación se pagó el lunes. No es para pagar, no sé, las otras. Es para literalmente para reparar esta emisora, que hay que, después que por fin la logren estabilizar, que la pongan al día, el torrero se va a trepar y va a limpiarle el salitre. Eso es, él dice que tiene, él hace una mezcla de baking soda con vinagre, la rocía por toda la antena y después le pega manguera o le pega máquina de presión. Y luego después, después que termina de pegarle máquina de presión, entonces la pinta para que no vuelva a coger moho. Así que es un trabajo fuerte, un trabajo de varias semanas, pero es un trabajo muy necesario. Y le damos gracias a Dios, a todos los eslabones de fe. Le damos gracias a todas las personas que siempre nos ayudan con su aportación y con su oración. Así que ese escuadrón de guerra que le gusta orar, que siempre está presentándonos cuando voy a orar, preséntelo, porque literalmente es una carga que, aunque usted no quiera, y yo sé que el pastor Eddie es bastante maduro, ¿verdad?, es una persona madura, pero como quiera, la preocupación llega. Hoy estaba a las 6 de la mañana despierto porque la internet no estaba entrando, y él decía, él lo que pensaba era las personas de las redes sociales, las personas que están en la aplicación, que no iban a poder recibir. Gracias a Dios eso se arregló nuevamente, pero necesitamos, ¿verdad?, esa ayuda en oración. Estamos en guerra, mi gente, estamos en guerra. A todo hombre de Dios siempre le llega un día malo. Eso es de ahí, siempre va a llegar ese día malo. ¿O usted se cree que Job pasaba todos los días o pasó toda su vida pasando por lo que pasó? No, le llegó el día malo. Pablo estaba lo más bien predicando y después lo metieron preso. Le llegó el día malo. Efesios nos lo deja saber. Efesios dice, literal, que tenemos que tomar toda la armadura de Dios. ¿Para qué? Para contra la chance del diablo. Pero dice que, habiendo acabado todo, estemos ¿qué? Firme. Va a llegar el día malo. Va a llegar el día que tú, sin saber, gente te va a dejar de hablar. Va a llegar el momento que tú, sin hacer nada, gente te va a coger cosas. Va a llegar el momento que tú, sin pasar, tú no has dicho nada y la gente va a hablar mal de ti, van a poner palabras en tu boca. Va a llegar el momento que la enfermedad va a tocar tu puerta. Te lo estoy asegurando. Él no está diciendo que puede ser que llegue el día malo. Está diciendo, va a llegar. Va a llegar el día donde tus hijos se pueden poner de rebeldes. Hay gente que sigue aportando aquí, espérate. Gracias a lo que están aportando, todo esto va para lo que es la torre de la emisora. Tengo por aquí a Yanira Talavera, $20 por ser. Y Grisel Santiago González, $5 por ser. Edgar Pagán por ser.
al

787-903-1613. $20 también. Gracias, gracias a todos los que están aportando. Gracias, gracias. Y ayúdenos a orar, ayúdenos a seguir. Mira, cuando tú lees Nahum creo que es en el capítulo 2, dice: su

Acción por ATH Móvil en pagar a negocio, emisora 1350M de 150, gracias. Y pues, ¿qué te puedo decir? A la torre le llegó el día malo. Pero fiel es Dios que no nos da cargas que no podamos llevar. Puede venir el enemigo como río. Como río vendrá el enemigo. Pero Jehová levantará bandera. La bandera es símbolo de propiedad. Cuando usted va al consulado de algún país, ese territorio le pertenece a ese país, por más pequeño que sea. Cuando usted levanta una bandera, es porque está reclamando el lugar. Alábalo. Y yo lo que siempre me he imaginado, yo siento a Dios, yo lo que siempre me he imaginado de este texto bíblico, vendrá el enemigo como río, pero Jehová levantará bandera, es que el río venga con toda su fuerza y de momento la bandera se levanta, y donde se levanta la bandera está diciendo: por aquí tú no pasas, por aquí tú no pasas. Los bendiga Lourdes Galarza, que hace una aportación de $10 a ATH Móvil en pagar a negocio, emisora 350M. Gracias, mi gente, de verdad que esto, con mi corazón, Dios lo sabe, que no era mi intención recoger ofrenda en el día de hoy, solamente concientizar, pero gracias a todos los que están poniendo, ¿verdad?, su granito de arena. Esa emisora fue la que me sacó a mí de la cocina, de estar apagado, de estar llegando a la iglesia, sentarme en una banca sin volver a predicar ni nada, y fue la que me puso otra vez a predicar. Ese fue el instrumento que Dios usó, aparte del pastor Eddie, para que yo volviera a levantarme. Y gracias. Tengo a Ángel Cordero, mira esto. Pagar a negocio, emisora 1350M, hace una aportación de $20 y dice: esta emisora me sostiene, cuenta conmigo. Gracias, de verdad. Y ahí está Lourdes Galarza con $10, dice: por mi aportación, bendiciones. Gracias, de verdad que sí. Tengo por acá a Jense Osorio, que hace una aportación de $20 por pagar a negocio, emisora 1350M. Gracias. So, imagínese, cierra sus ojos, digo, si no está guiando, obviamente. Cierra tus ojos, imagínate eso. El viento con todo su ímpetu. El río llegando a donde ti, a donde tu casa. Pero de momento la bandera de Dios reclama el lugar. Y el río va a tener que dividirse porque por tu casa no va a pasar. Es como la roca, cuando el agua, si la roca es profunda, si la roca es grande, cuando viene el río y choca, no la mueve, sino que se divide el agua. Eso es lo que está diciendo Dios. Aquí no va a pasar el mal. Aquí no va a pasar el agua. Dios bendiga a Yocasta Rodríguez, que hace una aportación por cel al 787-903-1613 y hace una aportación de $20. Gracias a todos los que están aportando. Eso, nos llegó el día malo. Y aunque uno confía en Dios, yo sé que puede llegar el momento o en la mente de que uno piensa: mira, ¿sabes qué? Está fuerte, me siento sin fuerza. Pero Dios nos sostiene. La gracia de Dios nos sostiene. Mira, me está llamando gente también aquí. Wow, esto se convirtió en un maratón. Eso no era el propósito mío. Alvin de Nueva York hace una aportación. Te bendiga, Alvin. De $25 llamando aquí a las emisoras al 787-685-7758. So, subió el destruidor contra ti. El enemigo se levantó como río. Soplaron los vientos. Pero estamos sobre la roca. Hoy Dios levanta bandera en tu casa. Tú que estás pasando momentos difíciles. Tú que estás pasando. Ayer que pasaste por la discusión que pasaste. Ayer que pasaste por la tempestad y el tumulto que pasaste. A ti que te llegó la enfermedad. Yo creo en un Dios. En un Dios que tiene el control de tu casa, que tiene el control de tus hijos, que tiene el control de tu familia, que tiene el control de todo. Yo creo en un Dios que
que no se olvidó de las promesas que te hizo.

que no se ha olvidado de ti. Mira, aprovecha. Ahora mismo estás pasando por un momento difícil. Llámanos. 787-685-7758 es el número de bendición. En este día queremos orar por ti. Vamos. Hay gente llamando. Mira, no es fácil, yo lo sé. Y por eso también presenten al pastor, ¿verdad? Cuando vayan a orar. Tengo a Carmen de Utuado, que hace del 89.9, que pide por sus nietas. Oren por el pastor. Porque son cargas que llegan inesperadamente. Llegan esas cargas. Y aunque yo sé que es un hombre de fe y se mueve, pero yo sé que el agotamiento llega. Él me decía ayer, yo estaba loco por llegar para acá, porque él estuvo todo el día en la calle. Estoy hablando de una realidad. Él estuvo todo el día en la calle ya verificando con las personas, buscando que si las barricadas, y fue a ver el lugar para ver por dónde van a entrar las máquinas, y usted sabe. Y él me dijo, yo estaba loco por llegar porque yo quiero subirme para ese monte a gritar. Porque sabemos dónde escondernos, pero a veces la oración es necesaria. Siempre la oración es necesaria, pero a veces ese espaldarazo hace falta. Un mira, pastor, estoy contigo. Oye, dicho sea de paso, ¿cuándo fue la última vez que tú fuiste a donde tu líder y le dijiste, cuenta conmigo? Estoy orando por ti. ¿Cuándo fue la última vez? Rubén Cintrón. Gracias, Rubén. Y hay parte de este Ponce que la 1350 se oye. Hace una aportación por ATH móvil de $100. Pro Antena. Gracias, Rubén. De verdad que gracias. ¿Cuándo fue la última vez que usted se acercó a su líder y le dijo, pastor, cuente conmigo, necesitas algo, estoy orando por ti? ¿Cuándo fue la última vez que tú le has dicho a tu líder, me permites orar ahora mismo rápido por ti? Vamos a cubrirnos unos a otros. Vamos a volver a ser de bendición de unos a otros. Tengo a Mónica Ortiz, que por ser hace una aportación al 787-903-1613 de $50. Gracias, Mónica. Tengo por acá a Silvia Rosario, que hace una aportación por cel al 787-903-1613 de $50. Gracias a todos los que están ayudando. Poquito a poquito ya no son 50, después son 49, y poco a poco hasta que lleguemos a saldar todo eso. Gracias. ...787-685-7758... Tenemos que empezar a cubrirnos, dice Wilma Ibe. Mi pastor tuvo cirugía ayer, vamos a estar orando. Oye, escríbale. Yo sé si posiblemente ya le escribiste, Wilma, pero no sé, si necesitas comida, necesitas algo. Dice, pastor, necesito que te cocine, necesitas algo. Siempre. Siempre hace falta esa palabra de alguien. Y gracias a todo eso, como dice Wilma, gracias a todos esos gedeones que están ahí ayudándonos. Yo sé que el maratón es de aquí a casi una semana y media, pero gracias. Porque vale mucho. Se ve el respaldo de ustedes. Se ve que. Y no que usted el que no ofrende no nos respalda. Eso no lo quiero decir. Pero hay personas que tienen, que pueden hacerlo y lo están reflejando que de esa manera. ¿Qué es lo que estamos pidiendo? La oración. We just need a praise. Necesito que nos ayudes a orar. Es un trabajo arduo. Según estaba estimando el torrero, él quiere avanzar a comenzar a hacer esto por la razón de que él no quiere, porque según él decía, la torre estaba inclinada para el lado de la otra antena, de las otras anclas. Él dice, yo no quiero que si esto se caiga en la otra, porque va a ser peor el daño. Por eso ayúdanos a orar. Cúbranos, que esto se pueda hacer en la más brevedad posible, lo más rápido que se pueda hacer.
Él tiene que tomar una... Él me enseñó las maquinarias. Él tiene que tomar algo para empezar a tornearla lo más que pueda. Si él ve que no puede, tiene que bajarla para empezar a enderezarla. Si no, entonces habría que conseguir un suplente. O sea que todas estas cosas están en la oración. Cuando usted va a llorar, preséntelo todo. Dios bendiga al pastor Julio también, que hace una aportación, creo que es por cel, al 903-1613 con el 787 de $10. Gracias, pastor Julio. Tengo por aquí a pastor Santos de Massachusetts. Gracias, los pastores están activados. Hace una aportación de $50 llamando aquí al 787-685-7758. Gracias, de verdad. Ahora, sigo diciendo, si usted también necesita la oración, comuníquese con nosotros. Queremos orar por usted. 787-685-7758. Puedes también enviarlo, la petición por WhatsApp. Recuerda escribir tu nombre, de dónde eres, por dónde escuchas y la petición. ...787-685-7758... es el número de bendición ahora mismo. Llámanos. Si necesitas la oración, este es el momento. Las guerras son fuertes, pero más fuerte es el que está contigo. Las batallas son fuertes, pero más fuerte es el que está contigo. Las batallas a veces parece que no puede con nosotros, pero la realidad es, esta es la realidad. El que no puede con nuestro Dios es el problema. No puede contra nuestro Dios. Y es el Dios que tú le sirves y yo le sirvo. José de Toalta, 1350M, por salud y peticiones especiales. Y vamos a vencer. Y veremos las promesas de Dios cumplirse. Porque podrá la tormenta ser fuerte, pero no te va a destruir. Una película, lo voy a resumir con esto. Hubo una película que yo vi hace mucho tiempo, que es de mis películas favoritas. En un momento dado yo compran un bote de pesca. Yo sé que usted lo va a sacar. Y en el bote de pesca, ellos querían pescar camarones. Y nunca pescaban nada. Hasta que llegó una tormenta. Ellos, mientras todos los barcos se escondieron en el puerto, ellos se fueron en contra de la tormenta. Pelearon contra la tormenta. Cuando llegaron a la orilla, tras que la cosecha fue grande, cogieron muchos camarones. Todos los barcos estaban dañados y ellos fueron lo único. ¿Y se hicieron millonarios qué? En la tormenta. So, la tormenta les trajo, parecía una adversidad que lo destruía, pero al final trajo bendición. Y así pasa muchas veces, eso es así, William. A veces las tormentas, a veces nosotros nos rendimos, nos escondemos, no queremos pasarlas. Y las tormentas arrastran bendiciones. Y tú quejándote por la tormenta. Y Dios diciendo, si supiera lo que va a pasar después. Si supiera lo que va a pasar luego. Si supiera. Tengo a José Toalta por salud, peticiones especiales. 787-685-7758. Tengo por aquí a Kitsamar Llanes. La emisora que me bendice, hace una aportación por pagar a negocio, emisora 1350M, y hace una aportación de $4. Tengo a Gabriel Rodríguez, que hace una aportación también por ATH Móvil a pagar a negocio, emisora 1350M, y dice oración por mi milagro y es para la antena. Gracias, gracias. Ada Martín hace una aportación de $60 llamando al 787-685-7758. Tengo a Wilda de Vieques por la aplicación que pide por sus hijos. Esto está encendido aquí.
la tormenta

y la gente se enfoca en la tormenta. Mira, la tormenta los llevó a los discípulos y a Jesús a, después de la tormenta, poner un pie en Gadara y que un endemoniado fuera libre. La tormenta hizo que Pablo llegara a Marta, y en Marta lo mordió la serpiente, pero al no morir, la gente comenzó a temer y creer en Dios. Wow. So, la gente le tiene miedo. Le tiene miedo a las tormentas, pero las tormentas traen bendición. Wow. Dios está obrando. Alguien que diga conmigo, estás pasando momentos difíciles, di conmigo, pero Dios está obrando. No la puedo poner, la voy a poner ahorita, pero la canción de Eddie dice: en la tormenta, pero sigo de pie. En la crisis, pero sigo de pie. Estamos en pie de guerra. Nos volveremos a levantar. Volveremos a ver su gloria. Volveremos. Y nada más. Y hay una presencia hermosa hoy. Vamos a volver a reverdecer como lo que estábamos predicando ayer. Porque Dios está obrando. Dios bendiga a Ana Courtney, que hace una aportación llamando al 787-685-7758 de $20. Una aportación de $20 pide por su familia. Estaremos orando por tu familia. Claro que sí. Óyeme. La gente sigue llamando. La gente sigue llamando y comunicándose al 787-685-7758. La gente sigue pidiendo su oración. Dios es bueno. 787-685-7758. Esto ha sido hoy totalmente diferente. No importa, en tu familia Dios está trabajando. En tu matrimonio Dios está trabajando. En tu finanza Dios está trabajando. Tengo varios, mira. Tengo a Alberto Rubert. Hace una aportación por ATH Móvil, pagará negocio, emisora 1350M de $10. Dice: Dios los bendiga, estaré. Amén. Y tengo a Gabriel Rodríguez, que hace una aportación de $40 por pagar a negocio, emisora 1350M. Pide oración por mi milagro. Estaremos orando, claro que sí. Tengo por aquí varios anuncios, varios también peticiones. Aida Dumacao por la 92.1. ¿En serio? Por su familia y salud para su esposo. Betsy de Aguada, 107.9 por sanidad de estómago. Aproveche, aproveche. Ya lo que me quedan son unos minutitos, pero siga dejando su petición. Déjelo también por WhatsApp. Ponga su nombre, apellido, por donde escuche y su petición. Por ejemplo, Michael Carrión de Dorado por la 350M. Pido por las antenas de la emisora. Ese soy yo. ...787-685-7758... Pido oración por mí, que nada me enferme. A Wilda, eso es. Mi nombre es Keniel. Por mi abuela, que la operan del riñón el 30... claro que sí. Vamos a estar orando. Aproveche. Sigue de pie. Sigue de pie. Anónimo. $10. En pagar a negocio, emisora 1350M. Qué bueno es Dios. Qué bueno es Dios.

0: Qué bueno es Dios. Qué bueno es Dios. Qué bueno es Dios. Dios es bueno. Tengo aquí buenos días a la Angelí, pido oración por mi vida que rompa cadena. Necesitamos.
1: Alguien que declare conmigo, viene un milagro.
0: Esta emisora me ha ayudado a vencer eso, Tengo por acá. Kaila Padilla hace una aportación de $20 para ganar negocio emisora 1350M. Pide oración por salud. Estaremos orando, claro que sí. Dios te bendiga, Pritchett. Espérate, voy allá. Dios te bendiga, Preacher. Había estado pidiendo oración por mi esposo y matrimonio. Testifico que ya mi esposo se ha reconciliado con el Señor. ¡Qué bendición! Y Dios está orando en mi matrimonio y hogar. Sí, Dios lo está haciendo conmigo. Lo hará con la emisora y con todas las peticiones. Seguimos orando, creyendo que lo que Dios siga haciendo por la emisora y por todas las vidas que llaman. Dios les bendiga grandemente. Diana de Mayagüez te bendiga. Diana, qué bueno. Oramos por Coralito, que le van a romper una piedra en el riñón y posiblemente me... Wow, te quiten la tiroides, pero declaramos sanidad. No hay nada imposible para Dios. Imagino que es una piedrita. Que te mejores de verdad, de Coralito. Rosa González. Pagar a negocio emisora 1350M de $10. Oración por la salud. La gloria es para mi Jesús siempre. Siempre la gloria es para Dios. No hay nada mejor que estar en los brazos de Dios. No hay nada mejor que estar en la presencia del Señor. Gracias a todos los que se han activado. Sigan ayudándonos a orar. Prepárese por favor para el maratón también. Lo que usted pueda. Yo estoy tirando un pronóstico de cuánto más o menos se va. Podrá ser más, podrá ser menos. Yo lo que quiero es que esa emisora se quede de pie y podamos resolver todos esos problemas. Así que te voy a dar 2 minutos más para orar. Si necesitas la oración, es el momento. Te dejo, ¿verdad?, con esta alabanza. Escúchalo, escúchalo.
1: Creer no es cuando todo va bien. Creer es cuando viene lo peor. Cuando viene la mala noticia.
0: Escúchalo.

0: lágrimas que hay, Padre, derramando lágrimas ahí, en esa silla.
1: Gilberto de Aguadilla, por la 107.9, hace una aportación llamando al 685-7758. Una aportación de $50. Gracias. Llámanos, dale, comunícate.

Gracias, Jehová. Gracias, Dios. Gracias, Señor. Gracias, Espíritu Santo. Gracias, Jehová. Gracias, Jehová. Come on.

y nos vamos cuando salga del aire de internet, perdón, que nos salga de YouTube ahora, me voy modo guerra por ir para abajo un rato. Bueno, no digo más nada.

0: que Él tiene el control. Padre, te presento cada petición. Te presento una vez más la emisora. Yo sé que tú tienes el control. Tienes el control. Y te presento a todos los que nos han ayudado hasta ahora. Todos los que han sido de bendición hasta ahora. Y todos los que van a estar orando por nosotros. Y todos los que, Dios mío, a través del día, a través de estos días, van a estar también aportando. Te pido que te glorifiques de manera sobrenatural. Declaramos cielos abiertos. Declaramos que grandes cosas vienen de camino. Oramos, Señor Padre, por mi hijo, un favor. Tengo por aquí, tengo varias peticiones más por buenos días, oraciones por mi hijo, por favor, por salud mental de Christopher Echevestre. Dios bendiga, Leisha Dutuado, 89.9 FM. Pido oración por mi padre, un caso en el tribunal, mi esposa y matrimonio. Dios es bueno, creo en su palabra. Buen día, paso a pedir oración por mi esposa y mi suegra, que ambas están pasando por un momento un poco difícil. Y le pido a Dios que le dé fuerza a mi esposa y que le pueda con esta situación. Estaremos orando. Recuerde siempre poner su nombre y de dónde es para saber. Padre, te presento todas estas peticiones. Tú has sido más que bueno. Y en medio de todo lo que hemos hablado, Señor, yo sé que te has glorificado, que has tocado vidas, que has sido de bendición. Te pido que te glorifiques, Señor, para poder llegar y seguir llegando a todos esos viejitos encamados, para todos esos hogares, para todas esas casas, para esos carros, Señor, que la 350 ha impactado, para seguir, Dios mío, Señor, haciendo el trabajo que estamos haciendo radialmente. Te pido que te glorifiques. Gracias, Señor, porque tocaste vidas en este día, aunque lo hice para anunciar, Señor, y en mi corazón no estaba esto, pero tú, Señor, lo has hecho. Bendice al 101, bendice las vidas, bendice, Dios mío, mis hermanos. Declaramos sanidad, declaramos cielos abiertos y declaramos que grandes cosas tú has de hacer. Sana a los enfermos, liberta a los cautivos, llena, Dios mío, Señor, todo aquel que está vacío, todo aquel que está vacío, sin fe, sin esperanza. Tú eres el Dios que aumenta su fe. Tú eres el Dios que aumenta sus fuerzas. Tú eres el Dios que aumenta, Dios mío, Señor. Glorifícate ahora. Declaramos sanidades. Ahora, Dios mío, sana. Restaura familia, restaura matrimonio. Dios mío, desbarata, Dios mío, esas piedras en el riñón. Dios mío, sana de la tiroides. De Camasota, Arabacaya, Abasoa. Ahora, Dios mío, haz milagros, Señor. Un milagro, Jehová. En el nombre de Jesús. Declaramos cielos abiertos. Y que tu gracia, tu bendición, tu eterno amor, sigue trabajando. En el nombre de Jesús. En el nombre de Jesús. Gracias, Jehová.
1: Solo tienes que creer.
0: Gracias, Jehová.
1: Solo tienes que confiar. Solo tienes que caminar. Y el milagro.
0: Gracias, Jehová. Será.

0: 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Identifico y nos vamos modo guerra.
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2: Bueno, nos fuimos así, nos fuimos como estábamos diciendo, nos fuimos en pie de guerra. Disfrútalo. Modo guerra, mi gente.

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Te voy a dejar con el tema de Raisa Díaz, Indigno. Esta alabanza está muy poderosa, muy linda. Disfrútalo. Dicho sea de paso, si usted desea también anunciarse con nosotros, tenemos espacio. 787-685-7758. Podemos anunciar tu negocio. Vamos, seguimos con más.

gracias porque hasta aquí me...

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Seguimos con buena música aquí en la Gran Cadena Calderita 7. Oye, anúnciate con nosotros. ¿Tienes alguna actividad, algún aniversario, algún negocio? No importa si es grande o pequeño, si usted desea, óyeme, que el negocio suene, si quieres que la actividad se le llene, que muchas personas sepan lo que estás haciendo, cuenta con nosotros. 787-685-7758 es el número de bendición. Llámanos para entonces nosotros poder ayudarte. Te voy a dejar con el tema inminente de Briana Rivera. Venimos en breve con más. No se vaya nadie.

Apocalipsis 19 me dice claramente que cuando Juan estaba viendo tantas cosas extraordinarias, un ángel se le acercó y le dijo:

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0: 92.1 Estación de la Familia Candelita 7, soy Steven Rivera. En Josué 1:8 dice, nunca se aparte de tu boca este libro de la ley, sino que de día y de noche meditarás en él, para que guardes y hagas conforme a todo lo que en él está escrito, porque entonces harás prosperar tu camino y todo te saldrá bien. Sabes que la verdadera prosperidad viene al seguir los mandamientos de Dios y vivir conforme a su palabra. En los Salmos 1, del 1 al 3 dice, bienaventurado el hombre que no anda en consejo de malos, ni está en camino de pecadores, ni en silla de escarnecedores se ha sentado, sino que en la ley del Señor está su delicia, y en su ley medita de día y de noche. Será como árbol plantado junto a corrientes de aguas, que da su fruto en su tiempo, y su hoja no cae, y todo lo que hace prosperará. La prosperidad es el resultado de una vida dedicada a Dios y a su justicia. Por último, tercera de Juan 1 al 2 dice, amado, yo deseo que tú seas prosperado en todas las cosas y que tengas salud, así como prospera tu alma. Dios desea nuestra prosperidad integral, que abarca tanto lo espiritual como lo físico. Que la pases bien.
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No importa lo que estés pasando. No importa que dentro de nuestro país hay tantas malas noticias. Donde quiera que estés, pon tu familia en las manos de Dios. Y lo declaro, tu matrimonio, tus hijos, tu finanza, tu salud, está en las manos de Dios y todo estará bien.

familia. Tu familia no va a caer. No importa el diagnóstico de cáncer, no importa cuál sea tu situación. Si decimos como declaró Josué, yo y mi casa serviremos a Jehová, tu familia se va a levantar.

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Ya estamos cerca de la parte final de esta programación. Ahí, contando con el Señor, seguimos con más aquí en la gran cadena de Candelita 7. Así que te voy a dejar con más música. Óyeme, conectados con nosotros, te dejo con el tema. Óyeme, con este tema poderoso que sé que será de mucha bendición. Viene de camino, disfrútalo. Ya mismo nuestro hermano Eric abre con nosotros.

declaración en decir que es tuyo, pero también la oración y la adoración es también parte de esa declaración, porque declararlo y quedar

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cadera, candelita 7, este que les habla y les saluda su amigo y su hermano Eri Abreu Torres. Estamos en vivo a través de toda la gran cadera candelita 7, así que saludamos a todos los que están por ahí conectaditos en este hermoso día. Oye, gozándose con su pensivo en la

0: bendición. Ahora sí, saludamos a todos los que están por ahí conectados. Oye, ya se están reportando los que están conectados. Saludamos a Reinaldo que está por ahí conectadito. Oye, gozándose desde temprano. Saludamos a todos los que están en las diferentes frecuencias, 90.1 FM en el sur de Puerto Rico, 91.7 FM área oeste de Puerto Rico, la 107.9 FM en Aguada, Aguadilla e Isabela, Moca, también hay conectaditos. También llegando a Utuado, 89.9 FM, 101.3 FM en Vega Baja, Vega Alta, Manatí, Barceloneta, por los limítrofes ahí conectados. 92.1 FM, área metro, área este de Puerto Rico, y la 1350 M en el norte y centro de la isla. Así que estamos en todo Puerto Rico. Bueno, saluda por ahí Rocco desde la 1350 AM. Oye, trabajando allá en la 1350 M. Saludamos a los que están allí trabajando ya desde temprano en labores. Así que saludamos a toda esa audiencia linda de la 1350 M. Oye, que son fieles ahí, siempre conectados. Estamos trabajando para que esa emisora siga ahí, oye, siendo de bendición a la vida. Saludamos a los que están en Candelita7.com, los que están en Candelita TV, la aplicación, los que están en Roku, que estamos en vivo a través de Roku TV. Vamos a ver quién está por ahí por la aplicación saludándonos. Vamos a saludar ahí. Mira, por ahí está Carlin, God bless you. Por ahí está Damarty, por ahí está Karen, por ahí está Keniel, desde Texas. Dios te bendiga mucho, Keniel. Y Karen dice, Dios bendiga a tu familia de una manera especial. Amén. Dios bendiga a Karen. Ay, quien mata por ahí reportándose. Seguimos aquí. Gracias. Vamos a ver quién más se reporta. 787-685-7758. Se reporta Ángel Collazo desde el camión de fuego. Dios te bendiga mucho. Ahí está, dice, orando para que se resuelva lo de la antena, amén, lo de la 1350M, amén, pendiente ahí a las redes de Pastor de Rivera Candelita. Estamos trabajando en lo que es la antena de la 1350M. Saludamos a Yafé, por ahí conectado, su familia que siempre están por ahí conectados, allá en su trabajo, siempre le enviamos saluditos. Para que se reporte. Más alguien más. ¿Dónde está David? David, repórtate, David. Saludamos a toda esa gente linda ahí. Siempre se reportan. 787-685-7758. Usted necesita oración. Llámenos. De su petición de oración. Que vamos a estar orando por cada una de las peticiones. Así que mi gente, estaré contigo hasta las 12 del mediodía. Disfrutando de buena música. Música de bendición. Por eso usted no se despegue de esta su emisora, la gran cadena Candelita 7, la emisora que está marcando la diferencia. Así que comenzamos usted, que nos vamos a modo worship.
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0: Bueno, vámonos modo worship y te voy a dejar con Ezequiel y Junior Mateo, el tema La unción del cuarto hombre. Así arrancamos en el día de hoy. Sube el volumen, que esto ya comienza.

Oye, poderoso tema, escuchándolo por aquí, por la gran cadena Candelita 7, la unción de cuarto hombre. Oye, saludamos a Oscar también, que está por ahí junto a nuestro hermano Reinaldo. Oye, deseándole una pronta recuperación a nuestro hermano Oscar. Oye, que le amamos mucho, sabes que le amamos a nuestro hermano Oscar, así que vamos a estar orando para que siga hacia adelante y pueda tener pronta recuperación. Sigue conectado con nosotros aquí en la gran cadena Candelita 7, la emisora que está marcando la diferencia. Candelita 7. 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

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Nos vamos a una pausa con nuestros auspiciadores y regresamos con más bendición. No te despegues.

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una advertencia, pero es muy probable que no vuelvas a tener una segunda oportunidad. Búscale, entrégate a él, pues para luego...

Bueno, y vamos hoy al segmento Leyendo la Palabra de Dios. Este segmento es lo de lunes a viernes a las 10 y 30 de la mañana. Habíamos tenido una pausa ya que había estado afectado de salud, pero vamos a tratar de retomar hoy. Así que vaya buscando conmigo Job capítulo 27. Nos vamos a una pausa y venimos con ese segmento. Así que vaya preparándose Job capítulo 27, que es donde nos quedamos.

Bueno, y ya tenemos el piano de fondo y eso significa una sola cosa, y es que llegó la hora del segmento Leyendo la Palabra de Dios. Recuerde que este segmento de lunes a viernes desde las 10:30 de la mañana y hemos estado leyendo la Palabra de Dios de manera consecutiva, capítulo por capítulo. Y hoy continuamos en el capítulo 27 del libro de Job. Así que continuamos con esta hermosa historia. Como le estaba diciendo al principio, tuvimos una pequeña pausa ya que estábamos afectados de salud, pero ya hoy vamos a retomar con esta historia. Así que, oye, este segmento va a seguir hasta que el Señor diga. Así que saludamos a Carlín, dice estamos ready. Mari Toledo está ready. Saludamos a Giselle desde Wisconsin. Está conectada ahí a través de la aplicación. Así que Job capítulo 27, leemos la palabra del Señor a la gloria del Padre, del Hijo y la comunión del Espíritu Santo. Amén, dice la palabra del Señor de la siguiente manera. Reasumió Job su discurso y dijo: vive Dios que ha quitado mi derecho, y el Omnipotente que amargó el alma mía, que todo el tiempo que mi alma esté en mí y haya hálito de Dios en mis narices, mis labios no hablarán iniquidad, ni mi lengua pronunciará engaño. Nunca tal acontezca que yo os justifique. Hasta que muera, no quitaré de mí mi integridad. Mi justicia tengo asida y no la cederé. No me reprochará mi corazón en todos mis días. Sea como el impío mi enemigo y como el inicuo mi adversario. Porque, ¿cuál es la esperanza del impío, por mucho que hubiere robado, cuando Dios le quitare la vida? ¿Oirá Dios su clamor cuando la tribulación viniere sobre él? ¿Se deleitará en el Omnipotente? ¿Invocará a Dios en todo tiempo? Yo os enseñaré en cuanto a la mano de Dios. No esconderé lo que hay para con el Omnipotente. He aquí que todos vosotros lo habéis visto. Porque pues os habéis hecho tan enteramente vanos. Esta es para con Dios la porción del hombre impío y la herencia que los violentos han de recibir del Omnipotente. Si sus hijos fueron multiplicados, serán para la espada, y sus pequeños no se saciarán de pan. Los que de él quedaren en muerte serán sepultados, y no los llorarán sus

viudas, aunque amontone plata como polvo y prepare ropa como lodo, la habrá preparado él, mas el justo se vestirá y el inocente repartirá la plata. Edificó su casa como la polilla y como enramada que hizo el guarda. Rico se acuesta, pero por última vez abrirá sus ojos y nada tendrá. Se apoderarán de él terrores como aguas, torbellino lo arrebatará de noche, lo eleva el solano y se va, y tempestad lo arrebata de su lugar. Dios, pues, descargará sobre él y no perdonará. Hará él por huir de su mano, batirá las manos sobre él y desde su lugar le silbarán. Poderosa palabra del Señor, donde en esta ocasión Job describe el castigo de los malos. Job describe cuál es el fin de aquellos hombres inicuos, cuál es el fin de aquellos hombres que no tienen a Dios en su corazón. Pero me encanta porque los primeros 6 versos de este capítulo, Job hace una declaración importante para su vida. No importa la prueba, no importa la dificultad que estemos pasando, Job dijo: hasta que muera, no quitaré de mí mi integridad. Hasta que no me toque partir de esta tierra, aunque esté en prueba, esté en situaciones, esté en enfermedad, no voy a quitar mi integridad. La situación que estás viviendo a tu alrededor no es excusa para dejar de ser íntegro. Lo que está pasando a tu alrededor no es la excusa para abandonar los caminos de Dios. Al contrario, ahí es donde Dios se glorifica. Es en la prueba donde aprendemos a depender de Dios. Es en la prueba donde aprendemos a conocer a Dios de manera íntima. Job, al final de esta historia, que después lo vamos a leer, él hizo unas declaraciones diciendo: de oídas te había oído, mas ahora mis ojos te ven. Fue en medio de la prueba que Job pudo ver a Dios a través de sus ojos. Así que si amigo, hermano, hermana que me escucha, ahora mismo estás pasando momentos difíciles, pruebas que no esperabas, pruebas que quizás están atacando tu pensamiento, están atacando tu fe, no pierdas tu integridad. Mira lo que dice él: mis labios no hablarán iniquidad ni pronunciará engaño, y no quitaré de mí mi integridad. Mantente firme, mantente fiel en medio de la prueba. No te quite. Sigue confiando en Dios, que Él brillará como el sol brilla. Él es el sol de justicia. Así que créelo, Él va a pelear por ti. Padre, gracias te damos, Señor, por esta hermosa palabra. Gracias por esta bendición. Gracias porque sé que tu palabra ministra los corazones, Señor amado. Gracias, Señor, porque tú tienes cuidado de cada uno de nosotros. Gracias, Señor, porque tú, Señor, peleas por nosotros, Padre. Te pido, Dios mío, una bendición especial sobre cada oyente en esta hora, Padre. En el nombre poderoso de Jesús. Amén, amén y amén. Este fue el segmento leyendo la palabra de Dios. Si esta palabra ha ministrado tu corazón, recuerda que puedes llamarnos al 787-685-7758 y puedes dejar tu petición de oración. Sigue conectadito con nosotros, que continuamos con más bendición para tu vida.

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Bueno, disfrutando ese hermoso tema, recuerde que puede llamarnos 787-685-7758. Aproveche el cuadro telefónico y deje su petición de oración. Estaremos orando por ti, por cada una de sus peticiones. 787-685-7758. Sigue conectadito con nosotros, que venimos con más bendición para tu vida. No te despegues.

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Bueno, mi gente, seguimos otra hora más de bendición por aquí por la gran cadena Candelita 7. Usted puede seguir llamándonos al 787-685-7758. Recuerde que todos los miércoles estamos en el altar de ayuno mundial. Así que todos estamos unidos en esa bendición. Así que si usted llama y deja su petición, también sus peticiones son presentadas, ya que hay un grupo unido en oración por la vida, por las peticiones. Y una de las cosas, ¿verdad?, que estamos orando y clamando es para que Dios se glorifique, ya que se está trabajando en lo que es la antena de las 1350 AM, como siempre.

0: Decimos donde todo comenzó, una de las emisoras que más impacta las vidas, que más impacta Puerto Rico. Ahora mismo, ¿verdad? Se está trabajando con ella, ya que hubo una situación con los cables que sostienen la antena y se está trabajando. Es una inversión grande, es un trabajo difícil, así que hay que orar, ¿verdad? Para que Dios supla todo, para que se pueda completar el trabajo y también para que Dios guarde a todo este equipo que está allí trabajando, ya que hay un equipo trabajando en ese lugar y es un trabajo de alto riesgo, es un trabajo de alto riesgo. Tienen que treparse las antenas, tienen que trabajar alrededor, así que presentemos todo este proyecto en oración, presentemos todo este proyecto para que Dios se glorifique y supla toda la necesidad, tanto ¿verdad? Económica, como también lo que es todo el equipo necesario para que este trabajo se pueda hacer lo más pronto posible. Es un trabajo, ¿verdad?, que hay que hacerlo, porque hay que mantener la emisora al aire y no se puede dejar para después, sino que hay que hacerlo. Esta inversión, este trabajo, así que ayúdenos a orar. Estamos también en ruta a lo que será el Radio Maratón, que ya es el próximo mes. Ya estamos a mediados del mes de julio y comenzando el mes de agosto venimos con el Radio Maratón, y una de las cosas, ¿verdad?, que vamos a trabajar en el Radio Maratón es para poder cubrir esta inversión de lo que es la reparación de la antena y mantenimiento también de lo que es la 1350M. Así que si usted quiere más información, ¿verdad?, de lo que se está haciendo, si usted quiere ser parte de esta bendición, si usted quiere ayudarnos, usted nos llama 787-685-7758 y nos estará ayudando con esa bendición. Pero también necesitamos esa oración, así que aproveche este tiempo y presente en oración todo este proyecto, toda esta inversión, toda esta reparación, todos los empleados que están allí trabajando con lo que es la reparación de la 1350 AM. Así que te voy a dar una pausa y te voy a dejar con el spot de Radio Maratón, que está poderoso. Así que te dejo con el spot de Radio Maratón y regresamos con más bendición para tu vida.
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Bueno, mi gente, ahí tienen la información de lo que será el Radio Maratón. Así que oración por este Radio Maratón y por todo este proyecto, por toda esta inversión que se está haciendo para levantar esta emisora, la 1350M. Seguimos disfrutando de buena música, música bendición. Dejo con Pamela Lebrón el tema Volverá.

0: Apocalipsis 22, versículo 12 en adelante. He aquí, yo vengo pronto y mi galardón conmigo para recompensar.
1: Bueno, disfrutando con la música, música de bendición, nos llama Rubén desde Moca, escuchando la 107.9 FM, y pide oración por él y por su pareja, por fortaleza y por su relación. Así que estaremos orando por estas peticiones. 787-685-7758. 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

Bueno, seguimos conectados, disfrutando buena música, música de bendición. 787-685-7758. No te pierdas, 12 de mediodía, el Coffee Break.

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Vamos despidiendo de esta nuestra participación, recordándole que a las 12 del mediodía es el Coffee Break. Sigue conectado con nosotros, viene más bendición para tu vida. Y recuerde, sigue orando por esta emisora, por todo lo que están trabajando, por lo que se está trabajando en lo que es la 1350 AM. Pendiente a las redes de Pastor Eddie Rivera Candelita, que estará subiendo algunos reels de lo que se está trabajando allá en la antena que se está reparando, la antena de la 1350 AM.

0: Son dos antenas que están en riesgo de colapso y hay que trabajarla de manera de emergencia para que, ¿verdad?, esa emisora siga al aire. Así que recuerde que Radio Maratón, a principios de agosto, primer martes y miércoles de agosto, venimos con ese hermoso Radio Maratón. Así que me despido deseándole un excelente día a todos los que están por ahí conectados y no se despegue de la gran cadena Candelita 7, la emisora que está marcando la diferencia.
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No entres al nuevo año con pesos que no te corresponden. Dios no te diseñó para cargar solo. Entrégale lo que te agobia. 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

¿Cuántos creen que no hay otro nombre como el nombre de Jesús en esta noche? Él pelea las batallas por nosotros, amén, amén. Vamos, cantemos juntos. No temeré.

0: 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Romanos 15:13 nos dice: y el Dios de esperanza os llene de todo gozo y paz en el creer, para que abundéis en esperanza por el poder del Espíritu Santo. No importa cuán difícil sea el camino, en Dios siempre hay un nuevo comienzo.
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Dios me los bendiga, Dios me los guarde de forma especial, de forma poderosa. En este live, en este segmento, tu favorito, Coffee Break, un programa muy importante. Aló, doctor, un programa muy, muy importante para nuestra, para la estación, para el ministerio de la de Candelita 7, la estación de la familia. Amén. Así que yo quiero que usted, hay palabra hoy, hay palabra, oración. Como siempre, esto es un Coffee Break especial. Y sé que mucha gente, ¿verdad? Necesita orar y cubrir a nuestro ministerio en oración para que Dios se siga glorificando de forma muy especial. Tú que estás cerca, tú que estás lejos, le invitamos a que usted riegue la voz y que usted comparte este contenido, que usted, ¿verdad?, nos ayude a llegar a más vidas. Si tiene alguna petición de oración, no dudes en llamarnos al 787-685-7758, que es el número que respira bendición. Así que estamos contentos, estamos agradecidos por lo que sigue haciendo nuestro Padre Celestial de forma poderosa. Vamos a hacer una oración. Creo que es apremiante este programa. Hoy todo el equipo de trabajo estamos mano a mano con la 1350M, donde la triste por demás, hoy no, más que nunca nos necesita. La primera, ¿verdad?, emisora que Dios puso en este ministerio, y más que nunca hoy esta emisora nos necesita de forma especial con sus oraciones, con sus aportaciones, etcétera. Estamos obviamente como presidente de esta estación, dándole, vamos a darle una información contundente para que usted vea, y usted vea, tenemos un video, ¿verdad? Vamos a reportar desde el lugar de los hechos ahora mismo. Mientras yo estoy hablando, hay varios obreros, varios empleados allí en aquel terreno de la 1350M trabajando. Hay una compañía llevando tierra para poder pasar y llegar al lugar de la avería y poder reparar esta primera antena y luego la segunda antena. Voy a hablar esto con claridad para que usted ore y para que usted vea cuán importante es el eslabón de fe, cuán importante, cuando usted se pregunte por qué los maratones, por qué una emisora, porque la gente oye pero no sabe, ¿verdad?, a cabalidad lo que es sostener y estar al frente de una emisora. En el día de ayer fue un día bien drenante para mí. Tuve que poner algo aquí grabado en la radio desde las 9 de la mañana, desde las 9 de la mañana en la calle hasta por la noche trabajando inalcanzablemente, buscando cotizaciones, buscando aquello, que sea aquello, lo otro, vamos a trabajar esto, lo otro. No es fácil. Nuestros líderes, gracias por, ¿verdad?, por tener al pastor, ¿verdad?, y a mi persona, a todo el equipo de trabajo y a todos estos obreros en sus oraciones. Y más hoy día como hoy, ¿verdad?, que la gente está orando y ayunando. Así que vamos a hacer una oración y vamos a empezar, ¿verdad?, con esta información y luego con una palabra de fe para que usted también sea bendecido. Comparte este video. Necesitamos, ahora es que esta emisora necesita ver de verdad quiénes son los Aarones Hill, que oran por ella y que oran por nuestro equipo de trabajo y por nuestra persona, porque cuando estos golpes vienen no es fácil, pero Dios se glorifica de forma poderosa y de forma especial. Padre, te adoramos, te bendecimos, gracias por todos los que están escuchando, gracias, Dios amado, por todos los que están oyéndonos a la distancia. Bendice, Dios mío, a lo largo, a lo ancho, esa persona, Dios amado, que está ahí, que necesita un toque especial, los que están por la radio, Padre mío, que puedan llamar y puedan recibir esa fe que necesitan para levantarse de esa condición, para que puedan salir adelante en el nombre de Jesús. Liberación, sanidad, milagro por el poder de la palabra. Te pido, Jehová, que te glorifiques de forma especial. Te pido, Jehová, que ahora mismo alguien que esté atado, oprimido, reciba liberación. Que la estructura de la palabra en Mateo capítulo 7, verso 24, lo que voy a leer ya mismito, sea de impacto para que alguien hoy que está oprimido, descarriado, en depresión, en ansiedad, pueda, Dios mío, recibir el consejo de tu palabra. Te pido, Dios amado, que tú toques los corazones y que ellos puedan, Dios mío, llamar con fe creyendo que tú eres el Dios
de lo imposible. Por eso es que estamos aquí y por eso es que vale la pena que estas emisoras y la 1350M en esta ocasión, Señor amado, siga al frente. Una de las emisoras grandes que tiene este ministerio, que no podemos permitir que caiga al suelo y que pueda seguir llevando esperanza al norte, al centro, al metro, a donde quiera que está llegando esta fuerte y poderosa señal. Te pido, Jehová, que todo salga bien en el en vivo, las llamadas, toma el control. Señor, que tu gracia esté al frente. Que tu gracia esté al abasemakai. Que tu gracia esté al frente. Que tu gracia esté al frente. Que tu gracia esté al frente. Como hasta el sol de hoy. Frente de mi, del ministerio, frente de la radio, de las emisoras, del cuadro telefónico y de todos los que están en la calle, allá en el field, dejándose sentir de forma poderosa y de forma especial. Señor, mire esa vida que llama con necesidad. Ya las llamadas están entrando con malos pensamientos. Tú vas a restaurar. Declaro liberación en el nombre de Jesús. Declaro que tú te vas a manifestar ahora en esa vida, en esa petición. Señor amado, mire esa vida que necesita una intervención divina. Yo te pido que tú te glorifiques, Señor amado, y que esa persona que está ahí, que está llamando con fe, pueda recibir lo que necesita. Porque para eso estamos aquí. Para que las peticiones sigan entrando. Para que las peticiones sigan entrando, Dios mío, de forma especial y de forma poderosa. En el nombre poderoso de Jesús. Para el que cree, todo es posible. Y lo creemos. Creemos que tú te vas a mover. Creemos que tú estás aquí. Creemos que, Dios mío, tú te vas a seguir glorificando. Creemos, Dios amado, que tú vas a seguir ensanchando el territorio de estas emisoras. Con tal de que el evangelio siga siendo predicado. Amén y amén.

amado, para ahí cerca, para gracias a los eslabones que ya están por ahí, amén, como cada programa, haciendo, ¿verdad?, lo propio para que esto siga adelante. Escuche bien. Nosotros estuvimos, nuestro equipo de trabajo fue a inspeccionar, y yo quiero que usted pueda ver voy a poner unas fotos acá. Fueron normal a inspeccionar. Nuestro ingeniero que sufrió una lesión, que estuvo hospitalizado muchos meses, pues fue nuestro asistente, fueron para allá. Pero cuando van a inspeccionar, que qué bueno que todo obra para bien, porque es rutina, toda, hay que subir a las montañas, cada emisora hay que subir, hay que aquello, lo otro. Ponme el sentido para oración, el que siempre usamos normal, primero. Eso. Entonces, cuando ellos van, descubren que hay una antena está virada, una torre está virada. Yo se me pasó poner las fotos de a poder, si la puedo poner por aquí, le voy a enseñar. Ya hice un video en Facebook, está corriendo. Vamos a ver si aquí me permite, porque

Estamos buscando por aquí a ver si puedo proyectarla. Esta computadora no me está permitiendo poner. Foto, aquí está, okay.

787-685-7758. Aquí la tenemos. Vamos a ver. Ahí está. Mire, para que usted tenga, y usted que está en Estados Unidos, usted que quizás no sabe, mire, ahí está en pantalla. Ponme la cámara, por favor, la. Ok, ahí se ve mejor. Eso que está marcado, yo quiero que usted observe el nivel de mi preocupación. Y yo pido, por favor, la gente tenga sensibilidad, porque esto es un tema serio. Esto no es un tema. O sea, esto no es un tema que a mí me da una pena, ¿verdad? Cuando la gente no entiende el nivel de un tema como este serio. Solamente la gente mayor, la gente adulta y gente que sabe de radio puede entender. A mí me, gracias a otros radiofusores en Puerto Rico que nos siguen, incluso radiofusores e ingenieros de Guapa, de emisoras seculares que nos ayudan con consejos. Y nos ven como un joven, ¿verdad? Porque en este tema de la radio, pues todo el mundo quiere YouTube y eso, pero lo que no saben esta generación que la radio siempre va a existir. Entonces, muchos seculares, mira qué cosa, gente que no es cristiana, quizás full, me ha escrito porque vieron mis videos, porque le ha pasado y ellos entienden la seriedad de este asunto. Ok, esta antena es una de las antenas de la 350M. Entonces, yo quiero que usted vea a simple vista ese virazón que usted ve. No sé si lo puede apreciar. Ese virazón se debe a que los tensores que están, déjame ver, acá, estos tensores que están acá van hacia un ancla que está, todo eso está roto, descompuesto. Cuando fueron, se dieron cuenta de eso. Rápido llamamos al inspector, Eugenio llegó, fue el inspector el que se trepa ahí todo,

tiraron fotos, se treparon y se dieron cuenta de toda esta situación. Entonces, ahora mismo esa antena se puede colapsar. Claro, estamos trabajando ya a tiempo para que no suceda. ¿Qué pasa si eso se cayera? Si eso se cae, eso cae en la antena que está al lado. Y si cae en la antena que está al lado, se caen las dos antenas. Vamos a estar fuera del aire mínimo 7-8 meses. Y el daño sería irreparable porque serían antenas nuevas. Estamos hablando de una emisora nueva. Ahora usted entiende por qué, ¿verdad? Mi preocupación, la preocupación de mi equipo de trabajo. Y todavía a estas alturas hay gente que no sabe de esto y dispara de la baqueta en una red social sin saber, ¿verdad?, lo que conlleva esto, lo que el equipo de trabajo que ahora mismo está ahí. Voy a poner un video que ellos, muchos no son cristianos y no son. Mira, oren por nosotros. Dígale a tu equipo de trabajo que oren por nosotros, porque subirse ahí, bajarse de ahí, subirse de ahí, bajarse de ahí, poner todo eso nuevo, eso es un riesgo. Hay una póliza de seguro porque Dios no lo quiera, Dios lo guarde. ¿Me entiendes? Pero hay riesgo de vida, porque subirse ahí arriba 200 pies casi es un riesgo. Es un riesgo fuerte. Entonces, yo estoy haciendo esto para que usted vea la severidad de esta situación. Y lo apremiante es que es nosotros ayudar la 1350M y no dejarla caer. Amén. No dejarla caer. Esta emisora ha bendecido y está bendiciendo a tantas vidas. Vamos con el Ponchame Cerca, please. Yo quiero que usted vea Ponchame Cerca. Ponchame Cerca. Ok, vámonos con el video. Vámonos con el video. Esto está pasando en vivo. Ahí está. Esto fue ahorita. Están llegando ahí al lugar. Usted está viendo maquinarias. Ahí están las maquinarias que están llegando en el día, ¿verdad?, de hoy. Ahí usted está viendo a trasfondo del video. Usted va a ver esa antena que es la que está virada, esa antena. Esa antena usted está viendo, ¿ve? Que todo eso es un mangle, un lapachero. Como, ¿verdad?, la tierra va cambiando, etcétera. Pues para meterse a profundidad, a fondo allá, mira lo que hay que hacer. Se está haciendo en el día de hoy ese camino. Es lo básico, lo principal. Ya van, dale pausa. Ya van 10 viajes de troce. Para que la persona y los empleados no se me lata, tiene agua eso ahí. Para poder llegar al lugar, a la desperfección. Amén. Ellos están. Ya van hoy 10 viajes y faltan. Para solamente llegar al lugar que está tristemente, ¿verdad?, que ha colapsado. Vamos, continuamos. Esta es la primera emisora que Papito Dios puso en las manos de este ministerio. Es una emisora que es una de las más escuchadas. Y si esto no se hace ahora a tiempo, en temporada de huracanes, viene un vientito cualquiera y el riesgo puede ser mayor y hasta se puede complicar la cosa. Amén. Ahí están los camiones, ¿verdad? Quiero agradecer a esta compañía. Quiero que lo que usted está viendo, ore por esto. Y la gente, ¿dónde están? ¿Para qué hacen los maratones? ¿Para qué hacen los radiomaratones? Mira para qué se hacen los radiomaratones. Mira para qué la gente colabora. Mira para qué la gente ofrenda. Mira para qué la gente aporta. Son 7 emisoras y esto es una de ellas. Porque esta jugada, ¿verdad?, la gente quizá no entiende por qué esto es tan costoso. Pero esta jugada de este proyecto, de esta avería, está llegando a sobrepasando casi $60,000 o más. Ya se dieron $10,000 casi en materiales de algunos tensores. Sin contar todos esos viajes de tierra, todo eso. Así que el radio maratón que viene, que se hace mensual, va dirigido para la 1350 AM.

Amén. Ahí está la maquinaria, usted está viendo, aquí no vamos con truco, aquí hay evidencia contundente de qué hace nuestra audiencia. Dale, mira, usted está viendo eso, no, déjalo correr. Usted está viendo eso, esos son pilotes que se mandaron a buscar, ahí están llegando al terreno, pilotes de cemento que usted ve en la autopista, los compré ayer. Yo fui ayer haciendo toda esta gestión, tuve en el día de ayer para arriba y para abajo.

ahí eso se va a montar para que cuando él afloje los que quedan regular, ponerlos ahí, eso hace un contrapeso para que él pueda quitar las otras tensores y poder operar con la antena, poder subirse a la antena, porque ahora mismo subirse a la antena con esa, con esos cables rotos, colapsados, ¿sabes? Se puede caer y se puede perder la vida. Entonces, son gente experta que hicieron el contrapeso de eso versus lo que pesa la antena y la presión que ejerce. Y entonces también hoy se estuvo, ahorita llegó esos pilotes, continuamos ahí para hacer ese trabajo de contrapeso. Ahí está la máquina también rentada, todo eso, ¿verdad? También agradecemos a nuestro hermano José, que es el dueño de lo que son esa máquina, ¿verdad? Que es la compañía que siempre contratamos para hacer estos trabajos. Ahí está descargando eso, y también con esa máquina se está haciendo el camino, arreglando el camino para llegar a la área afectada. Amén. Y aquí no hay juego, aquí hay vidas en riesgo, aquí hay obreros, trabajadores, gente que está ahí. Gracias, técnico, estamos cerca. Entonces, yo lo que solicito, como ellos me lo pidieron, aquí todo el mundo, mire, todo lo que hoy, mañana, en mi programa, todo va dirigido para 1350M. Todo va dirigido para esta antena, para este trabajo que conlleva un esfuerzo grande, cosa que no esperábamos. ¿Sabes? Cosa que no esperábamos. Pero hay que hacerlo. Hay que hacerlo poco a poco, hay que hacerlo. No es que sí o no, hay que hacerlo. O sea, aquí no se puede remendar, aquí no se puede. Entonces, yo como presidente de la radio, junto a mi equipo de trabajo, tenemos que ser claros, honestos, y que la gente ore para que Dios le dé salud, Dios le dé fuerza, Dios le dé cobertura, y que Dios provea en el maratón que viene lo necesario para poder arrancar con este proyecto, porque lo que estamos haciendo es el camino. Estamos haciendo el camino y esos contrapesos para resolver por encimita en lo que entonces, ¿verdad?, se puede ir continuando comprando materiales, pagarle al contratista, al varón, ¿verdad? Se firma un seguro que él nos dijo ayer, de póliza de seguro, ¿verdad? Que todo esté bien, pero aquí hay seguro envuelto, aquí no, esto no es relajo, esto no es algarete, o sea, esto no es una emisorita que tú te pegas un techo de cemento, esto es algo grande, ligue, esto es algo serio, ¿me entiendes? Ore por nosotros, o sea, cuando esto sucede, mentalmente ayer yo estaba, hermano. Entonces uno a veces ve gente que no entiende esto y cómo dispara de la bagueta. No, que aquello, que... Y uno le cueste reírse porque no saben lo costoso, lo esforzado que es esto. Así que gracias de antemano a todos los que comparten este video y cubran esta obra que va a arrancar y toma semanas, porque luego de esto hay que las dos antenas, no está nada más. Como esto está al lado de la playa de Vega Baja, el salitre, por más que es galvalún, ha llegado la oxidación, está cubriendo esta situación. Ponme distante ahí. Ahí usted está viendo las torres. ¿Ve? Si usted ve esta foto, mira, esta foto es real, esa foto es real. Esta foto que usted ve aquí, ese tensor lo ve como ido colapsando. Eso es arriba. En la punta, qué pena que no tengo. No, es que el drop, mano, cuando tiene que bregar. No. Déjame ver si ya descargó. Para que usted pueda tener esta.

si esto se va, cae en esa otra, olvídate de ese revolú. ¿Qué pasa? Esas dos antenas, o sea, lo que son las dos antenas, escuche bien, las dos, no una, una vez se repare la emergencia, las dos están en hay unas áreas que están oxidadas. Y el galvalún, ¿qué pasa? Se va a limpiar con un equipo especial. Ese hombre se va a trepar arriba a la punta y va a pegar a limpiar con un equipo especial para quitar todo eso y luego pintar las torres con una pintura epóxica específica para que se pueda guardar la torre y no siga colapsando lo que es la que se oxida, que se pudre, etcétera. Y son galvalún, o sea, porque hay que montar a obligar galvalún para que eso no para que dure más, para que dure más. Así que nada, ahí tiene toda la información de lo que está pasando ahí cerca, los que están escuchando, viendo 1350M. Gracias a los eslabones, gracias por siempre apoyar. Así que todos los eslabones, todos los que están ahí, el equipo de trabajo, gracias a Jennifer que está por ahí apoyando, gracias a todos. Siempre en mi programa la gente está ahí aportando. Amén por la aplicación del ministerio de esta señal 1350M, la gente en ATH Móvil, la gente llama, la gente desde temprano ha estado, ¿qué pasó aquello? Han llamado aquí a la oficina, gracias a los a gente secular que nos ha dado su sugerencia, su consejo, que trabajan en esto, ¿verdad? De la radio, gracias. Así que vamos para adelante en el nombre del Señor y vamos a, usted que es pastor, usted que es cristiano, usted que es iglesia, usted escuchando esto, usted ore. Señor, guarda las vidas de todos los que se van a subir, los que se van a bajar. Guarda a los obreros que van a estar allí. Guarda a los disidentes. Guárdalo de todo peligro. Porque a pesar de que esto es algo normal que puede pasar, el diablo también se levanta. Porque no le conviene que peticiones como esta, mire, mientras estamos hablando nada más dando la referencia que hay que hacerlo. Miren esto, tenemos ahora mismo a Rafael, tiene un tumor en el corazón y nos llama por la radio y quiere oración. Nos llama Margarita porque van a operarle y pide una oración especial. Nos está llamando Marí por la radio, por salud de su mamá y un empleo nuevo. Nos llama Luis y Gladys por la radio desde Utuado, Puerto Rico, que fue operada. Amén. Y dice, y doy gracias por las oraciones y nosotros vamos a seguir orando por ustedes. Peticiones como esta. Miren, Nora nos está escuchando por la radio y pide por su amigo por liberación. Amén. Mira cómo está. Mira cómo está la gente. Estoy dando un reporte que hay que hacerlo para récord y para que usted sepa lo que hay, la situación. Y la gente no para de llamar. Esto es una cadena radial donde la gente no para de reconciliarse. Nora, te declaramos libre a tu amigo en el nombre de Jesús de Nazaret. Ángel está llamando que ahora mismo tiene pensamientos negativos. ¿Usted entiende la veracidad de esto? Si esto es un altar donde la gente que ahora mismo está mano a mano conmigo, la gente que está en la visión, la gente que es el Lamón, la gente que apoya, la gente que siembra, la gente que ora, la gente que está ahí porque entiende realmente lo importante que es este proyecto del reino, siga llevando la palabra de fe, es una bendición. ¿Por qué? Porque la Biblia nos enseña en el libro de Mateo, capítulo 7, verso 24, escuche esto, levantándose de allí, Mateo 7, 24, levantándose de allí, se fue a la región de Tiro y de Sidón, cámbiame por favor, vamos, necesito fluidez, y Sidón, y entrando en una casa, no quiso que nadie lo supiera, pero no pudo esconderse, porque una mujer cuya hija tenía un espíritu inmundo. O sea, esta hija estaba endemoniada, estaba oprimida, pero había una mujer, una madre desesperada, porque sabía que a través de Jesús iba, amén, a recibir esa sanidad divina que necesitaba, esa vida. Alabado sea el Señor. Así que, ¿qué hizo esta mujer que tenía esta hija atormentada? Dice la Biblia que oyó de él, fue donde Jesús, se postró a los pies, y la mujer era griega y sirofenicia de nación, y le rogaba que, echa,

ok, ese tensor que usted ve ahí, eso está colapsando, eso está arriba. Entonces todo eso se va a cambiar completo. Míralo, usted ve acá todos los tensores de lo que es toda una torre. Entonces

echara fuera de su hija el demonio. Pero Jesús le dijo: deja primero que se sacien los hijos, porque no está bien tomar el pan, Dios mío, de los hijos y echarlo a los perrillos. Pero mire la respuesta, que es la respuesta que debe responder todo aquel que esté en la radio, todo aquel que esté en internet, todo aquel que esté en Facebook, todo aquel que esté en YouTube. Amén. Todo aquel que esté escuchando, mire la respuesta que debe de usted tener en su boca. Si tiene un hijo atormentado, si tiene una hija atormentada, si usted está enfermo, si usted está enferma, si usted está pasando una prueba terrible de sanidad, mire la respuesta que usted debe de tener en sus labios. Sí, Señor. Pero aún los perrillos debajo de la mesa comen de las migajas de los hijos. Entonces dijo el Señor: por esta palabra ve. Y el demonio salió de su hija. Y el demonio ha salido de tu hija. Y cuando llegó ella a su casa, halló que el demonio había salido y a la hija acostada en su cama. La respuesta que esta mujer trajo fue una respuesta impresionante. Una respuesta que marca el corazón de todo aquel que tiene un hijo oprimido, que todo aquel que tiene un esposo oprimido, una esposa oprimida. Me quiero, comparte este video, dale like a este video, para que aquel que está enfermo escuche este mensaje, para que aquel que está afligido escuche esta palabra. Oye bien, escucha bien. La respuesta de esta mujer le tiene que aumentar la fe a un hombre que su esposa está atormentada, a una esposa que su esposo está atormentado, a un padre. ¿Cuántos padres nos llaman aquí al 787-685-7758? Mi hija está atormentada. Mi hijo no está bien. Lo he llevado al psiquiatra, lo he llevado al doctor, lo hemos llevado al médico, Nashokima, lo hemos llevado a tantos lugares. Ni el medicamento, nadie ha podido hacer nada por ella o por él. Ese es el pan nuestro de cada día en este país y en el mundo. Pero qué bendición es saber que tu hijo o tu hija, mamá, hay una madre que me oye hoy, que hoy Dios le va a bendecir. Comparta esto. Hay una madre hoy, hay un padre hoy que tiene que ser bendecido. Sí, hay padres sufriendo. ¿Qué padre quiere ver a su hija atormentada? ¿Qué padre, qué madre quiere ver a su hijo que no está bien, que tiene una condición de salud también? ¿Qué padre, qué madre quiere ver a su hijita, a su hijo, aleluya, que se está cortando las manos? Madres llorando llaman aquí. Mi hija ayer se intentó cortar. Lo primero, porque hay que ser sabio, ha buscado ayuda espiritual. Sí, la llevaste al médico, la evaluaron. Hemos hecho de todo. Y está un mes bien, dos meses bien, y luego no, y tengo miedo perderla. Ay, Kai Soma. Tengo miedo perderlo. Eso le parte el alma a uno. Por eso es que estas emisoras y este programa y todo lo que sale desde por la mañana es una bendición. ¿Por qué? Porque hemos visto casos como esto en Marcos. Marcos capítulo 7, verso 24 en adelante. Donde no hay respuesta, donde no hay salida. Pero alguien dice: yo sé a dónde voy a llamar. Yo sé qué emisora voy a llamar. Yo sé qué altar yo voy a llevar a mi hija, a mi hijo. Porque esto no puede seguir así. No le voy a entregar mi familia al diablo. No le voy a entregar mi familia a los demonios. No le voy a entregar mi hija, mi hijo al enemigo. Yo voy a pelear en fe. Porque yo sé que si uno busca a Jesús y uno va a la presencia de Dios y va y se rodea de gente que tiene fe correcta, donde la bendición de Dios está, Dios puede hacer algo. Dios bendiga a Daisy, que dice: esta es la única emisora que puedo escuchar en mi radio acá en el área metropolitana. Pues Dios te bendiga allá en el área metro, que está escuchando la emisora allá de forma especial. Dios te bendiga mucho.

787-685-7758. Y hoy le digo a mamá, papá, a un esposo, escucha bien. Tú eres ese perrillo que habla esta mujer. Aún los perrillos debajo de la mesa comen de las migajas de los hijos. Jesús le dice, por esta palabra, oh Dios mío, por esta. Jesús no declaró la palabra. ¿Quién declaró la palabra? La mamá de la hija. La mamá de la que tenía una hija endemoniada, atormentada. Ella misma declaró la palabra. Jesús le está diciendo, no puedo atenderte ahora. O sea, no es el tiempo de atenderte ahora. Primero tengo que ir a los hijos, a los que me rodean. No le está negando el milagro. Ay, sí, porque la gente le dice, ay, que Jesús malo, o que hombre malo. Mira, en vez una mujer le se va donde Jesús, que tiene una hija endemoniada, y la rechaza, le dice que no está bien, que no es el tiempo, que no, es que no era el tiempo, porque hay milagros que no es quizás cuando la gente quiere, es cuando Dios quiera, pero hay milagros que cambian la historia. Hay milagros que nacen a través de una mujer de fe, de un hombre de fe, que tienen una fe tan impresionante que la gente puede decir, no es el tiempo, no lo vas a lograr, no lo vas a ver. El psicólogo mamá te dice, tu hija no va a salir de eso. El psicólogo papá te dice, tu hijo nadie lo saca de eso. Va a vivir así toda la vida. Pero hoy se levanta un padre a decirle al psicólogo, al psiquiatra, a quien sea, mi hija no nació así. Mi hija, mi hijo va a ser sano en el nombre de Jesús. Comparta esto. Que le llegue este video a ese padre desesperado. Si sabe de un padre, de alguien que tiene un hijo atormentado, que tiene problemas espirituales, que su salud está comprometida, que se ha intentado quitar la vida, que lo están tratando, pero profesionales, pero nada, etiquétalo. Que esta palabra le aumente la fe, porque esta mujer era una mujer igual, común y corriente, como tu mamá, como tu papá. ¿Qué pasa? Que esta mujer cambió la historia de su casa por una palabra. Hay palabras en tu boca que pueden cambiar la historia de tu casa. Dios mío, ¿qué estoy diciendo aquí? Remananzo, Kimahaya. Hay palabras en tu boca que pueden cambiar el rumbo de tu hijo. Hay palabras en la boca de un padre que pueden cambiar el rumbo de una hija. Aleluya. Oye bien, tu hijo es un delincuente. Tu hijo está en el punto de droga. Tu hija está ahí en la calle, se amanece. Tu hijo corre peligro con un rifle, una pistola. Está en malos caminos. Óyeme bien, papá. No importa qué lo esté atando. No importa cuán endemoniado esté y cuán problema espiritual tenga. Si un padre, una madre tiene fe en Jesús, aleluya, lo que declare por su boca será hecho. Jesús le dice a esta mujer, ¿cómo es? Tú estás diciendo que aún los perrillos debajo de la mesa comen de las migajas. O sea, que tú te conformas con esta migaja. Tú te conformas con esto que estás diciendo. ¿Sabes lo que Jesús dice? No. Vete por esta palabra. Vete. Por esta palabra, vete. No por mi palabra, vete por eso que has declarado. Vete por eso que has declarado. Eso que declaraste ya se va a hacer realidad. Eso que declaraste por tu familia, ya tus ojos lo van a ver. Aleluya. Ella se fue de la casa viendo a su hija encamada, endemoniada. Pero cuando regresó, encontró a su hija sana. Encontró a su hija como libre. Hay palabras que cambian el rumbo de la historia de la familia. Cuando misainándole samahaya. Hay gente aquí, mira, me está saliendo en Facebook y en los comentarios. Hay gente etiquetando a esa madre, a ese padre desesperado. Y esto es un tema que la gente está ignorando. Y esto es un tema que no se habla mucho. Y hay padres ahora mismo que hay que cubrirlos en oración. Porque están desesperados. Y tú eres padre y madre y tienes tu hijo bien. Y es cuando pasa una situación y tú te entristeces. Imagínate cómo está el papá y la mamá que tiene un hijo lunático, un hijo mentalmente, ¿verdad? Espiritualmente, bajo un tormento espiritual que no es una enfermedad normal. Está
están desesperados.

y hoy Dios se acordó de ti, mamá. Hoy Dios se acordó de ti, papá. 6857758. Todos los padres que me están escuchando, que tienen un hijo así o una hija así, eso es para que estén cogiendo el teléfono y estén llamando ahora. Y tienen que declarar: voy a declarar esta palabra. Por, según lo que declara por mi hijo, en el nombre de Jesús será hecho. 6857758. Vete por esta palabra. Que el demonio ha salido de tu hija. No tuvo que ir Jesús a la casa. No tuvo que ir un discípulo a la casa de la mamá. No tuvo que ir un profeta. No tuvo que ir nadie. No tuvieron que orar por ella ni ponerle las manos, nada. Una madre declaró una palabra de fe y le cambió la vida a su hija. El TBR lo deja aquí. Una madre le cambió el rumbo a su hija, la historia a su hija, por declarar una palabra. Por eso es que el diablo aborrece, el enemigo aborrece. Se coló un ground, caminaste por ahí, se movió, ya tú sabes. El enemigo aborrece a un padre, a una madre que declare en fe. Se puso peor, necesito que me trabaje eso, por favor. Un padre, una madre que declare en fe. Un padre, una madre que declare en fe. El diablo le va a hacer la guerra. ¿Por qué? Porque no quiere que una madre, un padre declare en fe, porque sabe que su hija, que su hijo reciba su milagro. Se fue. 6857758. 6857758. Papá, mamá, o quien sea que me esté escuchando, no dejes que lo que estés viendo robe la palabra de fe de tus labios. No dejes que la circunstancia que estás viendo en tu hija, en tu hijo, te robe la esperanza de declarar una palabra de fe a favor de, aunque tú estés viendo lo que estés viendo. Declara en fe que el milagro en tu hijo será realidad. Dios escucha el clamor de un padre. Dios escucha el clamor de una madre. Y si tú estás, papá, mamá, identificándote con esta palabra, yo necesito que tú declares ahora, en el nombre de Jesús, declara una palabra de bendición sobre tus hijos. Declara una palabra sobre tu hija. Pero escúchame, no es declararlo con la boca, es declararlo con el corazón. Es declararlo con el corazón. Es declararlo con fe. Porque no es declararlo y decirle, no. Esta mujer, Jesús sabía que esta mujer no vino a jugar. Esta mujer vino seria. Esta mujer no vino a perder el tiempo. O sea, no se trata de que usted declare perder el tiempo, no. Esta mujer no fue a perder el tiempo. Esta mujer fue en busca de un milagro para su hija. Esta mujer dijo: me fui de mi casa viendo a mi hija endemoniada, atada, oprimida, pero yo te garantizo que cuando yo regrese, mi hija no va a estar igual. Aunque sea una migaja, va a caer en mi casa. Aunque sea un poquito, yo voy a recibir de él. 6857758. 6857758. Esto está prendido aquí. Nisaya Manahaya Soha. Ay, Padre, siendo bendecido. Dios bendiga a Jennifer. Queda una aportación. Los eslabones están prendidos. Amén. Para la 1350. Gracias por ayudar. Amén. David Morales da una aportación de $50. Me escriben por acá para la emisora. Pastor Sol. Son más los que están con nosotros. Amén, lo creo. Iris Quiles da una aportación por ATH Móvil. Marí Román da su aportación del labón de fe a través de ATH Móvil. Recuerde que todo esto ha dirigido para el proyecto grande. Amén. De la 1350M para toda esta reparación. Desde hoy hasta que se culmine el proyecto. En el nombre de Jesús. Jocelyn de Carolina. Mire si Dios está hablando. Jocelyn de Carolina está en 92.FM. Y su hijo necesita liberación de depresión y adicción. Jocelyn tiene que estar en Carolina.

viene ahí ahora mismo, bendecida con esta palabra de fe, tocada por Dios. Jocelyn, declara una palabra como esta mujer en Marcos capítulo 7, verso 28. Declara una palabra a favor de tu hijo. Dile a tu hijo: hijo mío, viene un toque del maestro para ti. Jiremacanda la basama. Viene un toque del manto. Viene un toque. Con un toque. Aleluya, yo me conformo. Viene un toque de Jesús para mi hijo. Yo necesito que un padre lo declare. Yo necesito que una madre lo declare. Viene un toque para mi hijo. Viene un toque. Ay, camansaya. Hay gente escribiendo: el pastor, qué presencia yo siento en la radio. Por eso es que no podemos dejar caer estas siete emisoras. No podemos dejar caer este altar radial. Que se calle el diablo. Pero este mensaje y esta señal tiene que llevar esperanza. Amén. Señor Avilés, pido oración. Mire la petición de señor Avilés. Nos escucha en Rincón, en la 107.9 FM. Pide por su nieta que acaba de nacer y la tuvieron que meter o ubicar en intensivo. Pero ahora mismo en Rincón, allá en el hospital, a través de la 107, hay una abuela. Hay una abuela que está diciendo: me conformo con una migaja que caiga en la mesa de mi nieta. Me conformo con una migaja que caiga en el hospital donde está mi nietecita, marcándose. Y Jesús dice: vete, que por esa palabra y por esa petición tu nieta la van a dar de alta. Tu mensaje de fe, compártelo, riegue la voz. Ahí está Sony en Facebook diciendo: declaro que mi hijo, viene un toque para mi hijo en el nombre de Jesús. Oh, Dios mío. Mira, Daisy Guzmán en Facebook, vamos, compártelo. Escúchame, que yo no estoy transmitiendo mucho en Facebook. Estoy subiendo más videitos cortos, reel, porque es lo más que está funcionando. Porque usted sabe que estos live en 30 días los eliminan. Por eso es que estamos haciendo todos los live en YouTube que se quedan. Amén. Así que compártelo y aproveche que este mensaje llegue. Amén. Dice Oscar Blanqui, dice: declaro una palabra de Dios sobre mis hijos y mis sobrinos en el nombre de Jesús. Y Belí en Facebook dice: viene un toque para mi hijo. Amén. Mira, Jorge de Fajardo, se inundó esto aquí, locutor. Mira si Dios está. Jorge de Fajardo, en la 92.1 FM, por su nena que tiene problemas en su mente. Jorge de Fajardo en la 92.1 FM se está identificando con este mensaje. Hay un padre llamando y declarando un milagro para su nena que tiene situaciones en su mente, pero hoy tu hija es sana por la palabra que declaraste, Jorge. No importa lo que estés viendo, declara una palabra sobre tu niña en el nombre de Jesús. 685-7758, Ana de Mayagüez nos escucha en 91.7 FM y está aportando los eslabones de fe. Amén. Para la causa técnico, los eslabones están prendidos. Amén. Y está ahí aportando por tarjeta $10. Gloria al Señor. Por aquí tengo José de Bayamón en la 1350 M. Mira. La emisora que hoy, ¿verdad?, que vamos a estar trabajando. Mira la petición que nace a través de ella, de Bayamón. 1350M, mi hija necesita liberación. Es esquizofrénica. Tú que estás cerca, que estás ahí, cansa, llama. Óyeme, tú que estás, siento el poder de Dios. José, abre tu boca. No importa que tu hija esté pasando un episodio o una situación de esquizofrenia. Abre tu boca y declara: viene un toque para mi hija. Óyeme, José y la gente de PR, escúcheme, lo que te estoy declarando es Biblia, mi gente. Aquí no es lo que yo creo ni mi emoción. Y ahora mismo siento un dolor en mi pecho bien terrible, porque el Espíritu Santo hace sentir a uno el dolor de esos padres que están atravesando esa etapa difícil. No es fácil. Pero hoy esta emisora Dios la está utilizando para papá, mamá, aumentarte la fe por la palabra. Porque si esta mujer, lo primero que recibió es de parte de Jesús, dice: deja primero que se sacien los hijos
porque no está bien tomar el pan de los hijos.

y echárselo a los perrillos. O sea, Jesús está dando una comparación de que esta mujer o esa situación era un perrillo, un ejemplo. Un ejemplo. Pero esta mujer le dijo a Jesús, está bien, no hay problema. Aún los perros, cuando estamos en casa, en la mesa, lo que cae al piso, ellos se lo comen. No hay problema. Dale el menú y el pan a tus hijos, a tus discípulos, a lo que es el momento ahora. No hay problema, pero yo sé que algo me va a tocar. ¿Y sabe qué es lo más grande? Que en el reino de Dios, con lo poco, es que Dios hace mucho. Con lo poco es que Dios hace mucho. Quizás papá me oyes y tu hija está mal y tu hijo está mal. Y lo que tienes un poquito de fe. Shabarabai Kiyama. Un poquito de fe. Pero hoy Dios te dice, esa poquita fe, ponle en mis manos y declara una palabra a favor de tu hija. Esa poquita de fe que te quede, esa poquita de esperanza, utilízala para declarar una palabra sobre tu hijo. Y veas lo que veas, conforme lo que declares, sea hecho en el nombre de Jesús. Nos llama Mirna de Florida por mudanza, por su hijo, por liberación. Amén. Nos llama José de Bayamón. Ya lo mencionamos. Zoé de Juana Díaz, por un pastor que necesita sanidad. Y nos escucha en Juana Díaz en la 90.1 FM. Juana de Fajardo, 92.1 FM. Por matrimonio, amén, de su nieta. Estaremos orando para que Dios lo bendiga de forma especial. Tú que estás ahí a la distancia, que nos estás escuchando, Dios lo va a hacer. Por aquí tengo, amén, el labores de fe siguen entrando, ayudando el ministerio y el proyecto de la 1350M. Berta Pérez da una aportación por ATH Móvil. Y Mari Carmen Pacheco, pastor, dale para adelante esta aportación para las antenas. Y declaro por mi hija, está recibiendo la palabra. Ahí está la gente recibiendo la palabra. Amén. Por aquí tengo a Mari de Caguas por su mamá y por nuevo empleo. 685-7758. Por aquí, amén. Dice, mira, tengo aquí 107.9 FM. Nos envían un mensaje por WhatsApp. Este tema, está llorando. Mi hijo está con ataduras y condiciones. Mi hijo lleva 5 años con una condición y un demonio de agresividad en contra de nosotros, los padres. Y ni un médico ha dado con esto. Sabemos que es espiritual. Soy Joan de Aguadilla. Estamos por ir a tu iglesia, Candelita, para esa oración por mi hijo. Sentimos que el cansancio nos abate. Estoy llorando. Solicito la oración. No estamos, tú que estás cerca, no estamos tirando golpes al aire. No estamos tirando golpes al aire. Oye bien, mamá. Quizá, amén, Dios te va a dar la oportunidad de llegar aquí a la iglesia, al templo, acá a tabernáculo. Escúchame, mamá. Pero qué lindo es saber que no necesitas ni de mí, ni de fulano. Ahora mismo tú eres esta mujer. Tú eres esta mujer que tenía una hija atada, endemoniada. Que le digo a Jesús, Señor, pero los perrillos aún debajo de la mesa comen de las migajas de los hijos. Tú representas a esta mamá, mujer. Allá en 107.9 FM, donde me estés escuchando, allá en Aguadilla. Y es tan grande la palabra, mamá, que allá en Aguadilla, sin tú tener que venir físicamente a un templo, si tú pones esa fe realmente en Jesús, sigue poniendo la mano sobre tu hijo. Y no importa lo que estés viendo, mamá, te estoy enseñando que una madre con fe en Jesús, cuando declara una palabra a favor de su casa, puede cambiar la historia de sus hijos. Una madre con fe en Cristo puede cambiar el rumbo de su casa. Esto no me lo estoy inventando yo. Esto no es un libro cualquiera. Esto no es una revista, una novela. Esto es Biblia. Esto son historias reales que pasaron en el tiempo de Jesús. Dios lo va a hacer. 685-7758. 685-7758. Ve.

conforme esa palabra que has declarado. Que ese demonio que atormenta a tu hija se fue, ha salido de ella. Palabras que cambian la historia. Palabras, espérate, vamos a corregirlo. Palabras de fe que cambian el rumbo de una familia, de alguien en el hogar. Yo no sé quién tú tienes en tu familia, en tu hogar, que necesita un milagro de parte de Dios. Pero si algo te voy a decir, algo te voy a decir. Tu fe en Jesús siempre será honrada. Tu fe en el Señor siempre será honrada. No te va a defraudar. Dios bendiga a los eslabones que siguen llamando. Por acá tengo a Manuela desde Oregon. Dio una aportación a la oficina. Amén. De $100 por tarjeta. Y pido oración por su familia, por liberación. Gracias, Manuela, por ser de bendición. Tu fe será honrada. Vamos, alguien que lo diga. Mi fe será honrada. Mi fe será honrada. Alguien que lo diga. Mi fe será honrada. Mi fe será honrada.

0: Nos llama Julia de Aguadilla, escuchándonos en la 107.9 FM por sanidad de su madre, que su mente salga nueva. Vamos a orar por eso en el nombre de Jesús. Claro que sí. Vamos a culminar esto. Vamos a orar por todos ustedes. Recuerden, nosotros vamos a orar por todas sus peticiones. Amén. Y usted ore también por esta señal y por este proyecto de las 1350 AM. Así que vamos a hacer una oración por todas estas peticiones. Yo quiero que el técnico, que hace tiempo no, prende tu micrófono a lo que te pongo el spot acá de maratón. Y quiero que ores por estas peticiones que están entrando. Ora por los padres que están desesperados. Vamos a unirnos en oración. Amén. Por todas esas familias que hoy están colapsando, que han ido a médico aquí y allá, medicamento y nada funciona. Vamos a cubrirlos en oración.
1: Padre, te damos gracias en esta hora. Pedimos que tu presencia, Dios mío amado, esta poderosa palabra que ha sido predicada, Dios mío, haya tocado los corazones, aquellas vidas, familias que han estado en la necesidad, Padre amado, de recibir una intervención divina. Yo le creo a ti, Dios mío, que eres un Dios poderoso, un Dios que suple las necesidades, Padre. Un Dios, Padre amado, que todavía hace milagros y suple las necesidades en las casas, Padre, en las familias, en las almas que necesitan una intervención divina, Padre amado. Yo te pido, Señor, que esos padres, esas madres, familias, Dios mío, que tienen hijos, que tienen, amén, esas necesidades espirituales, tú las puedas suplir en esta hora, Señor. Esas llamadas, Señor amado, estas madres desesperadas, Padre, porque necesitan la salida a esta situación. Quizás los médicos, quizás el medicamento, quizás el tratamiento no ha funcionado. Quizás estos remedios humanos, Señor, no han funcionado como ellos esperan. Pero yo te pido, Señor amado, que tú pongas en ellos el querer como el hacer por tu buena voluntad, para que ellos reconozcan que solamente hay una salida, que solamente hay una solución, que solamente hay uno, Dios mío amado, que se llama Jehová, Dios de los ejércitos, que puede hacer que el rumbo cambie de dirección, Señor amado. Que solamente hay un Padre amado, Señor, que toca los corazones y se levantan, que puede hacer que la historia sea transformada por el poder de tu palabra. Solamente creyendo, Señor, toca esa vida, esa necesidad, Padre amado, que está ahora en sintonía, escuchando quizás por las redes sociales o en la radio, que están esperando, ¡aleluya!, Dios mío, que tú contestes.

0: estas peticiones y ellos puedan seguir hacia adelante, Señor. Nosotros nos encargaremos de darte toda la gloria porque es tuya. Y te damos gracias de antemano porque sabemos que has tocado a cada una de estas vidas, Señor. En el nombre poderoso de Jesús de Nazaret. Amén, Señor. Y amén. Gracias, Padre.
1: Gloria a Dios. Te dejé mientras oraba en nuestros anuncios. Puesto un audio que dice audio con una numeración. Ese es, nos vamos con ese. Amén. Así que en cámara y todo. Ponme la cámara distante. Gracias a todos. Recuerde, pastores, iglesia. Ahora mismo me escuchó, me vio en vivo mientras tú orabas, atendiendo una llamada por WhatsApp, un audio. Porque escuche, por eso es que estamos pidiendo oración. La máquina de cadena que está bregando en la limpieza, o sea, en la limpieza para llegar lo que le expliqué ahorita en el video, se les rompió la cadena. No, yo no te estoy diciendo aquí, óyeme, esto no es para que usted sea sensible, es porque esto es algo serio, hermano, así que ore. Me acaban de decir esto, ahora salgo de aquí, vamos a llamar a seguir trabajando esto. Están tratando, el que tengo allá, un hombre de tremendo. Gracias a todos los que están allí, gracias a Rocco, gracias a todos los que están trabajando fajo allí. Pero hay un hombre que me acaba de decir, están bregando con la cadena de la máquina, se salió, se rompió. Y están tratando de reparar, de arreglar para poder continuar con el trabajo. Así que ore por todo esto para que todo salga bien y no hayan atrasos, no hayan interrupciones. Y que Dios sea el que siga proveyendo, supliendo, ¿verdad? Y estos trabajos se puedan cumplir y llevar a cabo en toda su totalidad. Dios nos guarde antes que venga una tormentita, ¿verdad? En esta época que ya vamos para agosto, donde empieza la temporada, agosto, septiembre, ¿verdad? Que puede venir un vientito, entonces esto hay que hacerlo to go. Ore por esta señal, ore por estas antenas que usted está viendo, son las antenas de la radio, ore por todos los que están allí, y declara una palabra de bendición desde su casa. Gracias a todos los que están colaborando para este proyecto a través de ATH Móvil, pagar a un negocio, emisora 1350 AM, a través de llamada. Gracias a todos los que están llamando, gracias a todos. Eventualmente en nuestras redes, en nuestro programa, vamos a seguir dando reportes de cómo va el avance de todo este proyecto. Y al final del día vamos a celebrar que, como siempre hacemos, como siempre Dios hace, que siempre, ¿verdad?, se cumple todos los proyectos para que el fin es que estas peticiones que están llegando sigan llegando y que esto, ¿verdad?, pues siga para adelante. Así que, chalón, chalón, vamos con este anuncio en live y luego del live, pues en fotos ponemos nuestros clientes. En esta ocasión, como siempre hacemos, ya que no pude, lo hacemos allá la mención en las redes. 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Así que gracias a Dios que sigue abriendo puertas. Vámonos con el anuncio del maratón. Yo quiero que usted escuche este anuncio. Escuche este anuncio y que Dios te bendiga.
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1: Le damos toda la gloria y toda la honra a Dios, porque aquí solamente venimos a servir y no a ser servido.
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Hola, soy Steven Rivera. En la vida, una de las mayores bendiciones que podemos experimentar es la conexión con nuestros hermanos y amigos. La Biblia nos enseña sobre la importancia de compartir y cuidar uno de otros. En Hechos 2:44 al 45 leemos: y todos los que habían creído estaban juntos y tenían en común todas las cosas, y vendían sus propiedades y sus bienes y repartían a todos según la necesidad de cada uno. Esta primera comunidad cristiana nos muestra el poder de la unidad y la generosidad. Compartir no solo satisface las necesidades materiales, sino que también fortalece nuestros lazos. Además, en Gálatas 6:2 se nos instruye: sobrellevad los unos las cargas de los otros y cumplid así la ley de Cristo. Al compartir nuestras vidas, no solo creamos recuerdos valiosos, sino que también reflejamos el amor de Cristo en nosotros. En 1 Juan 3:18 se nos exhorta: hijitos míos, no amemos de palabras ni de lengua, sino de hecho y en verdad. Así que hoy, busquemos oportunidades para compartir.

0: para dar y recibir amor. Que nuestras acciones hablen más fuerte que nuestras palabras y que nuestras vidas sean un testimonio del amor que Cristo nos mostró. Síguela pasando bien con nosotros.
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0: Y esta preciosa tarde del miércoles, damos gracias a Dios porque Él es bueno todo el tiempo. Damos gracias a Dios porque Él siempre está atento a nosotros, porque nos bendice. Mira, y por todo lo que se fue, damos gracias. Por todo lo que ha llegado, damos gracias. Por todo lo que vendrá y Dios va a añadir a nuestra vida. Desde ya, gracias. Nuestra gratitud demuestra nuestro nivel de fe y confianza en Dios. No lo olvides, toma nota. Así arrancamos esta lindísima tarde del miércoles. Un abrazo grandísimo. Yo soy Noelia Vélez y tú escuchas Estación de la Familia 92.1 y la gran cadena Candelita 7.
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antes de tomar una decisión, yo no sé si esta semana se te ha presentado una oportunidad que parece súper, súper buena, pero antes de tomar esa decisión, preséntalo a Dios en oración. Porque es importante, en muchas ocasiones nos vamos a encontrar en la situación de decirle que no a ciertas oportunidades buenas. No es que simplemente parecen buenas, es que en esencia son buenas. Pero Dios nos va a poner en una encrucijada para que nosotros aprendamos a depender de Él y consultemos con Él, porque a veces vamos a tener que decirle que no a esas buenas oportunidades. ¿Sabes para qué? Para poder decir que sí a las oportunidades divinas, para poder entrar en los tiempos y las temporadas a las que Dios está conduciendo nuestros pasos. No toda buena oportunidad viene de Dios. Por eso hay que consultarlo, hay que pedir dirección de Dios y simplemente, siempre, siempre, siempre decirle que sí a lo que es de Dios, a las oportunidades divinas. Toma nota.

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0: 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Hola, soy Steven Rivera. La calle no es hogar. Detrás de cada persona sin techo hay una historia. Jesús se acercó a los marginados. No los ignoró. Somos más como Él. Mira con ojos de compasión, no de juicio. En Mateo 25:35 dice, porque tuve hambre y me diste de comer, tuve sed y me diste de beber, fui forastero y me recogiste.
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3: Y escucha lo que dice en el libro de Daniel, capítulo 4, versículo 2. Me ha parecido bien declarar las señales y maravillas que ha hecho conmigo el Dios Altísimo. ¡Qué cosa más importante para nuestra vida! Nos debe parecer bien declarar las cosas buenas de Dios. A veces hablamos más y declaramos más y exaltamos más y le hacemos un culto al dolor, le hacemos un culto a la prueba, le hacemos un altar a la tragedia. Pero ¿qué dice Daniel? Me ha parecido bien declarar las señales, declarar las maravillas que ha hecho conmigo el Dios Altísimo. Nosotros tenemos que tener una fe, pero que sea una fe radical, que en medio de la adversidad podamos seguir declarando que Dios es bueno, que Dios está en control, que Dios nos ama, que Dios no nos ha abandonado, que Dios es fiel y comenzar a declarar, sí, radicalmente, porque precisamente de eso se trata la fe, de las cosas que no son, declararlas como si fueran. Me ha parecido bien declarar las maravillas, las promesas y la palabra de Dios en mi vida. Y eso debemos hacerlo. ¿Se acuerdan de aquel anuncio de, creo que era de la pizza, que decía, todos los días, pues así mismito, todos los días, todos los días? ¿Qué crees? Medita en eso y ya sabes, toma nota.
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por ahí ya se acerca el pastor y consejero internacional Freddy de Anda. El tema de hoy está buenísimo. El tema de hoy es la batalla del perdón. Uf, esto va a estar muy, muy revelador y también va a traer mucha sanidad y reflexión a nuestras vidas. No te lo puedes perder como parte de nuestro Family Dream Team Plus de aquí del 92.1 y la cadena Candelita 7, el segmento Viva lo Mejor Posible con el pastor y consejero internacional Freddy de Anda. Ese tema hoy cae como anillo al dedo. Presta la atención, toma nota, lo vamos a escuchar ahora mismo en unos segunditos. La batalla del perdón. Toma nota.

La batalla del perdón. ¿Te has encontrado peleando una batalla interna? Un lado te dice que ellos no merecen nuestro perdón, mientras que el lado opuesto te dice todo lo contrario. Puedes pensar, ellos no merecen mi perdón, así que no lo van a recibir, cuando en realidad les estás dando el poder de ocupar tus pensamientos, de invadir tu mente y de quedarse allí. Aferrarse a motivos negativos nunca será tu respuesta ni tu solución. Quítale ese control a la persona que te hirió, pieza por pieza.

cabeza. No seas la víctima del primer lado, el lado que siempre te arrastra a tu pasado, el que te fuerza a recordar todas las memorias hirientes y dolorosas una y otra vez. Cuando no perdonas, revives tu pasado diariamente, pero dejar ir es tener fe en un mejor futuro. Cuando perdonas, no cambias tu pasado, pero transformas tu futuro. Cuando perdonas, sanas. Cuando dejas ir de tu mano, abres tu mano para nuevas bendiciones. Perdonar es poner a un lado un peso que te está deteniendo de tu propio crecimiento. Perdonar es soltar. Pero al negarte a perdonar a alguien, es probable que solo te hagas daño a ti mismo. Porque perdonar es dejar a la otra persona ir y no guardar rencor. Y cuando no lo dejas ir, te pesa, te detiene y te cuesta. Entonces, en lugar de negarte a perdonarlos, libérate de envenenar tu presente. Esto no significa que debas olvidar lo que te hicieron, pero usa este recuerdo como una lección para el futuro, como un recordatorio de cómo quieres que los demás te traten y a la vez cómo debes tratar a los demás. Es importante tener en cuenta que al perdonar a alguien, el perdón jamás excusa su manera de actuar. El perdón lo que hace es que protege tu corazón de más daño y de aún más dolor. Hazlo por ti mismo, porque mereces la paz. Perdónalos para que puedas empezar a vivir en libertad una vez más.

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0: 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Hola, soy Steven Rivera. La vida nos presenta desafíos que a veces parecen insuperables, pero en medio de la tormenta, Dios nos recuerda que hay esperanza. No importa cuán oscura sea la noche, siempre habrá un nuevo amanecer. En Jeremías 29:11 dice, porque yo sé los planes que tengo para ustedes, afirma el Señor, planes de bienestar y no de calamidad, a fin de darles un futuro y una esperanza.
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1: Y a esta hora de la tarde, un pequeño recordatorio. Mira, el tiempo de Dios es perfecto. La tormenta es temporal. Y cuando aprendes a dejar ir, significa que tú estás listo, que estás preparada para recibir lo próximo que Dios tiene en tu vida. Y sobre todo, siempre recuerda que todo lo que te pasa en la vida, no importa que parezca momentáneamente que es lo peor, al final todo obra para bien. Dios nunca nos desampara, Dios nunca falla, Dios nunca nos abandona. Dios siempre, siempre, siempre nos ama con amor eterno. No lo olvides, toma nota.
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entre nuestras oraciones diarias, siempre debemos orar para tener ojos que puedan ver lo mejor de las personas. Siempre debemos orar para tener un corazón que perdone lo peor de nuestros allegados. Siempre debemos orar por una mente que olvide lo malo. Y también debemos orar para que nuestra alma nunca, nunca, nunca, pase lo que pase, nunca pierda la fe en Dios. Oraciones efectivas, oraciones que agradan al corazón de Dios para seguir mejorando, para seguir cada día desarrollando nuestro carácter, para parecernos cada día más a nuestro Señor Jesucristo. ¿Qué crees? Toma nota.

verso 20 en adelante, podemos encontrar cómo Josafat, cuando se entera de que muchos se habían unido y sus enemigos se habían multiplicado, oh aleluya, para tratar de venir contra él en guerra, Dios levantó un levita profeta y le dice: Josafat, como Dios te dice hoy a ti que estás en el carro, en tu casa, en el hospital, en tu proceso, no tengas miedo, porque esa guerra no es tuya, esa guerra es de Dios. Por eso te digo, en este momento, mientras estás escuchando esta canción, un cántico de liberación, un cántico de guerra, un cántico de victoria, canta donde quiera que esté, glorifica al Señor y declara su misericordia. Oh, su misericordia es para siempre y por siempre. Cántalo conmigo, cántalo a viva voz, que algo está sucediendo en el mundo espiritual. Aleluya. Esa guerra no es tuya, ese proceso no es tuyo, déjalo en las manos de Dios.

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0: 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Hola, soy Steven Rivera. No solo necesitas trabajar, también necesitas descansar. En ese reposo, Dios renueva tus fuerzas y calma tu alma. En Mateo 11:28 dice, venid a mí todos los que estén trabajados y cargados, y yo os haré descansar.
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0: Bueno, y ahora damos comienzo al bloque de palabras. Así que te vamos a dejar con nuestra hermana Michelle Miranda. Así que nos vamos con la introducción y arrancamos con el bloque de palabras.
1: 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Y ahora con ustedes, la conductora de este programa, la sierva del señor Michelle Miranda.
2: Aleluya, aleluya, aleluya. Dios les bendiga a todos aquellos que nos van sintonizando, aleluya, que van por ahí conectándose. Qué bueno es saludarle, aleluya, por medio de la gran cadena Candelita 7. Que sea usted edificado por medio de la palabra del Señor. Vaya por ahí compartiendo lo que a usted le ha sido de bendición. Aleluya, lo que a usted le ha levantado el ánimo, lo que a usted le ha dado fuerzas tantas veces. Qué lindo es que podamos ser partícipes de las cosas buenas. Aleluya, de aquello que edifica, de aquello que trae bendición, de aquello que glorifica al Señor. Aleluya. Hoy día estamos delante de una sociedad que mientras más cosas negativa, chistosa, aleluya, o mientras más chisme por ahí comparten, pues ahí es donde está su mente, su corazón y su acciones. Pero qué bueno es que cuando nosotros nos enfocamos en el reino de Dios y su justicia, somos aquellos partícipes de la buena noticia. Aleluya. Y por eso es que por aquí su amiga y hermana Michelle Miranda le invita a que sea partícipe de esta palabra, de esta cuarta reflexión que vamos a traer en la tarde de hoy. Le damos la gloria y la honra al Señor. Esta es la parte número 3. Aleluya. Qué lindo, ¿verdad? La parte número 3 del mensaje que hemos estado impartiendo bajo el tema Jesús conoce, Jesús te entiende. Aleluya. Así que si no ha visto los anteriores, le invito a que vaya por medio de YouTube. Ahí están los programas, aleluya, grabados, en los que usted se puede poner al día y puede digerir esta palabra, aleluya, que ha sido de tan hermosa bendición, incluso ha ganado almas para el Señor. Aleluya. Así que vaya compartiendo por ahí y déjenos su petición, y puede también dejar su petición vía telefónica al 685-7758, y cuando usted sienta como ese calentón en el corazón, como ese tuki tuki, eso no es otra cosa, eso no es taquicardia, eso es que el Espíritu Santo te está diciendo, yo te estoy hablando, es el momento de que vuelvas a casa. Aleluya, qué lindo, ¿verdad? Que nos da tantas oportunidades para que nosotros podamos reconocer que sin Él nada podemos hacer. Padre, en el nombre de Jesús, te damos la gloria y la honra porque solamente a usted le pertenece. Gracias. Porque eres bueno, porque tu palabra es viva y es eficaz y es más cortante que espada de dos filos. Gracias por tu palabra que trae alivio y es un refrigerio a nuestros espíritus, Señor. Que seas tú saciando la necesidad del pueblo, pues tú, Espíritu Santo, conoces lo más profundo de los sentimientos y los pensamientos de aquellos que están escuchando. Que seas tú llegando, abrazando, fortaleciendo, llevándote los temores, llevándote el miedo, llevándote la ansiedad,

trayendo calma, serenidad, trayendo sosiego en medio de tanto proceso que mis hermanos y amigos pueden estar atravesando. En el nombre poderoso de Jesús, nosotros te damos la gloria y la honra por tu presencia que es evidente en este lugar y a través de este lugar. Y por eso, Señor amado, tú haces posible que este altar siga de pie a pesar de tantas vicisitudes. Tú has de proveer, Señor amado, porque en este canal se respira bendición, se respira almas para el reino de los cielos, Señor amado. Tú eres aquel que provee, que pones todo en control, aunque muchas veces las cosas se vean contrarias, Señor amado. Tú eres, Señor, el que cumple todas tus promesas, Padre, y eres tú el que mantienes de pie los altares que levantas. Tú no dejas nada inconcluso, Señor. Gracias, Señor amado, porque eres bueno y tú das paz. Tú das calma en medio de los procesos difíciles, en medio de la tempestad, en medio de las tormentas, Señor amado. Qué bueno es estar en tu presencia y saber que no seremos avergonzados, que esta gran cadena, Señor amado, radial, no será avergonzada y que tú vas, Señor amado, a proveer para que las vidas sigan recibiendo la buena noticia que proviene de ti, Señor. En el nombre poderoso de Jesús. Amén y amén. Bueno, en esta parte de este hermoso tema, aleluya, le titulamos por los panes y por los peces, aleluya, por los panes y por los peces. Usted va a ver a qué nos estamos refiriendo, aleluya, y que sea usted teniendo bien, buscando la palabra por ahí donde sea que usted se encuentre, puede ser en la Biblia, en el celular, que tenemos la bendición de tener aplicaciones, aleluya, donde quiera que nos podamos encontrar, y si no, pues me puede escuchar, amén. La palabra del Señor en Juan capítulo 6, versículo 66. Podemos leer de esta manera. Desde entonces, muchos de sus discípulos le volvieron la espalda y ya no andaban con él. Desde entonces, muchos de sus discípulos le volvieron la espalda, le dieron la espalda, y ya no andaban con él. Gracias, Señor, por tu palabra, que sea, Señor amado, bendiciendo nuestras vidas. Desde entonces, o sea que comenzó una nueva temporada en el ministerio de Jesús. Jesús conoció el rechazo. ¿Y tú? Jesús conoció el rechazo. ¿Cuántos aquí en algún momento de su vida o tal vez en esta hora han sentido el rechazo? Sea por amigos, sean por familia, sean por líderes, sean por tantas personas que usted sabe que le puede lacerar el corazón. Que seas, aleluya, tú bendecido por esta palabra, reconociendo y entendiendo una vez más, que Jesús te entiende. Desde ese momento hubo un antes y un después, aleluya, en el ministerio de Jesús. El sentimiento que muchos de nosotros preferiríamos nunca haberlo sentido, nunca haberlo padecido, ese sentimiento llegó al corazón y a la vida de Jesús. Lo lindo de Jesús es que él entendía para qué él había sido enviado. Escúchalo. Él entendía cuál era su asignación, cuál era su llamado. Él entendía, aleluya, para qué él había venido a este plano terrenal. Y muchas veces, aleluya, tú te puedes cuestionar por qué la gente no te acepta como tú entiendes. Por qué, aleluya, muchas veces la gente te rechaza. Pero sabes algo, tú tienes que entender en este momento de tu vida, aleluya, que tú no eres un billete de 100, que mientras tú busques el reino de Dios y su justicia, todo lo demás, inclusive buenas amistades, serán añadidas. Escúchame, todo lo demás va a caer en el perfecto orden del Señor. Jesús entendía a que él había sido enviado. Y usted se imagina a nuestro Salvador, aleluya, a raíz del rechazo y de ese sentimiento de frustración, que él dijera: oye, Padre, yo no esperaba
esta cosa.

pues sabe, yo no voy a seguir porque el dolor es demasiado grande. Los que yo entendían que eran mis amigos en este momento no están. Aleluya. En este momento me han dado la espalda, se han ido. Yo entendía que iban a estar todo el tiempo conmigo, pero no están. Pues sabes qué, no voy a seguir. Y usted que me está escuchando, muchas veces se ha pasado, aleluya, por este proceso, este desierto, diciendo muchas veces: Señor, mira lo que yo estoy padeciendo. ¿Acaso tú no entiendes lo que yo estoy pensando, lo que yo estoy sintiendo, las cosas que me está haciendo la gente? ¿Acaso tú no lo estás viendo? Pero hoy el Espíritu Santo de Dios te dice: yo estoy viendo todas las cosas. Yo sí sé lo que tú estás sintiendo, pero por encima de todo eso, yo sé para qué tú fuiste llamado, yo sé para qué tú has sido enviado, y yo sé que si resiste, aleluya, va a ser cosa grande lo que yo voy a hacer a través de ti, estén o no estén. Y Jesús siguió adelante, estuviesen ellos o no estuviesen ellos. Aleluya. Es una deserción masiva en el ministerio de Jesús. Ocurre un antes y un después. ¿Cuántos por ahí pueden decir hay un antes y un después? Me quedé solo, y entonces eso marcó un antes y un después. Y es que este pasaje describe el momento en el que muchos de sus seguidores abandonaron el ministerio de Jesús, lo abandonaron. Y esto ocurrió porque les ofendió las enseñanzas de Jesús. Ellos se sintieron aludidos y hasta se preocuparon porque la palabra que él traía era demasiado fuerte, que era dura. Aleluya. No entendieron que el Señor les estaba enseñando por medio de su llamado lo que era necesario para crecer. Y es impresionante cómo muchas veces tú, por ser aceptado, cambias el objetivo, cambias las estrategias que Dios ya te dijo que tenías que hacer, y buscas la manera de que te acepten, perdiendo tú el molde que Dios te dio. Eso es, Carmen. Hay un antes y un después. Y tú estás adulterando el diseño que Dios te dio con tal de mantener a tu lado gente que Dios no ha diseñado para ti. La gente que está a tu alrededor, que Dios no diseñó para ti, lo que hacen es atrasar el propósito de Dios para con tu vida. Lo que hacen es atrasar las bendiciones a través del Espíritu Santo de Dios para con tu vida. Aleluya. Pero hoy yo vengo a hablarle, amigos que me están escuchando. ¿Tú sabes algo? Posiblemente hoy día te encuentras fuera o lejos del redil, y es que te dejaste llevar demasiado por lo que la gente estaba haciendo, por las heridas que te hicieron, porque te laceraron, porque aún en la iglesia te pagaron como no se supone. Pero ¿sabes algo? Jesús no es así. Al contrario, Él es empático contigo, porque Él sabe lo que se siente. Aleluya, que la gente que se supone que te ame, te hiere, te abandona, te da la espalda. ¿Usted sabe qué es eso? No es lo mismo que cualquier persona te diga: mira, yo te entiendo, y no ha pasado, no ha pasado ni por un tercio de lo que tú has tenido que soportar, que alguien que ha pasado por el proceso te pueda decir de todo corazón: yo te entiendo, yo estuve ahí. Hoy el Espíritu Santo de Dios te dice: yo te entiendo, yo sé lo que estás padeciendo. Jesús sabe lo que se siente. No puedes pensar que Él no te entiende. Y como Él te entiende, Él te dice: ¿sabes algo? Yo entiendo tu sentir, pero de esta te vas a levantar. Anda, vas, dame la oportunidad de sanarte, porque de esta yo te quiero levantar. No es tiempo para detener. La gente te va a fallar, la gente te va a decepcionar, pero ¿sabes algo? Si soportas hasta el final, yo haré cosa grande por ti, a través de ti, a través de ti alcanzaré muchos más, y aún los de tu casa serán salvos. Oye, y el lunes yo estaba en mi casa tranquilín, yo dije: voy a descansar, y ahí estaba el Espíritu instando: no es tiempo de descansar, prende las redes. Y cuatro vidas se convirtieron a Cristo. Y el tema era tan sencillo.
era tan y tan sencillo. ¿Por qué? Porque el Señor conoce su necesidad.

necesidad, la necesidad de usted. ¿Cuál era el tema? El tema era ese. No es por fiebre que nosotros buscamos al Señor, y cuando vienes a ver, por cualquier cosa que te haga la gente a tu alrededor, tú te apartas de Dios como si fuese culpa de Él. No es en vano servirle al Señor, porque Él no es como los hombres. Él es fiel. Él sana lo que el hombre dañó, lo que Él no hizo. Él lo restaura. Lo que el hombre, aleluya, te engañó y te mintió, Él es la verdad y la vida. Y entonces, cuando tú vienes a ver, si Jesús estuviese como usted con esa changuería, mira, hubiese enganchado los guantes. Mira, yo llegué hasta aquí porque yo pensé que toda esta gente iba a dar la vida conmigo. Esta gente, yo entendía que iba a estar conmigo siempre. Si el Señor estuviese con la changuería que muchas veces nosotros nos ponemos, ay Señor, pero mira lo que me pasó, mira cómo me están tratando. Jesús hace rato se hubiese quitado, pero es necesario la palabra dura, la palabra de corrección, para que nos lleve a la salvación. Jesús no les ofendía, Jesús les hablaba de una entrega espiritual por completo, una entrega espiritual total. Ellos esperaban un líder político terrenal que milagrosamente los liberaría del imperio romano. Ah, pues tú me vas a decir a mí que ellos estaban con Jesús por los panes y por los peces. Ellos estaban entonces con Jesús porque había un interés de lo que Él podía hacer y no por lo que Él estaba haciendo. Usted me va a decir a mí que usted se va a comportar como esos seguidores que eran unos necios. Aquellos seguidores que son necios son aquellos que cuando no se les da lo que tanto ellos quieren, porque ellos entienden que se lo merecen, pues abandonan el camino. No, yo sé que tú eres diferente. Yo sé que tú eres de aquellos, aleluya, que aún sin entender el proceso sigue siendo fiel, porque esto es hasta que Cristo nos venga a buscar o hasta la muerte. Aleluya, la palabra del Señor nos lleva a la confrontación y nos muestra la diferencia. Escúchalo, mira esto, Anaida, esto está terrible. La palabra del Señor en esta hora nos está llevando a reflexionar entre un seguidor superficial y uno que sigue a Jesús genuinamente, no por lo que Él puede hacer, no por lo que tú quieres que Él te dé, sino por lo que Él ya hizo, sino por lo que Él ya hace. Ese es un seguidor genuino. ¿Cuántos que están por ahí se atreven a decir, yo soy un seguidor genuino? Yo soy un seguidor genuino porque cuando van las cosas difíciles, yo solamente lo que quiero es mirar a la cruz para que nada me aparte de Él. Yo quiero ser aquellos seguidores genuinos porque aunque la gente me deje, yo sé que Él permanece siempre fiel. Yo soy un seguidor genuino porque cuando viene la enfermedad, yo sé que si es su voluntad, Él me puede sanar. Yo soy un seguidor genuino, aleluya, porque lo busco en los momentos de abundancia, en los momentos de escasez, en el momento de enfermedad, en el momento de la sanidad. Él permanece siempre fiel. ¿Cuántos desde hoy en adelante, aleluya, marcan un antes y un después, como en ese momento que muchos dijeron, espérate, esa palabra es demasiado fuerte la que estás trayendo, aleluya? Y es impresionante como muchos de ellos, aleluya, inmediatamente después de eso, Jesús pone a prueba a sus discípulos. Él puso a prueba a sus discípulos cercanos preguntándole si también querían irse. A ustedes les alarma también lo que yo estoy diciendo. Es allí también se pueden ir. Qué terrible. ¿Ustedes también se quieren ir? Pues mire, síganlo por ahí para abajo. Porque ustedes estén o no estén, yo voy a hacer la voluntad del Señor. Usted tiene que ponerse, aleluya, en los pies del Maestro para aguantar como un cristiano maduro en Cristo Jesús. Que aunque la gente te abandone, tú te vas a mantener agarrado de la cruz. Esté quien esté, camine quien camine, se detenga quien se detenga, tú vas a decir, yo voy a seguir porque esto es... El que persevere hasta el final alcanzará la salvación, y eso yo no lo voy a negociar. Hay gente que va a la iglesia pues porque se siente acompañado por un amigo, un familiar, un panita, un hermano.
Y cuando esa persona se desenfoca, también se fueron con los panchos. Usted no puede depender de la gente. La gente muchas veces están que van y vienen como las olas del mar. Y de eso, ¿son los que tú te vas a arrimar? No, arrímese usted de aquellos cristianos que realmente son genuinamente seguidores de Cristo Jesús, para que no sean piedras de tropiezo en tu caminar, y entonces nada podrá apartar tu mirada de la cruz. Tú tienes que cansarte ya de estar con gente, aleluya, que los consejos que te dan no provienen del Espíritu de Dios ni de su palabra. Tú tienes que cansarte de estar al lado de la gente y querer estar relacionándote con gente, aleluya, que cuando viene el proceso duro, mira, ellos comienzan a irse. Pues mira, que se vayan aquellos que entienden, aleluya, que las prédicas todo el tiempo les ofenden. Aquí hay muchos red flags que usted va a identificar. ¿Quién es el hombre? ¿Quién es la mujer que Dios tiene para usted? Si esa mujer y ese hombre con el cual usted está se alarma, como hicieron esos seguidores superficiales de Jesús, que cuando vino la corrección, que cuando vino el mensaje duro que los iba a llevar a la salvación, ahí empezaron con el julepe, y tú sabes qué, se fueron a Joyer Crispín, se fueron porque no soportaron la corrección. Ojo, hay gente que se ven bien bueno, que tienen un buen corazón, pero la palabra que les corrige hace que salga lo que realmente está en su interior y sale a flor de piel cuáles son sus intenciones. El hombre y la mujer de Dios, aleluya, que Él haya puesto a tu lado, escúchalo, a tu lado, es aquella que todo el tiempo le gustan los salmos, sí, le gustan las palabras bonitas, aquellas que te traen aliento, pero aún más le apasiona ser corregido por el así dice el Señor. ¿O qué te va a hacer pensar a ti? ¿Qué te va a hacer pensar a ti? Que si no se deja corregir por la palabra del Señor, que es la profecía más grande, se va a dejar llevar por ti, para tener un orden en la relación, para tener un orden en la casa, en la familia, en el matrimonio. Si no sabes seguir instrucciones del supremo, aleluya, del máximo creador, ¿qué te hace pensar que va a hacer las cosas tal y cual? Esos son reflejos. Mira, esto no está en los planes, pero cógelo, agáchalo, y lo vas a atesorar. Y esos son los reflejos que tú vas a decir, wow. Si hay cosas de la palabra que le gustan y que alaba al Señor y habla lengua, pero hay otras de la palabra que se molesta, que sale y parece que le ofendieron. Hay cosas que están fuera del orden del Señor, porque aquel que es sabio ama la corrección de Dios. Aquel que es sabio ama la corrección de Dios. Mi alma te adora, Espíritu Santo de Dios. Y es que ahí podemos ver, mira eso, se les notó la costura. Porque es que hay muchos que buscan al Señor por los milagros, buscan al Señor por lo que Él puede hacer. Muchos solo estaban buscando milagros. Muchos solamente estaban buscando, aleluya, ser espectadores. Pero qué bueno es que hoy no estamos aquí hablando con gente espectadora. Aquí hay gente que dice, yo soy cristiana genuina, por eso yo le adoro, por eso le soy fiel, por eso yo le busco, aunque sea el proceso difícil y parece que nunca va a terminar. Aleluya, yo soy un cristiano genuino, yo soy un seguidor genuino, uno que no le quiere fallar, aleluya, uno que le dice al Señor, como dice la palabra, a aquel que esté falto de fe, pídasela. Y nosotros comenzamos, ay Señor, aumenta mi fe. Yo me he cogido un montón de veces, Señor, estoy agotada, espiritualmente estoy cansada, este proceso ha durado más de 10 años, aumenta mi fe, por favor, para no pecar contra ti, para no comenzar a dudar, para yo mantenerme, aleluya, fija, pensando en lo que ya tú dijiste, que no lo tienes que repetir nunca más porque ya tú lo dijiste.
Ya Él lo dijo, ya Él habló de lo que va a hacer contigo. No es necesario que vengan profetas de las tierras lejanas todos los meses, todas las semanas. Dios lo dice una vez y Él lo va a hacer. Si Él le place volver a repetírtelo, aleluya, Él lo puede y lo quiere hacer. Le damos la gloria y la honra y agradecemos

0: Pero que él haya hablado una vez a favor de tu necesidad, se supone que sea más que suficiente. Que su voz de trompeta baje el volumen de tus dudas, de tu inseguridad, de tus miedos, de tu desespero. Aleluya, tú eres un seguidor genuino cuando sabes esperar en él. Aleluya, cuando le demuestras, yo no estoy contigo por un interés. Yo no soy un interesado. Yo estoy contigo porque te amo. Yo estoy contigo porque te amo y te lo demuestro porque las veces, aleluya, que he sentido el vituperio, díselo ahí, que he sentido, aleluya, el rechazo, que he sentido la decepción, yo puedo decir que hasta aquí tú me has ayudado, mi Señor. Díselo, yo te sigo genuinamente por quien tú eres. ¿Por qué? Porque tú me amaste primero. Hoy día soy capaz de amarte. Así lo dice la palabra. Nosotros le amamos, pero es porque él nos amó primero. Ninguno teníamos la capacidad de amarle. Él nos enseñó a amarlo. Aleluya. Él nos enseñó a amarlo. Y así como nos enseñó a amarlo, él nos va a enseñar a seguir firmes hasta el final. Aleluya. ¿Quieren qué terrible? Como él pone a prueba a sus discípulos. ¿Y cuál fue la contestación de Pedro en ese momento? Pero ¿a dónde nosotros vamos a ir? ¿Quién le dice al Señor por ahí a dónde yo voy a ir? ¿A dónde iré? Si solamente tú tienes palabra de vida eterna, Señor, ¿a dónde yo voy a ir? ¿A dónde yo voy a ir? Si solamente tú tienes palabra de vida, ¿a dónde yo voy a ir? ¿A dónde huiré, Señor amado? Solamente tú me puedes llevar a la salvación, Señor amado, mi Jesús. Aleluya. Y por eso estamos en este lugar, dejándote saber que no es tu final. Que se pueden ir, que no te van a entender, que te verás solo muchas veces, pero precisamente en esa soledad es que Dios se va a manifestar para que lo puedas conocer como nunca antes. Arrows, aunque muchas veces no nos entiendan, aunque muchas veces nos sentamos solos en el camino, aunque entendamos que tenemos que dar mil explicaciones a la gente para que no se nos vayan del lado, no, mientras busquemos la cercanía con Jesús, Él va a poner las personas indicadas a nuestro alrededor. Aleluya, así que usted manténgase aferrado al propósito del Señor y todo lo demás será añadido. Olga de Canóvara llama por petición por su salud. Aleluya, en el nombre de Jesús, que sea Jehová Rafa manifestándose a tu favor, familia, y peticiones especiales que el Señor las conoce. Rubén de Florida, por una visita, aleluya, en el tribunal que tiene, oramos al Señor que tome todo el control y el dominio, y las demás peticiones que se me fueron por ahí en el Facebook, le damos la gloria al Señor porque sabemos que hay un antes y un después en su vida. Aleluya, y esta palabra que siga viva en su corazón, en su mente, y aún en las noches usted medite en ella y el Señor se las traiga a su memoria. Saludos a Patricia de Uruguay, que sea la bendición del Señor y la gracia manifestada a su favor, Patricia. Padre, en el nombre de Jesús te damos la gloria y la honra, Señor. Gracias por tu fidelidad, porque eres bueno, porque tú nos entiendes, Señor, que aun cuando venga el momento de dificultad, podamos decirte, Señor amado, que a dónde nosotros iremos, si solamente tú tienes palabra de vida. No podremos, Señor amado, hacer nada, porque sin ti nuestra vida, Señor, está confusa, está sin dirección, Señor amado, estamos aturdidos y perdidos. ¿A dónde iremos, Señor amado? Gracias, Padre amado, por que tú renuevas la fuerza y eres tú el que aumenta nuestra fe, aún en el momento que sintamos fallecer. En el nombre poderoso de Jesús. Amén y amén. Dios le bendiga, pueblo. Nos vemos el próximo miércoles, si la trompeta no ha sonado antes. Amén. Dios les bendiga. Un abrazo a su amiga y hermana Michelle Miranda y a su nombre.
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0: pastor, Dios te bendiga. Quería testificarte que el miércoles yo envié esa ofrenda con todo corazón, mi hermano, y puedes creer que cuando me entregan el cheque hoy que fui a cobrar, me dieron aumento, me dieron $1 de aumento, mi hermano. Wow, esto es una cosa increíble, que verdaderamente vale la pena darle al Señor sin recibir nada a cambio. Mira cómo Dios me sorprende hoy. Y eso fue el miércoles, y hoy es viernes y hemos recibido $1 más de aumento en el trabajo. Dios es fiel y Dios es poderoso. Gracias por ser de mucha bendición a nuestras vidas. Esta radio de Candelita 7 y la 1350M, eso ha sido de mucha bendición a mi vida y a nuestro ministerio. Dios te bendiga mucho. Fuerte abrazo.
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0: En un mundo que clasifica a las personas por apariencia, posesiones o estatus, Dios mira el corazón. Ninguna vida es menos valiosa que otra. Todos fuimos creados a su imagen. Por eso, no importa tu historia, tu dignidad, no te la puede quitar. En 1 Samuel 16:7 dice, no mires su apariencia ni su estatura, porque el Señor no mira lo que mira el hombre. El hombre mira lo que está delante de sus ojos, pero el Señor mira el corazón.
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0: Acercarse al centro, tenemos espacios disponibles en el centro, acérquese y recuerde que usted puede participar en esta clase, usted puede colaborar, puede traer, ¿verdad?, comentario que vaya de acorde a la clase. Amén. Amén, qué bendición. Hemos estado estudiando, saludamos a los que están en las redes. Ya estamos a través de Candelita TV, estamos en vivo, así que comparta esta bendición, está disfrutando de lo que es el discipulado desde la Iglesia Tabernáculo en Pie de Guerra. En pantalla siempre están los teléfonos, si usted necesita oración, usted llama a ese número que está en pantalla y al final del discipulado se estarán presentando en oración cada petición. Al igual que los que están en la radio, les saludamos en esta hermosa tarde y anoche. Recuerde que puede llamarnos al 787-685-7758. Y tenga papel y lápiz en su mano para que usted anote lo que le ministre, lo que usted necesite, usted lo pueda anotar y lo pueda seguir estudiando. Amén. Ahora sí. Estamos estudiando la primera carta de Pablo a los Corintios y hemos estado leyendo algunos versos del capítulo 6, y para mí ha sido un reto traer la palabra de esta manera, porque cuando uno trae la palabra de manera sistemática, es la palabra que se utiliza, cuando uno la va verso a verso, uno se va nutriendo, uno va recibiendo, uno va conociendo a profundidad lo que la palabra nos enseña, lo que nos quiere enseñar, nos enseña de la manera espiritual, pero también aprendemos a conocer lo que estaba sucediendo de manera cultural, lo que estaba sucediendo en la historia, y todo eso es para edificación de nuestras vidas. ¿Para qué? Para que logremos alcanzar, acercarnos, ser mejores delante de Dios, como dice su palabra, que podamos santificarnos cada día, ser santos cada día. Dios te bendiga, Gustavo. Y ese es el propósito de estos discipulados, que podamos comprender y conocer qué es lo que Dios quiere para nuestras vidas. Amén. Y estuvimos estudiando la clase pasada, estuvimos tocando el verso 12. Hoy voy a retomar, ya que no pudimos abundar mucho en los versos que estábamos tocando. Primera Corintios capítulo 6, verso 12. Ya que la clase pasada pues no fue muy extensa, estábamos pasando una situación de salud, todavía estamos un poquito afectados, pero estamos mucho mejor. Así que vamos a continuar la misma línea. Así que yo le voy a pedir a alguien que busque conmigo 1 Corintios capítulo 6, verso 12 y lo pueda leer. Levante su mano para que así pueda participar. Si usted levanta la mano, hágame seña, porque a veces no me doy cuenta, nuestro hermano William, a veces no me doy cuenta. Usted bata las manos, se acerca por acá para que yo lo pueda ver. Nuestro hermano William va a leer 1 Corintios capítulo 6, verso 12.
1: 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Todas las cosas me son lícitas, mas yo no me dejaré dominar de ninguna. Amén.
0: Amén. ¿Algo que añadir, algo que decir? ¿A confianza? No. Más ahorita. Todas las cosas me son lícitas, todas las cosas me son permitidas, mas no todas convienen. Estuvimos explicando en la clase pasada que hay cosas que a nuestra vida parecen buenas, pero cuando no tenemos control de esas cosas, no nos conviene. Hablábamos, traíamos un ejemplo de que cuando el médico te dice, usted padece de diabetes, usted tiene que cuidar su alimentación. ¿Se acuerda que lo hablábamos? ¿Se acuerda que lo hablamos? y el médico le dice a usted no puede, tiene que cuidarse, tiene que evitar

carbohidratos, tiene que evitar comer azúcar, tiene que evitar comer tarde en la noche, evitar las grasas. ¿Por qué? Porque a la larga eso le va a producir ¿qué? Una enfermedad. Peor, le va a empeorar la condición que usted tiene. Por eso en esta ocasión, esto era un dicho que utilizaban los corintios. Todas las cosas se me permiten, mas no todas las cosas me son lícitas. No todas las cosas me convienen. Pablo decía, todas las cosas me son lícitas, mas yo no me dejaré dominar de ninguna. ¿Por qué? Porque hay cosas en la vida que si no tenemos control, nos vuelven esclavos. Por ejemplo, un celular. ¿Es pecado tener un celular? Pero cuando nos dejamos que nos domine y nos quite el tiempo, ¿se convierte en qué? Es un pecado. ¿Por qué? Porque nos esclavizamos eso. ¿El televisor es pecado? No. Pero cuando nos quita el tiempo con Dios, ¿se vuelve qué? Un pecado. Y así sin número de cosas que en sí no son pecados, pero cuando le damos un peso mayor, cuando le damos tiempo mayor y nos roba el tiempo y específicamente el tiempo de Dios, pues entonces ¿qué pasa? No nos conviene. Así de sencillo. Hay cosas que parecen buenas, pero no nos conviene y no nos dejaremos dominar de ella. Mira cómo dice la Nueva Traducción Viviente. Se me permite hacer cualquier cosa, pero no debo volverme esclavo de nada. Se me permite hacer cualquier cosa, mas no debo volverme esclavo de nada. Algunos cristianos en Corinto argumentaban que los apetitos físicos eran irrelevantes para el creyente. Pablo le recuerda que el cuerpo de los cristianos es uno con el Cristo resucitado y que la resurrección, el cuerpo del creyente será eterno. Por tanto, lo que hagan ahora con sus cuerpos es importante. Hay personas que dicen, no, Dios lo que mira simplemente es el corazón. A Dios lo que le interesa es tu corazón. Pero la Biblia también dice que el corazón alegre hermosea el rostro. También la Biblia dice que de la abundancia del corazón habla la boca. Miren la importancia. O sea que nuestro reflejo de lo que está fuera de nosotros, o sea, lo que usted puede ver en mí por fuera físicamente, es el reflejo muchas veces de lo que hay dentro de mí. Si en mi corazón hay tristeza, ¿qué usted va a ver en mi cara? Que estoy triste. Y quizá usted verá que yo saco una sonrisa, pero usted dice, ese está riendo, pero hay algo que lo está entristeciendo. ¿Por qué? Porque cuando hay algo en nuestro corazón, se manifiesta en nuestro exterior. Cuando tenemos a Dios en nuestro corazón, se debe manifestar en nuestro exterior. O sea, que todo lo que hagamos en nuestro exterior también va a afectar nuestro interior. Y todo lo que hagamos en nuestro interior va a afectar nuestro exterior. Por eso es importante que Dios habite ¿dónde? En nosotros. Porque a veces le decimos, Señor, cámbiame. Y nosotros nos empezamos a buscar la manera de cambiar. Cambiamos muchos estilos de vida en nuestras vidas, pero no permitimos que sea Dios que entre en nuestro corazón. Entonces comenzamos a pelear con nuestras propias fuerzas. Comenzamos a vivir una vida de apariencia para que los demás nos vean como que estamos bien, para que los demás nos vean que somos super cristianos. Pero cuando Dios no está en el corazón, todo lo que hemos construido va a terminar derrumbándose. Porque Pablo, él decía que la obra de cada uno va a ser puesta a prueba. Si alguno edificó con madera, si alguno edificó con paja, si alguno edificó con cualquier material, dice la palabra que va a ser probada con fuego. Oh, mi alma te adora, Jesús. Por eso él decía, edifiquen con oro, con piedras preciosas, con plata, para que cuando venga la prueba puedan, ¿qué?

existir, para que puedan estar de pie, para que cuando venga esa prueba de fuego usted pueda sostenerse. Por eso es importante, sobre todas las cosas, que Dios esté donde, en su corazón. Hace poco estaba pasando unas situaciones y yo decía: Dios mío, tanta situación, ya no aguanto esta situación, no aguanto todo esto que me está pasando. Pero me acordaba de Pedro cuando en una ocasión le dijo: maestro, lo que estás diciendo está duro, la gente se está yendo. Y Jesús le dijo: se quieren ir ustedes también. Y él declaró: ¿a dónde iremos si solamente tú tienes palabra de vida? Cuando Dios se impregna dentro de nuestro corazón, van a venir los vientos, va a venir lo que sea, y usted quizá van a llegar pensamientos de rendirse, de quitarse, pero cuando usted conoció a Dios y lo metió dentro de su corazón, siento la presencia de Dios, cuando usted lo mete profundo de su corazón, usted podrá sentirse en el suelo, podrá sentirse golpeado, podrá sentirse cogiendo golpes de todos lados, pero usted va a decir: ¿a dónde iré si solo tú tienes palabra de vida? Denle un aplauso fuerte al Señor. Por eso es importante que Dios esté donde, en nuestro corazón. Eso no está aquí en el bosquejo. Así que anote, llévese eso en su corazón. Ponga a Dios en su corazón y de lo demás Él se va a encargar en transformarlo usted. Él se va a encargar de transformar todo en su vida. Oh, mi alma te adora, Jesús. Aleluya. Aleluya. Dios mira el corazón porque quiere tratar con el corazón. Dios mira el corazón porque dice la palabra que un corazón contrito y humillado, Él no lo va a despreciar jamás. Por eso cuando usted viene a la presencia del Señor, lo primero que Él mira es qué hay en tu corazón. Si es arrepentimiento genuino o si ese arrepentimiento es apariencia. Si verdaderamente quiere que Dios cambie tu casa, tu familia, tus hijos, tu manera de vivir, o si simplemente estás por complacer a alguien. Ahí es donde Dios verdaderamente mira el corazón. Porque Dios no obliga a nadie a servirle. Dios no obliga a nadie a buscarle. Él busca corazones dispuestos. Oh, mi alma te adora, Jesús. Él busca corazones dispuestos. Aleluya. ¿Para qué? Para poder transformarlo. Ahí es donde Dios mira el corazón. Ahora bien, Dios mira el corazón. Pero cuando Dios trabaja con ese corazón, crea transformación. Crea cambios. Las cosas viejas ya pasaron. Las cosas viejas son hechas nuevas. Como dice el himno, las cosas que yo hacía ya no las hago más. Cuando somos transformados, dice la palabra que en la predicación de Jesús decía: arrepentidos y convertidos. Arrepentirse significa cambiar de dirección. Si usted iba caminando hacia acá, cuando usted se arrepiente, comienza a caminar hacia acá. Es un cambio radical por completo. Y si Dios te cambió, no puedes seguir viviendo la misma vida que vivías. No puedes seguir frecuentando los mismos lugares que frecuentabas. No puedes seguir con las mismas prácticas que practicabas. Porque estás entonces invalidando lo que Cristo hizo en tu vida. Oh, mi alma te alaba, Jesús. Hay caminos que al hombre le parecen rectos, pero su final es final de muerte. ¿Y qué Él hizo? Entregó su vida por ti para sacarte de ese camino que iba camino a la perdición, camino a la muerte. Ese era el camino que te iba a llevar a la destrucción. ¿Y sabe qué es lo que hizo? Puso sus manos. El salmista decía: me sacaste del lodo cenagoso y pusiste mi pie sobre piedra. Me hiciste caminar sobre las alturas, decía el salmista. O sea que el Señor te sacó
de lo de el lodo cenagoso, se ensució las manos, lo voy a decir así, donde tú estabas sucio, ahí Dios metió la mano para sacarte y limpiarte, transformarte, pero no quiere